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¿Qué tal, amigos? ¿Cómo están? Buenos días, nuevamente juntos en esta mañana, como lo hacemos todos los días aquí desde Radio Post 92.1 FM, para brindarles la información, el repaso rápido de las noticias. Esto es El Día Empieza Acá. Mi nombre es Evangelina Argüello, estoy acompañada de un gran equipo de trabajo. Está Lionel Maldonado en la puesta en el aire de la radio, en la producción Lucas Arce, en la dirección general Mauricio Fernández. Han pasado 4 minutos desde las 6 de la mañana y nosotros estamos preparados para hacerles compañía mientras se toman un cafecito, mientras desayunan o se están desperezando, desensabanando algunos, ¿por qué no? Para comenzar las tareas diarias, bueno, aquí estamos al oído para acompañarlos y para darles este repaso rápido de la información. En este día jueves ya, 25 de junio del 2026. No está tan fría la mañana, les cuento, como en las mañanas anteriores. Vamos a repasar los datos del tiempo. El último dato del Servicio Meteorológico Nacional dice que tenemos 6 grados 9 décimas con una térmica de 5 grados 5. La humedad 56%, hay brisa del sudoeste a 8 kilómetros, la máxima para hoy 13 grados, ese es el tema, no va a subir demasiado. Para mañana viernes han pronosticado una mínima de 3 y una máxima de 15, para el sábado mínima de 6, máxima de 15 también, el domingo más o menos parecido, mínima de 4, máxima de 16, para el próximo lunes una máxima de 14, una mínima de 7. Para el próximo martes, 15 de máxima, 8 de mínima. Y para el próximo miércoles, 14 de máxima y una mínima de solamente 8 grados. Por el momento no se ve en lo que brinda el Servicio Meteorológico Nacional ninguna posibilidad de precipitación. Pero bueno, falta todavía para llegar al fin de semana, un día más. Y veremos si las condiciones del tiempo se mantienen así hasta la próxima semana. Bueno, muchos temas como siempre para compartir con ustedes. Vamos a estar repasando la realidad de nuestra provincia, de nuestro país y puntualmente hoy nos vamos a dedicar a Venezuela por estos dos tremendos sismos que sufrió en la jornada de ayer ese país y que la verdad han dejado un escenario de devastación bastante, bastante importante, más de lo que uno a lo mejor podía llegar a creer al comienzo cuando se enteraba de la información de estos terremotos allí en Venezuela. Ya vamos a estar repasando la información porque hay fallecidos, hay heridos y por supuesto por la magnitud del movimiento telúrico y la caída de un montón de edificios. Hay todavía operativos y gente que se está dedicando al rescate de las personas que han quedado debajo de los escombros. Así que bueno, hoy especialmente nos vamos a dedicar a Venezuela por lamentablemente este tipo de información, ¿no? Una Venezuela que ya viene castigada por un montón de cuestiones desde hace muchos años a nivel político y social y ahora con esta devastación a raíz de estos terremotos. Bueno, a las 6 de la mañana con 7 minutos los invitamos a participar con sus mensajes 261-329-2234, la línea de WhatsApp. También se pueden comunicar con nosotros a través de la posibilidad que nos da YouTube y Twitch, los chats que tienen allí en vivo y se pueden comunicar con nosotros a través de estos medios y opinar sobre los temas que estamos tratando, mandar sus mensajes, sus saludos, simplemente levantar la mano y decir, Eva, acá te estamos escuchando como todas las mañanas para tener la información rápida al comienzo de mi jornada. Bueno, también los espero con esos mensajitos.

las 6 de la mañana con 11 minutos comenzamos a desarrollar la información. Uno de los temas centrales, les decía, tiene que ver con lo que ha sucedido en Venezuela, lamentablemente en la jornada de ayer, con dos movimientos sísmicos que han sido devastadores realmente para ese país. Uno de 7,2 grados y después seguido uno de 7,5 grados, movimientos telúricos que realmente han causado un daño muy grande a Venezuela. Ocurrieron de manera sucesiva, tuvieron su epicentro en el estado de Yaracuy, en el noroeste del país. Se sintieron con mucha fuerza en la capital venezolana también, se sintieron en Colombia, se sintieron en Aruba, bueno, en todas las, digamos, los países limítrofes y en las inmediaciones de Venezuela, con bastante fuerza. Hay realmente daños muy grandes en los edificios, en la estructura, en la infraestructura, bueno, y el dato que se empieza a conocer a partir de lo que hemos podido recabar en las últimas horas, es el número de muertos que comienza a incrementarse. Hasta anoche no había comunicación respecto de la cantidad de fallecidos y ya se está hablando de por lo menos 32. Se estima que el número va a ser mucho más elevado, pero hasta el momento, de acuerdo a los datos oficiales que se manejan, son 32 los fallecidos y 70 hasta el momento los heridos, mientras siguen las operaciones de rescate para poder ayudar a gente que ha quedado debajo de los escombros. La verdad que ese es el primer balance que se tiene, digamos, en cuanto al saldo que ha dejado este movimiento telúrico, los dos movimientos telúricos tan fuertes que ha sentido Venezuela, y es lo que alcanzó a ofrecer y a comunicar Delcy Rodríguez, la presidenta encargada de Venezuela, ¿no? Es lo que se sabe hasta el momento.

0: Lo que sí han informado que la cifra no incluye posibles víctimas de la ciudad de La Guaira, donde Delcy Rodríguez directamente ha dicho que es una zona de desastre después de estos terremotos. Así que bueno, uno de los temas más sobresalientes de las últimas horas. También muchas declaraciones de venezolanos que se han grabado, que han filmado lo que ha quedado. Hay gente que pudo filmarse en el momento en que trataba de bajar escaleras de su edificio o que trataba de escapar de alguna manera hacia algún lado con mayor seguridad, y realmente son muy conmocionantes. Hay quienes dijeron que nunca en su vida habían visto algo parecido a lo que sucedió ayer en Venezuela. Por supuesto, desde el gobierno argentino también ofrecieron asistencia sanitaria a ese país luego de estos dos terremotos. El propio presidente Javier Milei extendió un mensaje oficial de acompañamiento a todo el pueblo venezolano y ha comprometido ayuda por parte de la República Argentina ante esta emergencia que están viviendo los venezolanos, y por supuesto ha resaltado la importancia del trabajo conjunto frente a esto, que es una catástrofe natural, que bueno, ya sabemos, no hay manera de prever una situación de estas características. En las redes sociales, en X, se puede ver la cantidad de videos que han subido en relación al desastre que ha quedado en Venezuela. La verdad que una noticia lamentable, y la tenemos que repasar porque es lo más sobresaliente, diría yo, de las últimas horas. Bueno, más allá de lo que ha pasado en Venezuela, ya vamos a estar ampliando un poquito más sobre lo que sucedió ayer y más datos de lo que han destacado desde el gobierno de Venezuela. Hay que volver a nuestra realidad, a la provincia de Mendoza. Ayer, como yo se los contaba en la mañana, finalmente al mediodía quedó inaugurada la parte que faltaba de los trabajos de remodelación de la estación terminal de la provincia de Mendoza, en un sector que es el sector que digamos el último que ha estado en obras, y donde básicamente se ha llevado adelante un espacio más volcado hacia el entretenimiento y también hacia lo comercial, porque es básicamente un paseo comercial, incluso tiene un nombre que se llama Espacio Costanera, y es lo que fue inaugurado en la jornada de ayer con la presencia del gobernador, con la presencia del empresario Badaloni, que es el encargado de todo ese espacio, es el que tiene la concesión junto a otros empresarios y también, bueno, otros funcionarios del gobierno de la provincia de Mendoza. En ese contexto, y más allá de la inauguración, bueno, el gobernador Cornejo aprovechó para hacerles un reclamo a los empresarios. Y en primer lugar les dijo que se habían demorado mucho con las obras ahí en la terminal de ómnibus. Entre otras cosas, el gobernador dijo: el Estado hizo su parte y necesitamos un sector privado que acompañe. Pidió acompañamiento narrativo, digamos, al sector privado para defender los cambios culturales que busca impulsar el gobierno que él dirige. Así que también importante repasar lo que fue la palabra del gobernador Alfredo Cornejo en el marco de esta inauguración de la estación costanera. También vamos al ámbito nacional, lo que se viene, la estrategia del oficialismo para seguir adelante a pesar de la interna por Manuel Adorni y la investigación judicial por presunto enriquecimiento del funcionario nacional. Ayer dejó su banca Ravier, quien se va a convertir como el nuevo portavoz del gobierno del presidente Javier Milei, y va a dar su primera conferencia, es decir, va a tener su debut el próximo viernes. El nuevo portavoz tendrá esta presentación en la Casa Rosada. En el gobierno buscan que su nombramiento sirva para relanzar la comunicación, con el foco puesto, como hemos venido diciendo, en la economía, en la gestión y en las reformas. Y es una de las maneras que está intentando instalar el gobierno nacional para dejar de lado toda la controversia generada por el patrimonio de Manuel Adorni, el jefe de gabinete, que también oficiaba como vocero presidencial. Volvemos a la provincia de Mendoza. También después del resultado obtenido por la fórmula peronista en las elecciones de la Universidad Nacional de Cuyo, con la victoria de ese espacio, Encuentro Plural, no recuerdo si era bien ese el nombre, pero bueno, con la victoria del peronismo, dando el batacazo en las elecciones, en la segunda vuelta de la Universidad Nacional de Cuyo, y con Adriana García como la rectora electa después de estos comicios, habló el titular de la Dirección General de Escuelas, un hombre egresado también de allí, de la Universidad Nacional de Cuyo, militante en su momento de Franja Morada, quien fue consultado en relación a lo que sucedió en los comicios de la Casa de Altos Estudios, y dijo que el resultado de estos comicios no tienen correlación con la política externa. Tadeo García Salazar, quien se adentró en la campaña electoral de la universidad, se refirió de esta manera a la derrota del candidato de su espacio, de Gabriel Fidel, a manos de Adriana García, y bueno, hizo esta lectura. También vamos a repasar las palabras del titular de la Dirección General de Escuelas en relación al resultado de estos comicios. Ayer a la mañana lo sabíamos también, lo repasamos, la Cancillería Argentina confirmó finalmente la liberación de los dos mendocinos detenidos en Libia. Recordarán ustedes, aquí en la radio estuvimos hablando con uno de los familiares de la mujer que estaba también allí retenida en Libia. Es María Paula Jiménez, quien junto con Lucas Aguilera fueron parte de la comitiva que habían quedado detenidos allí en ese país. Finalmente fueron expulsados de Libia y ya se encuentran en Turquía, donde recibieron asistencia de parte de funcionarios consulares. Esto lo comunicó ayer a la mañana la Cancillería Argentina. Bueno, y otros temas que vamos a tratar de ampliar un poquito más. El presidente Javier Milei ayer ya emprendió su viaje a Europa, a Madrid, como también lo habíamos comentado. Es su sexto viaje desde que asumió su cargo en diciembre del 2023. Al igual que en sus anteriores visitas, el presidente argentino no tiene previsto mantener reuniones ni con el rey Felipe VI, digamos, reuniones oficiales, ¿no? Ni tampoco con el jefe de gobierno español, Pedro Sánchez, bueno, con quien, bueno, políticamente, bueno, dista muchísimo en cuanto a la política y su pensamiento, ¿no? Pero bueno, el presidente ya partió hacia Europa. Estaremos en los próximos días hablando de este viaje. Las paritarias 2026 aquí en la provincia de Mendoza, que continúan desarrollándose, ya hay tres gremios que, bueno, a por lo menos dos que van a bajar a las bases el ofrecimiento del 11% que ha hecho el gobierno de la provincia de Mendoza para la segunda mitad del año. Es el caso del SUTE, como lo repasábamos ayer, y también el gremio de los judiciales, que está analizando la propuesta y que ha comunicado que va a bajar a las bases. El otro gremio que comunicó que va a bajar a las bases la propuesta es el gremio del Sindicato de los Trabajadores Viales, que en realidad es una formalidad, a las bases no le pregunta absolutamente nada porque ya lo firmaron. Es decir, que los viales de Mendoza, sin preguntarle a los trabajadores si están de acuerdo o no, ya firmó y ya acordó con el gobierno el aumento del 11% para la segunda mitad del año. Por supuesto que es una potestad que tiene el gremio, ¿no?, la de representar a los trabajadores. Pero sí, los otros gremios, como por ejemplo los docentes, bajan a las bases efectivamente, concretamente, en la práctica, le preguntan a los docentes en plenario si estén de acuerdo o no con los aumentos salariales. Así es que, bueno, así está el tema de la negociación paritaria para la segunda mitad del año por parte del gobierno de la provincia de Mendoza. Y un último datito, y espero poder tener tiempo para ampliar lo que pasó con este niñito, este chiquito de 12 años que estuvo en la provincia de Mendoza, había venido con su papá desde Chile para festejar el Día del Padre. Cuando volvieron a su país, una tía los pasó a buscar por el aeropuerto, ya en Chile, camino a Santiago, al lugar donde tenían que alojarse, donde iban a llegar. Fueron emboscados por 5 sujetos para robarle el auto, para robarle sus pertenencias. Logró bajar el padre el vehículo, la tía del menor. El chiquito quedó enganchado cuando estaba descendiendo del cinturón de seguridad. Los delincuentes arrancaron rápidamente y lo arrastraron y lo mataron. Esto ocurrió después de estar aquí en la provincia de Mendoza para festejar el Día del Padre. Está todo Chile conmocionado por esta situación, por este tipo o esta modalidad delictiva que han implementado desde hace ya bastante tiempo los delincuentes chilenos durante las noches. y esto, las emboscadas, es realmente una película de terror que incluso muchos mendocinos han vivido cuando han cruzado hacia el otro lado de la cordillera para pasar unos días de descanso o para hacer compras o para lo que fuera. Yo tuve una experiencia personal allí que afortunadamente zafamos con mi familia, pero es realmente aterrador cómo se manejan estos delincuentes que están en el vecino país. Así que, bueno, lamentable, porque se perdió la vida de un niño de 12 años. Las 6 de la mañana con 23 minutos.
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0: Las 6 de la mañana con 24 minutos. Bueno, comenzamos con el repaso de algunas portadas de los diarios. Lo iniciamos con el Mendoza Post, que tiene como título principal a esta hora: ¿por qué el pimiento abre puertas para que Mendoza recupere mercados? El pimiento, la verdura, una articulación entre Scamén y Senasa permitió la incorporación del pimiento fresco con tratamiento cuarentenario al esquema operativo de mercados Zona Segura. ¿Qué perspectivas se abren a partir de esto? Bueno, en esta nota del diario Mendoza Post. También dice: videos, dos fuertes terremotos estremecieron a Venezuela. Bueno, están las imágenes de lo que se ha filmado hasta el momento en relación a lo que ha dejado o lo que han dejado estos dos sismos tremendos allí en ese país. México con puntaje perfecto y batacazo a Sudáfrica en el grupo A, es otro de los títulos. El Tri venció 3-0 a Chequia, cerró el grupo A con 3 triunfos en 3 partidos y avanzó a 16avos. Sudáfrica sorprendió a Corea del Sur, terminó segunda y dejó a los asiáticos pendientes de entrar como uno de los mejores terceros. Bueno, ahí me rompieron el PRODE también en este caso. Otro de los títulos: Brasil goleó a Escocia, selló el pase a 16avos y ganó en su grupo. También otro de los partidos importantes de la jornada de ayer. La justicia intimó al ANSES para que le restituya la pensión por viudez a Cristina Fernández de Kirchner. Balanza de pagos 2026, sólido superávit comercial con un agujero en turismo, dice el diario. Medicamentos, el sistema nervioso argentino mueve 318 mil millones de pesos. Detuvieron a un chacal acusado de abusar de sus 7 nietas en el departamento de Las Heras. También es otro de los temas de la portada del diario Mendoza Post. Y destaca que un hombre fue detenido e imputado tras una denuncia por presunto abuso sexual contra varias menores de su grupo familiar. El sospechoso sería el abuelastro de estas niñas. Está acusado de abusar de sus 7 nietas en el departamento de Las Heras. Toda la información aquí en el diario. El PRO pidió al Senado interpelar a Adorni la próxima semana. Y Cornejo inauguró el espacio Costanera, el nuevo sector de la terminal de ómnibus. Ya vamos a estar repasando esa información de lo que fue esta inauguración de una obra que requirió una inversión superior a los 25 millones de dólares, que quedó inaugurada, digamos, ya en su última etapa. Era lo que faltaba de la terminal de ómnibus. Es una renovación integral de la terminal, es un nuevo espacio, le han puesto nombre, se llama Espacio Costanera, es más volcado hacia el ámbito del entretenimiento, como les decía, también es un paseo comercial y completa este proceso que se inició allá por el 2017, con pandemia de por medio. Bueno, finalmente ayer quedó inaugurado, después de todos estos años, la terminal de ómnibus. Dicen que a partir de ahora, bueno, y con todo lo que se hizo, es la más moderna de la República Argentina. En ese contexto, Alfredo Cornejo fue que les habló a los empresarios de la provincia de Mendoza. Bueno, los títulos más importantes del diario Mendoza Post. Vamos a ver lo que dice Página 12 a esta hora. Inversión a la inversa, a pesar de sus desmesurados regalos a los sectores más concentrados de la economía, el gobierno no consigue que ni siquiera los que más aplauden sus políticas proempresarias arriesguen su plata en el país. Con Rigi y todo, el de Milei es el gobierno con peores cifras de inversión en toda la historia democrática, lo que se refleja en la masiva destrucción de puestos de trabajo formales, dice el diario Página 12. También los buitres del default del 2021 aprueban por ley, esto es lo que sucedió ayer en el Congreso, el pago a dos fondos acreedores. La entrega de soberanía a pedido de Silicon Valley, dice Página 12, extenso debate en la Cámara de Diputados por el proyecto libertario de Superrigi, y el PRO amenaza a Manuel Adorni, pero juega con el gobierno. Pide su interpelación, aunque complica su aprobación. Alguno de los títulos, y más abajo dice: dos terremotos sacudieron Venezuela y provocaron el derrumbe de edificios en Caracas. Alguno de los títulos centrales del diario Página 12. Vamos a ver lo que dice hasta ahora, a las 6 de la mañana con 29 minutos, el diario La Nación. que tiene, por supuesto, como título central lo que ha sucedido y lo que se sigue haciendo en Venezuela a partir de estos dos sismos, al menos 32 muertos y 700 heridos. Dice el diario La Nación, dos terremotos sacudieron Venezuela y provocaron el derrumbe de casas y edificios. La capital, Caracas, fue una de las más afectadas. El Servicio Geológico de los Estados Unidos indicó que los movimientos tuvieron una magnitud de 7,2 grados y de 7,5 grados en la escala de Richter y que se produjeron con un minuto de diferencia. Delcy Rodríguez, que es la presidenta a cargo de Venezuela, declaró el estado de emergencia en su país. También, por supuesto, La Nación tiene más datos en relación a esto ocurrido en Venezuela. Caos en el aeropuerto. Hay un video en el aeropuerto donde empiezan a caerse los pedazos de mampostería, que la verdad es aterrador. Caos en el aeropuerto y confusión en las calles, dice también. Videos e imágenes impactantes de los fuertes terremotos en Venezuela. Y a propósito de esto, también resalta el diario La Nación, grandes amigos, entre comillas, Trump promete movilizar rápidamente ayuda con mucha velocidad, decíamos, a Venezuela, y afirma que hay un saldo devastador de muertos por los terremotos. También la comunicación por parte del gobierno de los Estados Unidos en relación a lo que ha ocurrido en Venezuela. Otro de los títulos: la plata viva de Insaurralde, los placares hablan, la política calla, una nota de opinión sobre lo que ha sucedido después de que se conocieran los videos que publicó el diario La Nación en relación a Jessica Sirio, cuando se filmaba tocando los fajos y fajos y fajos y fajos y fajos de billetes de dólares crocante viva allí en el vestidor de Martín Insaurralde cuando ellos estaban en pareja. También dice diputados, el oficialismo consiguió aprobar el Superrigi para atraer mega inversiones en el área tecnológica a la República Argentina. Y La Nación también tiene otros datos. El Senado dice, en medio de una fuerte incertidumbre, el oficialismo buscará blindar a Adorni y evitar su interpelación. Criptoestafa detectan en el caso Libra, una empresa de caudales que une a dos piezas clave en el circuito del dinero. Y volvió Neymar. Bueno, ayer lo pudieron ver en el partido. Brasil empieza a meter miedo, crece como equipo y levanta vuelo con los goles de Vinicius. Los títulos principales del diario La Nación.
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0: Las 6 de la mañana con 37 minutos. Bueno, gracias a Cristian que nos saluda en el chat de YouTube. También a Mariano que nos dice buen día. A Eva nos levanta la manito. Bueno, gracias por estar pendientes y decir aquí estamos presentes escuchando las noticias. También un saludo especial a todos aquellos que están conectados a través de Twitch, que también tienen la posibilidad a través del chat de dejarnos algún mensajito. Y también el 261-329-2234, nuestra línea de WhatsApp. Desde la alta montaña nos comunican que el Paso Internacional Cristo Redentor habilitará de 9 a 21 horas durante esta jornada para todo tipo de vehículos. A esta hora en Uspallata, 0,3 grados bajo cero. En Punta de Vacas, 0,9 décimas de grado bajo cero. En Puente del Inca, 12 grados bajo cero. Y en Las Cuevas, 13 grados bajo cero. El Pehuenche habilita de 9 a 19 horas. Vamos a actualizar los datos del tiempo para el Gran Mendoza y alrededores también. Vamos a ver cuáles son los registros que marca a esta hora. El Servicio Meteorológico Nacional ha bajado la temperatura 4 grados 2 a esta hora, con una térmica de 1 grado 9 décimas, así que bastante fresco, seguramente se siente ya afuera. 67 el porcentaje de la humedad, viento del oeste a 10 kilómetros en la hora, despejado el cielo, la máxima para hoy solamente 13 grados. Bueno, lo decíamos al comienzo del programa, ayer quedó inaugurado este espacio comercial, este nuevo mall o shopping, si quieren ustedes, en la terminal de ómnibus. Tiene un nombre especial, era, digamos, el sector de la terminal que faltaba inaugurar. Se llama Espacio Costanera. Concluyó finalmente este proceso que había iniciado en el año 2017. Después vino la queja del gobernador Alfredo Cornejo, ya lo vamos a escuchar. Pero bueno, finalmente se recuperaron los cuatro sectores que entraron en obras desde ese momento, desde ese año hasta ahora, de la terminal de ómnibus, que se llamaba Padre Contreras. Yo no sé si le han cambiado el nombre a la terminal de ómnibus, ¿no? Era el nombre que tenía justamente la estación terminal. Hay algunos detalles que se conocieron ayer, a la mañana, antes de ayer, ya cuando se informaba que se iba a realizar la inauguración durante el mediodía del miércoles. Bueno, es un espacio que tiene características de mall urbano, básicamente, y finalmente terminan, digamos, de poner el broche de oro a toda la refuncionalización y remodelación de la terminal de la provincia de Mendoza. Fue una recuperación progresiva de sus cuatro sectores principales, a la norte, a la sur, a la este y a la oeste, y alcanzó una superficie total intervenida cercana a los 45.000 metros cuadrados. Toda esta remodelación fue obviamente por etapas, con una importante inversión. El proyecto acumuló una inversión que superó los 25 millones de dólares. Bueno, ayer hubo una importante inauguración donde asistió el gobernador y distintas autoridades. La obra, bueno, concluyó la distribución logística de la terminal, que es una de las más importantes del país, al contar con entre 60 y 70 dársenas disponibles, y a partir de lo que fue la inauguración de ayer, se convierte en la más moderna de la República Argentina. Quedó estructurada entonces en tres salas principales que rodean a un área central, que es donde está el parqueo de los vehículos. El ala este estará destinada entonces al transporte urbano, es decir, todo lo que llega a los distintos municipios y a la ciudad, mientras que las alas norte y la ala oeste concentran la parte de transporte nacional e internacional. En el ala sur, sabemos, ya hace más de un año abrió un hotel, que es el que uno puede ver cuando viene por el acceso este hacia la ciudad o cuando sale de la ciudad de Mendoza por esa vía. Bueno, específicamente el ala oeste inaugurada ayer comprende una intervención de 12.000 metros cuadrados. Estará destinada una parte a la, digamos, al transporte internacional y la otra parte al sector educativo, a los viajes especiales y a todo lo que tiene que ver con los tours de compras. Y también movilizan una buena cantidad de gente. La idea de las autoridades es que no estén mezclados los distintos tipos de ala, teniendo una terminal tan generosa en cuanto a su disposición. Bueno, el ala oeste va a contar con un espacio exclusivo diseñado especialmente para ellos, donde pueden permanecer hasta 600 personas en simultáneo, una comunidad que va a poder estar muy cómoda en ese sector que fue refaccionado y que, bueno, estaba bastante complicado, digamos, antes de que se iniciaran las obras allí. Bueno, obviamente lo que se espera y lo que creemos es que esto ha tenido un impacto en el empleo, no solamente por las obras que se realizaron, sino también por los comercios que se han instalado en el lugar, que van a hacer que más mendocinos asistan a la terminal, no solamente para sus viajes, sino también como un paseo de compras y ofreciendo también más servicios para los mendocinos. Hay más casas de comida, casas de ropa, etcétera, etcétera, lo que hemos venido comentando. Bueno, ayer estuvo presente el gobernador Alfredo Cornejo en esta inauguración, donde les hizo un reclamo directamente a los empresarios, ¿no? Con Badaloni presente allí, dijo que se habían demorado mucho en finalizar estas obras, que, insistimos, comenzaron en el 2017. Y además, el gobernador les dijo, el Estado hizo su parte y necesitamos que el sector privado acompañe. El gobierno de la provincia ayer posteó en sus redes sociales un videíto con las palabras del gobernador, resaltando obviamente este gran avance en la terminal de ómnibus y destacando algo muy importante. Lo reconoce el propio gobernador: la terminal de ómnibus era el lugar más inseguro de la provincia de Mendoza. Ahora está convertido, porque además la terminal tiene un centro de operaciones donde disponen de 100 cámaras. Está todo el espacio nuevo monitoreado por cámaras de seguridad y por eso destaca también este aspecto el gobernador. Vamos a escuchar el spot que hacía el gobierno de la provincia de Mendoza.
1: Terminamos de refuncionalizar la terminal de ómnibus de Mendoza, el principal punto por el que transitan mendocinos y muchos turistas. Una terminal nueva, refaccionada al 100%, con todas las comodidades y con infinita más seguridad de lo que tenía hace unos años atrás. La terminal de ómnibus era la parte más insegura de Mendoza, donde se concentraban mayor cantidad de delitos. Hoy prácticamente no se registran delitos en la terminal de ómnibus.
0: Bueno, parte de lo que el gobierno de la provincia decidió resaltar de el gobernador Alfredo Cornejo con este mensaje para todos los mendocinos y hablando puntualmente del tema de la inseguridad que reinaba antes en la terminal de ómnibus. Bueno, y durante el acto, cuando le tocó hablar al gobernador, dijo que se habían demorado mucho, hizo este reclamo puntualmente a los empresarios y les pidió un mayor acompañamiento a los cambios estructurales que, según él dice, viene llevando adelante la provincia desde hace una década. El Estado hizo su parte y necesitamos un sector privado que acompañe. Los cambios requieren compromiso de ambos lados, porque el desarrollo se logra cuando hay reglas claras, inversión y una estrategia sostenida en el tiempo, dijo Cornejo. Y aseguró que él tuvo paciencia con los empresarios que encabezaron las obras, como por ejemplo Mauricio Badaloni, que es la cabeza de este proyecto, por las demoras que hubo para la inauguración. Pero marcó la cancha de alguna manera el gobernador y dijo, no esperamos menos del sector privado mendocino cuando analicen la gran transformación que ha tenido el Estado de Mendoza en todo este tiempo. Y dijo además que tanto la gestión como el empresariado sufrieron el mismo contexto macroeconómico. También destacó que el gasto público provincial representa hoy una proporción menor de la economía que en el 2015 y atribuyó ese resultado a decisiones de gestión que implicaron costos políticos. Esto requirió gestión, dijo, requirió coraje, requirió embarrarse y requirió tomar decisiones fuertes. Y después, al final de su discurso, reclamó un respaldo más explícito del empresariado a las reformas impulsadas por el gobierno de Mendoza. Al sector privado le pedimos no solo comprensión, dijo Cornejo, sino acompañamiento narrativo en ese esfuerzo. Y también dijo, con el mismo criterio podríamos decir que el Estado hizo su tarea y el sector privado no invirtió lo suficiente. ¿Por qué vamos a decir eso? Nosotros entendemos que el contexto macro no ayudó a nuestro sector privado. Ahora, ¿por qué achacárselo al sector provincial si fue el mismo contexto?, se preguntó Alfredo Cornejo. Bueno, y cuando estuvo hablando, recordó que muchas de las decisiones adoptadas por Mendoza en materia de concesiones y participación privada fueron cuestionadas cuando se implementaron en su momento, ¿no? Dijo algo así como que tercerizar, privatizar algo hace una década era un pecado capital. Hoy está de moda tercerizar, ¿no? Tanto dijo que se nos fue la mano y hay un desprecio por el Estado. Parte de lo que fue el reclamo y las palabras del gobernador en la inauguración de este nuevo espacio en la terminal de ómnibus. Las 6:47 nos adentramos un poquito más en lo que ha sucedido en Venezuela, donde continúan las tareas de rescate. La última cifra que se ha conocido es que hay al menos 32 muertos y más de 700 heridos. La presidenta Delcy Rodríguez presentó durante la mañana el primer balance oficial tras la tragedia e informó que la cifra no incluye posibles víctimas en la ciudad de La Guaira, a la que describió como una zona de desastre. Bueno, hubo varios mensajes por parte de Venezuela. En primer lugar, vamos a escuchar a Diosdado Cabello, que es el ministro de Relaciones Interiores, Justicia y Paz de Venezuela. Ha quedado allí Diosdado Cabello, el principal chavista del régimen de Maduro. Confirmó que el terremoto que se registró en la tarde del miércoles en el país tuvo una magnitud superior a los 7 grados. Escuchamos lo que decía Diosdado Cabello.
2: Sí, saludos. Bueno, lamentando informar a nuestro pueblo de este tipo de situaciones, ¿no? Ha ocurrido un evento sísmico que todo indica muy superior a 7 puntos. Según la medición, estamos esperando los informes definitivos y correspondientes. Pero esto se ha sentido desde el estado Trujillo, Yaracuy, Carabobo, al estado Aragua, Miranda, Caracas y La Guaira de manera más fuerte. Aquí tenemos varias zonas.
0: Bueno, ahí estaban las primeras declaraciones, digamos, después del sismo. Vamos a escuchar a Delcy Rodríguez, que habló sobre esta situación en Venezuela, este movimiento telúrico, los dos sismos que se registraron allí, y habló puntualmente sobre las principales ciudades afectadas.
3: Hubo derrumbe de edificios en distintas parroquias, el estado Miranda, el estado La Guaira también ha sido duramente afectado, el estado Aragua, Carabobo, Falcón, donde hemos tenido incidencia. El primer mensaje para nuestro pueblo es mantener la unión para salvar vidas. Inmediatamente de la ocurrencia de estos dos sismos, todas nuestras autoridades y el sistema de protección civil se abocó a la tarea del rescate en las cuales nos encontramos en este momento.
0: Y escuchamos nuevamente a Delcy Rodríguez porque dijo que la gente de Venezuela cuenta con el apoyo del Estado.
3: Quiero, en unión nacional, que Venezuela sepa que cuenta con las autoridades, que cuenta con el gobierno nacional, con los gobiernos regionales que ya están desplegados en todo el territorio nacional, donde prácticamente se sintió en todos los estados estos dos sismos seguidos, pero particularmente en las entidades que fueron más afectadas y donde estamos ya atendiendo la situación de los heridos y estamos también canalizando lo que tiene que ver con pérdidas de vivienda. En Unión Nacional vamos a superar esta coyuntura y nuevamente agradecer en nombre de Venezuela a quienes de manera inmediata nos contactaron para expresar su solidaridad y apoyo.
0: Bueno, las primeras palabras de la presidenta a cargo de Venezuela, Delcy Rodríguez. Hay que decir que el gobierno del presidente Javier Milei también expresó su solidaridad con el pueblo venezolano y la promesa de el envío de ayuda también a ese país. Lo hizo a través de un comunicado a la oficina del presidente de la República Argentina, donde indicaron que van a seguir de cerca la evolución de la emergencia y ofrecer colaboración humanitaria en caso de que las autoridades venezolanas lo requieran, siempre en coordinación con los organismos internacionales. Lo que dice el comunicado de la presidencia argentina es que más allá de las diferencias que puedan existir entre nuestros gobiernos, el presidente Javier Milei extiende su mano en solidaridad al pueblo venezolano frente a una catástrofe natural que demanda una reacción de toda la comunidad internacional. Bueno, parte de lo que ha sido, digamos, en resumidas cuentas, lo que se conoce hasta el momento de estos movimientos telúricos que se sucedieron ayer con muy poquitos minutos de diferencia, segundos de diferencia, y que han provocado grandes daños y devastación en Venezuela. Las 6:52, cambiamos de tema, momento de comunicarnos con Luis Jofré para que nos dé el reporte del tránsito en la ciudad capital de Mendoza. Luis, buen día, ¿cómo estás?
4: Muy bien, Eva, buenos días, gusto de saludarte en esta mañana de día jueves. Bueno, atención, Eva, porque ha comenzado una reparación de cañería domiciliaria en la zona de calle Paso de los Andes y Clark. Calzada muy reducida en ese sector, queda solamente el carril derecho para transitar al norte por Paso de los Andes, y pedimos a la gente que transita ya a esta hora bajar un poco la velocidad. Recordemos que ya en el sector de Paso de los Andes está bastante cargado el tránsito y además tiene onda verde coordinada allí hacia el norte. Así que repetimos, Paso de los Andes y Clark, calzada reducida, con cuidado a la gente que ya transita por el sector. Sumamos también al reporte de hoy que la zona de Juan B. Justo, a la altura de calle Olascuaga, mano al oeste, está reducido un carril. Se complica la marcha a partir de la hora 7:30, sobre todo cuando la gente baja por Juan B. Justo al microcentro. Y lo que quedó habilitado para hoy es la zona de Fragata Moyano, entre 9 de julio y Avenida España. Ese sector ya descomprime la marcha, que baja directamente desde esa zona a la Casa de Gobierno. Por el momento, tránsito sin inconvenientes, Casa de Gobierno, justamente ingresando por España, Pedro Molina, buena marcha, Paso a los Andes, Mariano Moreno, y el leve incremento que ya se va produciendo en la zona del acceso este, conexión con Costanera, cruzando el nudo vial. Está buena la circulación, pero tenemos del lado de Guaymallén, como siempre hasta ahora, el incremento en el flujo vehicular. Recordamos también para este día jueves, permanece la reducción en el cruce de calle Patricia Mendocina y Colón, con cuidado también allí los conductores, porque queda solamente la trocha del costado derecho para circulación de colectivos y de vehículos particulares. En cuanto al microcentro, tránsito fluido todo lo que es España al norte, sin inconvenientes zona de Alameda, y con buena bajada también la zona de Rufino Ortega en la quinta sección. Semáforos en la capital de Mendoza están operando sin problemas, y como cada mañana, Metro Tranvía Urbano tiene servicio normal ingresando por la zona de calle Belgrano a la capital.
0: Muy bien, Luis, muchísimas gracias. Será hasta mañana.
4: Hasta mañana, gran abrazo, a que la pasen bien.
0: Igualmente.
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0: Las 6:55, bueno, ya nos queda muy poquito para el final de este espacio de repaso de noticias. El día empieza acá. Les recuerdo que el presidente Javier Milei ya viajó a España. Es el sexto viaje que hace hacia ese país europeo desde que es presidente. Hay una universidad española que le va a entregar al mandatario argentino la medalla de honor por su rol como economista y docente. Así que ayer emprendió un nuevo viaje rumbo a Madrid, es su sexta travesía desde que asumió en 2023, y al igual que en sus visitas anteriores, no tiene previstas reuniones oficiales, es decir, no se va a reunir ni con el rey, ni tampoco con el jefe de gobierno español, Pedro Sánchez. Lo que se sabe hasta el momento es que ni la Casa Rosada ni el Ejecutivo Español realizaron comentarios oficiales sobre la continuidad de la falta de contactos bilaterales, ¿no? Al más alto nivel, es decir, no ha tenido encuentros con Pedro Sánchez, el presidente Javier Milei. Desde el Ministerio de Asuntos Exteriores de España se limitaron a señalar que el gobierno de ese país ha sido informado del próximo viaje del presidente Milei, que va a llegar a su país, sin precisar si se ha evaluado algún encuentro ni tampoco profundizar en el estado actual de las relaciones diplomáticas. El motivo principal del viaje de Milei es para recibir el viernes la medalla de honor de la Universidad CEU San Pablo, distinción otorgada por su rol como economista, docente y su destacada contribución al debate internacional sobre las políticas de libertad económica. Eso es lo que dice el decreto de la institución académica. Y además, Milei va a ser el encargado de inaugurar los cursos de verano CEU María Cristina en San Lorenzo de El Escorial. Ese es el motivo del viaje del presidente Javier Milei. Las 6:57, decíamos que ayer algunos funcionarios del gobierno de Alfredo Cornejo salieron a hablar respecto de lo que fue la victoria del peronismo en las elecciones de la Universidad Nacional de Cuyo. Uno de ellos fue el titular de la Dirección General de Escuelas, Tadeo García Salazar, dijo que el resultado obtenido en los comicios de la Universidad Nacional de Cuyo no tiene correlación con la política externa. Se adentró, digamos, en la campaña electoral de la universidad y se refirió a la derrota de Gabriel Fidel, el hombre de su espacio, ¿no? Tadeo dijo que justamente no hay una correlación del padrón de la universidad con el padrón externo. Celebro que se dio un proceso democrático, dijo. Esta mañana se han hecho muchísimos análisis y a pesar de que hubo una menguada participación, destaca esto, y no alcanzó a votar todo el padrón, es un proceso que hay que valorar. La universidad tiene su autonomía y su gobierno, fue básicamente lo que dijo Tadeo García Salazar. Otro que se expresó al respecto fue Natalio Mema. Habló de la victoria de Adriana García, dijo que quieren seguir trabajando en conjunto con la universidad y que no hay paralelismo con la política.
1: Primero que nada, felicitamos a los ganadores, y segundo, no tiene nada que ver, digamos, la universidad contaron. De los 55.000 habilitados a votar, votaron 16.500, por lo tanto no es representativo. Marca que el kirchnerismo está presente, está firme, digamos, lo veíamos a Esteban Hato, lo veíamos a Fernández Agasti juntos festejando ese triunfo. Es una realidad, están presentes. Esperamos que con la nueva autoridad podamos seguir trabajando como gobierno de la provincia, porque es una institución muy importante de la provincia, la Universidad Nacional de Cuyo. Le deseamos lo mejor, le deseamos éxito, pero no creo que tenga ningún paralelismo con ninguna otra cosa.
2: ¿Pero cómo va a ser la relación? ¿La reunir? ¿Qué ha pensado yo?
1: A ver, la Universidad Nacional es nacional, nosotros no tenemos una relación directa, pero como Estado provincial, claro que nos vamos a reunir las veces que haga falta y queremos seguir trabajando con la universidad como lo hemos venido haciendo, no va a haber ningún cambio en ese sentido. En todas las facultades que se expresan profesiones liberales, le ha ido bien a la fórmula oficialista de la universidad, se perdió en las otras, pero no, yo no veo ninguna cuestión política ahí, ni veo ningún paralelismo. Me parece que hay un universo que es de la universidad, es chiquito, es importante.
0: Bueno, ahí está, Natalio Memo, Mema, la voz del gobierno, minimizando, obviamente, la victoria de Adriana García de base peronista allí en la Universidad Nacional de Cuyo. Será la próxima rectora de la Casa de Altos Estudios por los próximos 4 años. Bueno, con esta información nosotros llegamos al final del Día Empieza Acá. Muchísimas gracias por los mensajes, por la compañía, por estar prendidos allí escuchando el repaso de la información. Estuvo Leonel Maldonado en los controles, en la producción Lucas Arce, en la dirección general Mauricio Fernández. Mi nombre, Evangelina Argüello, aquí me quedo. Ya llega A Pesar de las Llamas.
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0: suspiro,
1: claro, ya está. ¿Qué día es hoy?
0: Hoy es 25.
1: 25.
0: La semana que viene, el martes, ya termina, porque además es un mes corto.
1: Claro, te insisto, ya estamos casi en el 50% del mundial.
0: No, y además eso.
1: Ya prácticamente se juegan la mitad de los partidos del mundial.
0: ¿Te acuerdas cuando te decía yo, esto pasa rápido? Porque me decía, febrero pasa rápido y ya viene el mundial. Bueno, ya estamos. Claro,
1: ya estamos casi en la mitad.
0: Sí, no, ya.
1: Ya vamos 50 y pico de partidos, vamos seguro. O casi
0: más,
1: por ahí.
0: Más
1: de 50 y pico.
0: Sí, porque el otro día veía los resúmenes y iban 49 y no habían cargado los de ese día. Así
1: claro,
0: que
1: bueno.
0: Ahí ya eran 54.
1: Ya estamos.
0: Y ayer tuvimos 6.
1: Tuvimos 6 partidos, goles de Vini. Neymar me parece ya a esta altura la segunda figura emotiva del Mundial. La primera es Messi. La primera figura emotiva del Mundial es Messi.
0: Bueno,
1: y después de lo que vi anoche, Neymar me parece que también.
0: Y anoche fue lo del memo también.
1: Lo de Ochoa.
0: Claro, lo pusieron un ratito, fue para llorar porque.
1: De tristeza más que de emoción.
0: No,
1: de emoción.
0: De emoción, emoción. México ya clasificado y va ganando.
1: Sí.
0: Lo pusieron para que pudiera alcanzar el récord de. De Messi y Cristiano Ronaldo, más allá de que él en dos mundiales no alcanzó a sumar minutos.
1: Claro.
0: Pero estaba en la plantilla. La cuestión es que ayer entró, bueno, la emoción que se generó fue muy grande.
1: Bueno, ganó Brasil, que clasificó, que terminó primero Brasil, terminó primero Brasil. México. Ya
0: desde el 82,
1: sí.
0: Que Brasil ganó sus grupos.
1: Claro.
0: Desde el 82.
1: Ahora, lo que lo regaló anoche Escocia el partido también.
0: Somos un flan. Tenemos la hinchada más linda después de la Argentina.
1: Sí.
0: La más colorida, la más ruidosa.
1: Pero tiene una defensa.
0: Los defensores.
1: Ustedes los escoceses.
0: Es más, le quitaron un gol por un toque de Vini, creo que es el
1: que no es foul.
0: No era foul, pero tenías que mirarlo con una lupa y lo miraron con lupa.
1: Sí, bueno, pero.
0: El árbitro era argentino, pero el VAR lo llama y se lo.
1: Estaba.

0: Ibrico.
1: Es el de 300, ¿no?
0: Claro, es el de 300.
1: El de 300,
0: es. Bueno, claro. Y esa es la de que es. Escolta presidencial también, que no
2: banco las películas de Gerald Butler.
0: Sobre todo cuando me lo quieren vender como comedia romántica. De acción te creo.
2: De acción.
1: Bueno, pues Data Te Amo es bonita. Es con él.
0: Basta, chicos.
1: Es bonita.
0: Esa con Jennifer Aniston me cae re mal la otra.
1: ¿Cuál es Podata? Te Amo es la con.
0: Que él es compañero de un noticiero.
1: Con Hilary Swank.
0: Ah, entonces no es la que yo digo. Y a Brico le pasó que decía, veo al técnico de Panamá muy parecido a un actor, y no le salía, y es el Ned Stark de los...
3: De Game of Thrones. Claro.
0: El de, también ha salido en El Señor de los Anillos, todo, pero él no le salía el nombre del tipo. Dice, sí. Un montón de películas ha salido.
3: Claro, pero bueno, confundiste a Russell Crowe con Gerard Butler.
2: Bueno, igual son parecidos.
1: Son parecidos.
2: Con sí. Barba son parecidos.
0: Hay un parecido, y sí, físicamente.
3: Y físicamente cuerpo, también. Son parecidos. Bueno.
0: Estaba tomando whisky, a mí me encantó Beckham. Con la copa de vino en el palco. Claro, hay un mundo que nosotros ni lo rozamos.
3: El mundo palco mundial.
0: Sí.
3: Olvídate.
0: Viste que está Infantino con un presidente, sí. Un diplomático, alguien. Sí. Y atrás, 6 o 7 figuras del deporte, igual, del fútbol.
3: Te digo la verdad, el de partido 3 de Argentina, pasó una cosa, eso yo lo que amo de viste que estamos enamorados de Messi. Ayer los jugadores de la selección argentina.
0: Todos con
3: una demostración de amor. Pero no ya de afecto, de cariño, de amor con él. Julián Álvarez le pone, te amo. ¿Viste? Julián Álvarez saca un mensaje y le dice, te amo.
0: Las fotos eran ellos con remeras, sí, de fotos con Messi.
3: De fotos de ellos, cada uno, su momento con Messi.
0: Su momento con Messi.
3: Sí, cada uno. Bueno, en el partido del otro día, pasó una cosa, en el palco del Mundial, pasó una cosa tan argentina. Yo no sé si a otras lo hacen.
0: Se agarró una piña.
3: No, los hijos de Messi.
0: Los hijos de Messi se agarraron.
3: Y Antonella revoleando cachetazos.
1: Sí. Separándolo.
0: Separándolo porque eran los dos más grandes.
3: Claro.
0: O sea, el primero y el segundo.
3: Claro, eso.
0: Como dice un amigo, se desconocieron.
3: Claro. Los pendejos peleándose. Los hermanos se pelean.
0: Obvio.
3: Así sean los hijos
0: ¿Para
3: de
0: qué
3: Messi.
0: Son los hermanos varones.
3: Claro, y varones, aparte. Claro. Los varones se viven cacheteando. Los varones viven jugando de manos.
0: Además están en esa edad.
3: Y están en esa edad también.
0: Están en esa edad.
3: Y Antonella medio revoleando también.
0: Se paró en el medio. Tratando de separar y a los
3: ¿No es hermoso eso?
0: Sí.
3: ¿En qué palco de mundial se ve esa actitud de...
0: Igual que la actitud de los exjugadores. Está solo La Rosa, los demás son un bando, ¿entendés? Sí. Ruggeri, El Bocha, sí. Son todos bandos, Tapia.
3: Bueno, somos medio bando también.
0: Y ahí, o sea, siempre, ¿por qué dicen todos, Infantino, les llevan... favorecen a Argentina porque los aman? Alejandro Domínguez se saca fotos todos los partidos, claro, con todos los jugadores de Argentina.
3: Hablando de bando, hay mucha preocupación, lo escuchaba anoche, ¿viste? Porque no para el sábado, sino para el otro partido de Argentina.
0: El 3 de julio,
3: porque claro, hay una expectativa gigante, va a viajar mucha gente de acá, pero no hay entradas. Está yendo mucha gente de acá sin entradas.
0: Y como decía el flaquillo,
3: el estadio es más chico.
0: Solo podés apelar a algún uruguayo que haya comprado especulando que podía
3: que
0: ser,
3: se quede afuera.
0: Que sea tercero o primero.
3: Claro, y pagar fortuna. Pero bueno, digamos.
0: Ya vas con la idea de pagar fortuna.
3: Ya vas con la idea, ya sabes que vas a pagar fortuna.
0: Si vas sin entradas. Vas con la idea que vas a pagar fortuna.
3: Pero bueno, viste, es un momento, una instancia de mundial, es Argentina, qué sé yo, digamos. Hay gente que, digamos, obviamente está dispuesto a pagar eso. Pero decían que estaban muy alertas por la gran cantidad, por el aluvión de argentinos que va a viajar. Aparte es Miami, viste, o sea, la conexión es mucho más directa, que ir a Dallas,
0: ir a Kansas. Tenés forma de llegar rápido, claro, y volver rápido.
3: El argentino Miami que tiene esa disponibilidad va. Un vuelo, che, listo. Uh-huh. Llegaste, así que hay mucha preocupación para ver, bueno, que no se arme lío también.
0: En estos momentos, el rival de Argentina puede ser cualquiera.
3: Sí. Bueno, mirá, lo tengo acá, tengo una cosa hermosa. Hermosa.
0: ¿El de New York Times?
3: No, el de La Nación ayer.
0: Choreado el New York Times. El que des con algoritmo, que te va tirando
3: el simulador.
0: Sí, el simulador. Claro. Sí.
3: El simulador. Estadísticamente, ¿qué probabilidades hay de acá a la final?
0: Sí.
3: En 16 avos. 61% Cabo Verde, 28% Arabia Saudita.
0: Claro.
3: De que nos toque. Casi sin chance Uruguay y menos chance España. De que
0: Para que nos toque España, tiene que ganar Uruguay.
3: Sí.
0: Y Cabo Verde y Arabia.

0: Ahí es, el tema es que o gana Cabo Verde y no supera la diferencia de gol,
1: claro.
0: O gana Arabia.
1: Pero entonces, bueno,
0: en ese caso nos toca España. Tiene que ganar Uruguay.
1: Sí, pero sí debe ser un milagro.
0: Si gana España,
1: sí.
0: Uruguay no nos toca.
1: Claro.
0: Cabo Verde o Arabia.
1: Claro. Bueno, el que más probabilidades tenemos que nos toque es Cabo Verde, por ahora. Después, de acá, acá viene lo lindo. Octavo de final.
0: Sí.
1: El 7 de julio.
0: Sí.
1: 37% de que nos toque Bélgica.
0: Uh-huh.
1: Y 21% de que nos toque Australia.
0: Que nos toque Bélgica.
1: Bien. Y después, 14% de que nos toque Irán, 10% de que nos toque Paraguay y un 7% de que nos toque Egipto.
0: Que nos toque Bélgica.
1: O sea, todas las probabilidades de octavos de final son Bélgica, Australia, Irán, Paraguay, Egipto y Nueva Zelanda.
0: Uh-huh.
1: Perfecto. Si es así. Cualquiera, ¿eh?
0: No, y este Bélgica.
1: Y aparte este
0: que
1: Bélgica.
0: No le hace goles a nadie. Mirá que tiene jugadores y no le hace goles.
1: Cuartos de final.
0: Sí. Ahí se pone returbio.
1: Sí, y este. 27% que nos toque Colombia.
0: ¿Ves?
1: Pero dámelo a Colombia. Cuartos de final, Colombia.
0: Bien.
1: Un 21% que nos toque Suiza. Un 17% que nos toque Portugal.
0: Uh-huh.
1: Bueno, Portugal, ahí sí.
0: No, y Suiza,
1: pero estamos hablando de un Suiza, cuarto de final.
0: Suiza es una cosa irregular, claro. Lo vi. Por ejemplo, le pasó que con Qatar jugó bien, pero le empataron sobre la hora.
1: Sí.
0: Y después clavó 5.
1: Claro.
0: O sea, tenés un.
1: Bueno, y acá sí. Si llegamos a semifinales,
0: sí,
1: ¿dónde?
0: Sí.
1: Bueno, es la muerte misma, porque 18% que sea Inglaterra.
0: Sí.
1: Un 8% que sea Brasil.
0: Sí.
1: Un 7% perdón, que sea México.
0: Sí.
1: Y hay un porcentaje menor de que sea nos toque Francia en semifinales. Pero bueno, o es Inglaterra, o es Brasil, o es México.
0: Sí.
1: También, bueno, en semifinales, ¿con quién pensás jugar también?
2: No, bien.
0: Claro.
1: Ya que sea algunos monstruos de estos,
0: digamos. No, pero vos fíjate, las dos últimas veces que Argentina salió campeón, que era con sistema semifinal, las semifinales fue lo más fácil. Argentina en el 86.
1: Sí, Bélgica y Croacia.
0: Claro, en el 86 sufrió con Uruguay, la pasó muy mal con Inglaterra, más allá de todo lo que pasó, y Bélgica fue muy bien. Superior.
1: Bueno, y
0: en el 2022. Australia terminó pidiendo la hora, con Holanda fuimos a penales y a Croacia fue un paseo.
1: Bueno, y hoy estadísticamente, como está armado todo el camino de la Argentina, la final es con España o es con Francia.
0: Como está, sí, sí.
1: Como está la historia,
0: sí.
1: Una.
0: Tiene que ocurrir una desgracia muy grande.
2: Ay,
0: una
2: que sea España.
0: Para que no sea España.
1: ¿Vos querés España?
2: Yo quiero que sea España y quiero reventarlos. Eso es lo que quiero.
1: Yo no sé qué quiero, la verdad.
2: No,
1: si me preguntás, no sé qué quiero. No sé qué quiero. Que la vida nos dé lo que nos dé.
0: Lo que pasa es que vos pensás, España, Francia,
1: sí.
0: Brasil, Inglaterra en la semi, así. Son partidos
1: bueno,
0: en los que se me hace el nudo en el estómago.
1: ¿A qué voy con
0: no
1: esto?
0: No puedo aflojar hasta que termine el partido.
1: ¿A qué voy con esto? Hasta la semifinal, más o menos, el camino. Está.
0: No, es todo difícil.
1: Sí, no es fácil. No estoy diciendo que sea fácil.
2: Estás miedoso, Molina. ¿Qué te pasa?
0: No, es un mundial raro. Es Argentina.
2: Pero Argentina viene jugando bien.
0: Sí,
2: bueno, le falta un poco más, pero.
0: Pero es un mundial raro. Es una cosa en la que te aparece un Cabo Verde y te complica el partido. Y después en los penales, sí, tenemos al Dibu, todo. Lo que pasa es que nosotros tenemos eso, que confiamos en el Dibu, todo. Pero hay una cosita.
2: Lo raro iba a ser que abdujeran a alguien ayer en el partido de Brasil y no pasó.
1: No pasó nada.
2: O por lo menos no nos enteramos, sí. Y los extraterrestres nos borraron de nuestras mentes todo lo que pasó.
0: Era
2: no sé.
0: El minuto 34. Era el minuto 38 y lo estuve esperando.
1: No, al que abdujeron es al arquero de Escocia, que pusieron otro allá.
0: No, lo que estuvo bueno, ¿qué fue? ¿Qué pasó? El aeropuerto de Miami, donde se iba
2: sí.
0: a poner, hace una alerta de que está cerrado el espacio aéreo.
2: Sí, exactamente.
0: Y por,
2: circuló
0: por,
2: eso por las redes.
0: Por actividad inusual. Entonces te dijeron, vean los extraterrestres.
2: Ahí está, tenía razón,
0: no,
2: evidente.
0: Cada vez que hay partido, la ciudad
1: claro.
0: Restringe la actividad aérea.
1: Pasa eso. Bueno, ¿tenés mensajes ahí? A ver.
3: Chicos, buenos días. Como siempre, la mejor compañía es la de ustedes. Que venga el que venga.
1: Pero claro.
3: Para
2: sí,
3: ser campeón hay que ganarles a todos. Es así de simple, no hay que hacerse tanto la cabeza.
1: ¿Quién se hace la cabeza? Nosotros estamos haciendo
0: la cabeza. ¿A mí me estás diciendo?
1: ¿A mí me estás diciendo? Bueno, ¿nos estamos haciendo la cabeza?
0: Bueno, ayer, fíjate, Sudáfrica, que no mostró nada en todo el.
2: Sí,
0: en toda la primera rueda.
2: Me
0: de
2: mató el pro. De...
0: Le ganó a Corea,
2: me
0: le ganó
2: mató
0: a Corea
2: el
0: y clasificó.
1: Claro. Bueno, hoy está lindo, ¿eh? Porque hoy se la juega Ecuador. Hoy se la juega Paraguay también.
0: Sí.
1: Y bueno, hay otros partidos, pero Ecuador va con Alemania.
0: A las 17.
1: No.
0: Ecuador-Alemania. Curazao, Costa de Marfil.
1: Sí.
0: Después a las 20 tenés la otra zona donde están Túnez, Holanda, Japón y Suecia. Y después tenés a las 23 Paraguay, Australia y Turquía, Estados Unidos. ¿Cómo están esas zonas? Vamos a la de Estados Unidos, el grupo D, que es el que se define más tarde. Ahí Estados Unidos ya está clasificado y primero con 6 puntos. Después aparecen Australia y Paraguay con 3, Turquía sin unidades. Paraguay tiene que ganar porque Australia tiene mejor diferencia de gol. Entonces la única chance que le queda a Paraguay es ganar.
4: Bueno,
0: Alemania 6 puntos, Costa de Marfil 3, Ecuador y Curazao 1. Ecuador tiene que ganarle sí o sí a Alemania.
4: Claro, por eso se le juega todo de cacheche.
0: Para asegurar quizás hasta un tercer puesto siquiera.
1: Lo escuchaba ayer a Decacese y dice, bueno, ya medio entregado.
0: Vi el resumen de los dos partidos de Ecuador. La pelota no quiere entrar. No, claro, es que
4: no han tenido
0: son malos. No crearon situaciones. No, sí, crearon entre 8 y 10 situaciones de gol en los dos partidos. No quiso entrar.
1: Dice Becasese en el momento, dice, bueno, bueno, si pierdo me voy a tener que ir de este país tan lindo. Dice en el momento, dice, lo quiero mucho.
0: Dice, no puedo entrar en la gente, lo dijo la otra vez.
1: Claro.
0: La otra vez decía, no puedo entrar en la gente.
1: No, pues claro.
0: Porque lo putearon todo el partido, partido con Curazao.
1: Pero una expectativa.
0: No le hacía un gol a Curazao.
1: ¿Y el partido de Paraguay a qué hora es?
0: El partido de Paraguay es en el primer turno a las 17.
1: A las 17.
0: Y la otra zona que se define hoy, está muy parejito todos tienen chances. Holanda y Japón tienen 4 puntos, Suecia 3 y Túnez sin unidades.
1: Está muy bien. Bueno, después obviamente nos vamos a meter con todos los temas.
0: Perdón, hay un partido ya definido de los octavos de final con el partido de Sudáfrica. Canadá y Sudáfrica es uno de los partidos de...
1: Está muy bien.
0: De octavos de final. Ahora,
1: quiero salir del Mundial y nos cuesta salir del Mundial.
0: Pero hay una cosa, Escocia. Vamos a uno de los ejemplos. Escocia tiene 3 puntos. Sí, ya lo superó Bosnia y Corea, porque Corea tiene 3 y la diferencia es gol. Es uno de los...
1: mejores terceros.
0: Sí, Paraguay ya tiene 3, o sea que también lo estaría superando. El tema con Escocia es, tiene que esperar a que se terminen todos los partidos para saber si clasifica o no. Se queda una semana haciendo fuerza.
1: Claro, tienen que
0: no
1: esperar.
0: No es una semana, pero digo...
1: ya mañana, ¿cuándo es?
0: Hasta el viernes.
1: Mañana, claro.
0: Sábado, claro, hasta mañana.
1: Hasta mañana, y mañana ya se define toda la...
0: Claro, pero son dos días haciendo fuerza.
1: La primera ronda.
0: Después que te ganaron, como le ganaron ayer.
1: Bueno, después obviamente vamos a contar todas las noticias. Está la noticia más fuerte, que es los terremotos. Los terremotos.
0: En Venezuela.
1: En Venezuela. Una cosa, más allá de las imágenes que se vieron en los videos, que realmente son impresionantes, están ahí tratando de evaluar la cantidad de muertos todavía. Se habla de 32, pero bueno, hay mucha gente entre los escombros. La verdad que después vamos a ver si podemos viajar a Venezuela. Está muy complicado el tema porque, bueno, dentro de la precariedad histórica que conocemos de Venezuela, lo que comentaban ayer era que había muchas dificultades con las comunicaciones porque prácticamente no hay internet. Viste que ellos tienen, por ejemplo, tienen Twitter bloqueado hace un par de años. Ya, entonces, en este tipo de situaciones, nosotros lo sabemos acá, la comunicación es fundamental para saber qué hacer, a dónde ir. Hay gente buscando familiares, no hay señal de teléfono, no hay internet, porque ya en circunstancias normales no hay internet. Imagínate en circunstancias
0: caos,
1: esta. Claro. Entonces, es muy compleja, muy compleja la situación de Venezuela. Vamos a hablar un poquito también. Ayer inauguraron la terminal de ómnibus. La terminaron de inaugurar, la terminal de ómnibus.
0: El ala que faltaba.
1: Faltaba un ala. Estaba muy protestón Cornejo. Ayer con los empresarios. Vamos a hablar con uno de ellos después, en el día de hoy. Porque, claro, tardaron 9 años en completar toda una obra. Entonces les dice, estaba súper autorreferencial ayer, nosotros, y les dice en un momento, dice, bueno, ustedes también se tienen que subir al relato del Estado. No les dijo, nunca les tiró encima que tardaron 9 años, pero lo que estaba subyaciendo...
2: Les dijo en un momento, se demoraron mucho.
1: Claro, les dice, se demoraron mucho. Entonces va a decir, bueno, está bien, digamos, pero ¿y el ecoparque? Como diciendo, nosotros hacemos las cosas bien, hacemos las cosas rápido.
0: ¿Y la Panamericana?
1: Y veremos ahora
2: el ecoparque que todavía está ahí.
1: Claro, sí. Está muy protestón ayer, muy protestón.
0: ¿Y el derrame local?
1: Es
2: más reciente, si querés eso.
1: Claro. Como diciendo, el Estado tiene un relato, tiene una forma de hacer las cosas, el sector privado. Bueno, después vamos a ver si hablamos con uno de los empresarios que encabeza este consorcio de empresas que inauguró la terminal. Igual hay que decirlo, está bárbara la terminal. Yo no fui ahora, lo fui a despedir a mi papá hace 2 meses.
2: Sí, Bueno, ya con el sistema de preembarque avanzó muchísimo
0: ese
2: la
0: sector
2: terminal.
0: Ya estaba
2: perfecto. Sí, ese estaba terminado.
1: Claro, claro.
0: Después vi el sector del
1: Lo que
0: este.
1: Me volvió ayer es con una especie de shopping.
0: Claro.
1: Es un patio de comida.
0: El sector del este. Y veía mucho cómo lo iban llevando y digo, va a quedar hermoso. No lo conozco por dentro, pero...
1: Lo importante de la terminal era lo otro, ¿no? Era, digamos, todas las obras que tenían que hacer para los micros y para los pasajeros, que eso sí ya hace años que está funcionando. Faltaba el ala oeste, que es la que da la costanera, que es como un paseo que ya creo que se llama así, paseo costanera.
2: Estación costanera,
1: estación
2: creo
1: costanera,
2: que se llama.
1: Estación costanera, que son locales comerciales, etcétera. Creo que ahí, después lo vamos a preguntar, porque tenemos presto hablar con Mauricio Badaloni en un ratito, creo que ahí va el Diario de los Andes ahora.
0: Sí, también. Sí, sí, sí, sí.
1: A esa ala oeste de la terminal, se muda la histórica redacción del Diario de los Andes, que sale de ahí de calle San Martín, para ir ahí. Así que después vamos a hablar de eso. Y hay varios temas más también, las repercusiones de la universidad, todo eso. Pero yo, ¿antes qué hora es? Sí,
2: las 7:24.
1: Sacame todo eso que no.
2: 7:24 minutos.
1: Bueno, un detalle que leí ayer, una cosa de vida cotidiana, que me pareció muy interesante. Están aumentando los divorcios de gente de más de 50 años. O sea, ¿cuál es la estadística ahora?
0: Antes era mayoría los jóvenes.
1: Claro, entre los 30, edades de 30, de 40, matrimonios relativamente jóvenes, ha caído la cantidad de divorcios y ha aumentado drásticamente los divorcios de más de 50 años. Tanto es así que, por ejemplo, hay estadísticas en los Estados Unidos, ya el 40% de los divorcios son gente de más de 50 años. Y divorcios de 65 años o más también se están están aumentando. ¿Y cuál sería el fenómeno en este caso que muchos sociólogos y psicólogos están tratando de explicar? De hecho, hay algunas películas en las plataformas que hablan de esto. Hay una obra que como es que tiene un nombre raro, que la vi el otro día.
0: ¿Una serie?
1: Una película. Mi nombre es Añeta. Mi nombre es Añeta. ¿Qué es esto? Una mujer, mediana edad ya, no se lleva mal con el marido, porque la verdad que no es que tiene una cosa con el marido, pero no es feliz.
2: Ya no perdió feliz. La emoción.
1: No es feliz, no es feliz. No es, pero ella no es feliz. No, ya ni siquiera en relación con el marido. Ella no es feliz. Entonces le dice al marido, dice, mira, tiene hijos, todos hijos grandes, y dice, me salió un laburo para cuidar, la historia es en Francia,
2: sí.
1: Y dice, me salió un laburo para cuidar a un viejito en un pueblo de Italia. Me voy, le dice. Y el marido la mira así como diciendo, ¿vos a dónde te vas a ir? Si no, me voy. No, bueno, y así después transcurre la película. Y el fenómeno que están contando va por dos lados. Primero, lo que se está denominando los matrimonios vacíos. Es decir, gente de 50, 60 años que llega a una etapa de la vida, los hijos se fueron, te volvés a reencontrar, digamos, con un montón de cosas tuyas también, independientemente de la pareja, y te das cuenta de que no estás dispuesto a vivir lo que te queda de vida en esas circunstancias. Entonces, no está todo mal con tu marido, con tu mujer, digamos, no está todo mal con tu pareja. Porque,
0: pero
1: de hecho,
0: no sos feliz.
1: Pero no sos feliz.
0: O sea, cuatro estaciones, ¿no es así? También.
1: Bueno, esa es otra. Sí, había una de Bergman, Sinfonía Otoñal, creo que se llamaba, de ya hace muchos años, que también...
0: Sinfonía Otoñal.
1: Sí, que como el geriátrico. Sí.
0: El Sarmiento.
1: Como el geriátrico, sí. Dice, bueno, mira, ¿sabes qué? No soy feliz. No quiero los años que me resta vivir, no los quiero vivir así. Entonces,
0: que antes, vos decías, alguien de 65, sí. ¿Cuál era la expectativa de vida?
2: Ahora tenés más expectativa de vida.
1: Eso es otro fenómeno. Somos de una generación que vive más.
0: Y vive con otra calidad de vida, además. Más consciente.
2: Vivimos más y nos animamos también más a decir cuando no soportamos algunas cosas. Porque los matrimonios mayores de hoy, de 80, 70, 80, no se les cruzaba por la cabeza, por más que tuvieran una vida infeliz, decir me voy a separar. Porque estaba moralmente aceptado. Claro, entonces aguantaban hasta el final.
1: Una cosa
2: ahora
1: es a los
2: no.
1: 70, 80 y otra por cosa eso. Es a los 50, 60.
2: Por eso.
1: Ahí está la clave, me parece. Porque
2: son otras generaciones las que ahora con 50 años se separan. ¿Entendés?
0: Antes, vos decías a los ponele a los 40, 45, 50, me voy a separar, y ya tu familia te censuraba.
2: Claro. Claro, no era así de fácil tomar esa decisión. Ahora no, es más
1: antes
2: fácil.
1: Se perduraba.
2: Sí, claro. se aguantaba.
1: Llegabas a los 60.
2: Se aguantaba.
1: Sí. Llegabas a los 60 y decías, bueno, ¿qué voy a separar ahora? Claro. ¿Qué voy a hacer esto ahora? Claro.
2: Sí, ya estoy acostumbrada, ¿no? O acostumbrado,
1: claro,
2: pero, a estar ahí como dos amigos en la casa.
1: A lo que voy es a esto, que no que es lo que más interesante me resulta de lo que están analizando de este fenómeno. No es que esté mal, no es que esté mal. No. O sea, no es que haya un conflicto grave, no es que ya no lo soportás más, o ya... estoy vacío.
2: Es que no es lo que vos querés.
1: No estoy bien, no soy feliz y me proyecto hacia adelante, bueno, y no quiero vivir.
2: Ahí está la mirada de individual, digamos, la mirada para saber qué es lo que me pasa a mí más allá del matrimonio. El tema que también, antes no se permitía eso.
0: ¿Cómo surge, digamos, la cuestión de la pareja? Hablamos desde la época de las cavernas. Se gustaban, se atraían, tenían hijos, los cuidaban juntos. Hasta que crecían. ¿Qué pasa? Generalmente cuando el chico crecía, ya tenía la edad de salir solo, los adultos se morían. Era la época de los cavernícolas, que capaz que a los 40 el tipo ya pichaba.
1: En fin, bueno, no sé, me pareció interesante. Si quieren opinar, ahí son las 7:30, así que después los vamos a escuchar. Y hay otra película también buenísima. Que es una película nórdica, no recuerdo si sueca o danesa, no, claro, que la mujer es la que le dice al marido esto, no se llevan mal, tiene una vida hermosa, vive en una casa, en un lugar hermoso, esos lagos que vos ves nórdicos, o sea, paradisíaco, viven a orilla del lago, y en un festejo familiar, la mujer tira la bomba. Con los hijos, todo. Y les dice, miren, entiéndanme, digamos, yo la verdad que no estoy mal con papá. No.
0: Pero tampoco estoy bien.
1: La cara del marido. Sí. También. Porque aparte, otra cosa también, me parece que esto es una cosa que muchas veces también se plantean más las mujeres que los hombres. Viste que en líneas generales también, este tipo de decisiones drásticas y más firmes las toman las mujeres muchas veces.
0: Y además,
1: los tipos somos como más de perdurar, de durar. Sí, bueno, vamos tirando.
0: El hombre encuentra un buen estacionamiento y ahí lo deja.
1: Claro, bueno, entonces
0: la mujer
1: le dice en un momento, si alguien la vio la película, estoy tratando de acordarme el nombre desde ayer, que de cuando vi esto,
0: ayudarte.
1: Que no me puedo acordar.
0: Pepino Cuevas.
1: Y la mujer, no, Rocky tampoco es.
0: Claro.
1: Y
2: es danesa, dijiste.
1: Sí, es nórdica. No me acuerdo si sueca, danesa. No me acuerdo bien. Pero transcurre en ese ámbito. Y es muy impresionante porque la mujer los mira así con total naturalidad. Y les dice, bueno, miren, mira, al marido y a los hijos.
0: Además, ahí se da otra cosa. En los países nórdicos llevan una vida tan placentera en el sentido de la calidad de vida que hasta sienten culpa. Porque claro. Los tipos miran el mundo y ven que está todo tan mal que dicen, che, me merezco esto. O sea, entonces el vacío va a ser doble.
1: Porque exactamente.
0: Vos estás bien, pero dices, che, ¿cómo puede ser que no sea feliz
1: con la vida,
0: digamos, ideal que llevo?
1: Y está la película de Darín y Mercedes Morán también.
2: También.
1: Que es buenísima. Es buenísima, que esa ya es más...
0: El amor menos pensado.
1: El amor menos pensado, que es mucho más cercana.
0: Es muy gracioso el camino de los dos entre medio hasta que vuelven a encontrarse.
1: Y después se vuelven a encontrar.
0: Pero el camino en el medio también.
1: Pero es ese estilo de separación. Mirá, sin gritos, sin conflictos, sin quilombo. Mirá,
0: está todo mal.
1: No estamos
2: es
1: bien.
2: Diorama. No.
1: Diorama.
2: Diorama.
0: Diorama, con D.
1: Ah, es que no era tan complejo el nombre.
0: Diorama son esos teatritos con cartoncitos,
1: claro,
0: en 3D.
1: La película de Darín y Mercedes Morán, la que tiene la escena de Darín con... ¿cómo se llama?
0: Con
1: Político, la Andrea Politi. Que se la... Nada, una cita en Tinder, en el coso, y se encuentra... Le dice, decime cosas.
0: Sí.
1: Y Darín contó, ella contó el otro día, ¿qué le dijo Darín? Y le dijo una pelotudez, Darín. O sea, viste que se le acerca al oído,
0: sí,
1: y algo le dice. Y la reacción de Andrea Politi, que es... Esa escena es una de las escenas, me parece, más...
0: Mejor logradas.
1: Del cine, de la historia del cine argentino. Esa escena está en el top 10.
0: Está muy bien hecha esa película.
1: Está muy bien, sí, está muy bien esa película.
0: Jean-Pierre Noël tenía, es una anécdota, una camiseta de Independiente. Jean-Pierre Noël,
1: sí,
0: es famoso hincha de River.
1: Claro.
0: Pero tenía una camiseta Independiente que decía Chau Chau Bianco.
1: Jean-Pierre Noël hace de pareja de Mercedes Morán.
0: Durante un tiempo. Tenía una camiseta de Independiente, el Chau Chau Bianco. Digo, en esa época, las camisetas de, por ejemplo, cuando jugaba el Chau Chau Bianco, no tenían nombre, no tenían los nombres de los jugadores. Y el Chaucha Bianco en esa época dirigía Gimnasia, entonces voy y le pregunto, le digo, sí, ¿de dónde salió esa camiseta? Y me dice, esa camiseta nos la dio Independiente cuando se cumplió un aniversario del campeonato que ganamos en el 89. Dice, mi hijo es muy amigo del director de la película y le prestó la camiseta para que lo usara Jean-Pierre Noël. Una anécdota que me acuerdo de esa película cuando salió, porque justo el Chaucha Bianco estaba en Mendoza y se les podía preguntar, lo tenías a mano para preguntarle.
1: Acá está. Bueno, 7:33 minutos en la mañana.
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1: Gracias a los oyentes. La noche del solsticio de verano se llama la película.
0: Sí, es conocida.
1: Claro. Esa, la noche del solsticio de verano. Esa es la película.
0: No, no le iba a adivinar.
1: Que no me podía acordar. ¿Cómo se llama? Que es divina esa película. Sí. Es divina. Bueno, no podemos salir de la pelota, obviamente. Entonces dije, bueno, es lo que venimos haciendo estos días, ¿no? Hay un montón de literatura argentina vinculada al fútbol, de grandes escritores argentinos que han escrito relatos de fútbol. Y uno de los grandes que ha escrito muchos cuentos, sin duda, es Sacheri. Esta es La oración con proyecto de paraíso, de Eduardo Sacheri. Querido Dios, a veces se me da por pensar cómo será el paraíso. Ya sé, Dios, ya sé que no va cualquiera, ya lo sé. Pero pongamos que uno se ha portado más bien que mal y que finalmente la cosa tiene premio. ¿Qué pusiste vos del otro lado? ¿Cómo va a ser el asunto? ¿Será un único cielo para todos? ¿Andaremos todos juntos encontrándonos y despidiéndonos después? ¿O será más bien algo hecho como a medida, una especie de cielo personal, para que uno vaya y le ponga lo que más le gusta, como cuando uno era chico y tu vieja te preguntaba de qué cree la torta de tu cumpleaños? O a lo mejor son las dos cosas. En la calle te encontrás con todos y tu casa la armás a tu gusto. Vaya uno a saber. Pero por si acaso, y supongamos que uno pueda hacer peticiones, yo ya tengo dos preparadas. Las tengo de memoria, por si acaso en el momento de rendirte cuentas me trabuco y se me piantan. Primero, no quiero que transmitan los partidos. Te lo pido por favor. Nada de estar comiéndome los codos con las campañas de Almirante. Ya me banqué bastante amarguras acá abajo, la pucha. Y voy aparte. Mirá si pasa algún delegado tuyo y me mandan puteando al Lyman o al perro y después eso acaba con un gol mal errado y después se me arma un lío de novela con vos y yo sé, no sé, ponele que me rajen del paraíso. Y lo otro que te pido es que haya una cancha, pero una cancha posta, ¿sabes? Con pastito, bien verde, parejito, porque capaz que ahí nadie juega. Capaz que andan todos en otra, cantando, tocando el arpa, vos debes saber. Aunque no haya con quién juntarse a patear, a mí no me importa. Pero que la cancha esté. Y que haya una pelota, claro. Porque si voy al cielo, quiero hacer lo que más me gusta en la vida. Y otra cosa. Que en la cancha llueva. Porque con lluvia más lindo. ¿Te imaginás? El trotecito corto, el agua resbalándome por la jeta, el olor a pasto mojada, la pelota cortita y el pie. ¿Qué más se te puede pedir? Decime. No te pido nada más, Dios. Lo demás, que sea como vos dispongas. Pero, por favor, en serio, por favor, que la cancha esté.

0: 4 grados de temperatura.
1: Frío todavía, frío.
0: Pero bueno, soleado, esperando el fin de semana, donde Mariano nos dijo que va a estar feo, sobre todo el domingo. Vamos a ver si se mantiene ese pronóstico del tiempo. Metidísimos en el Mundial.
2: A full ahora.
0: Esperando por el partido, los partidos de hoy, el partido de Argentina el fin de semana. ¿Ya saben qué van a hacer? ¿Ya tienen plan para el sábado?
2: Sí, respetar cábalas.
0: Sí. Yo tengo un plan muy ajustadísimo. Estuvo bien, voy a ir a ver a Furriel al teatro el sábado. Bien Furriel, bien. Ya de por sí escapo. Y puso la obra a las 8 de la noche
2: para poder...
0: Claro. Porque si no, ¿cómo hacías?
2: Sí.
0: ¿Cómo hacías?
2: Y la hoja de ruta es vamos el sábado.
0: Sí.
2: Y después el viernes.
0: Los 16 son el viernes.
2: El viernes.
0: Claro.
2: El viernes.
0: ¿Cuánta distancia?
2: Un viernes 3.
0: Es una distancia abismal entre una cosa y la otra.
2: Y para recuperar soldados.
0: ¿Qué cosa?
2: Para recuperar
0: soldados. Digo pensando en nosotros.
2: Sí,
0: pensando en la selección.
2: No, pensando en la selección para recuperar lesionados y todo eso, vino bárbaro.
0: 7:38.

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0: 7:43 de la mañana. Uy, hoy retrasados, ¿eh? Nos colgamos mucho hablando del Mundial y otras cosas. ¿Qué haces, Mariano? Buen día.
1: Buen día, chicos. ¿Cómo andan?
0: ¿Cómo andamos? ¿Bien?
1: Bien. A ver, ¿cómo andan?
2: Muy bien.
3: ¿Por qué la seriedad?
1: Ahí está.
2: Quería bien, una respuesta más
0: contundente. Le quiero mandar un abrazo a nuestro oyente que vive en Francia, que habitualmente siempre nos manda mensajes, dice...
3: Con su calor.
0: Ustedes se quejan del frío, nos dice, nos manda una foto del tablero del auto, 45 en este momento, en Niort, en Francia. Picante, sí, 45, es un montón, eso.
1: Bueno, acá tenemos en Valle de Uco menos 6, así que estamos en las dos puntas, más o menos. Sí, está terrible y... Creo que una de las peores cosas, no digo que 45 grados sea poco, pero una de las peores cosas es que se sostiene día a día.
0: Claro.
1: Porque un día de 45 al lado de varios de 35, por ahí más o menos se puede llegar a zafar, pero varios días con más de 40 es algo tremendo. Para que tengan una comparación, 45 es la temperatura más alta registrada jamás en Mendoza.
0: Mirá vos.
1: Si no me equivoco, enero o febrero del año 24. Para mí fue enero.
0: Mira, hace poquito, no me acuerdo.
1: Y técnicamente no llegamos a 45, pues fue 44.7, 44.9. Fue un día raro, porque fue un día que, para que se den una idea de lo caliente que estaba el viento del norte, cuando el viento del norte se cortó por un sonda, la temperatura bajó. O sea que el sonda era menos
0: al
1: caliente
0: revés,
1: el viento que venía del sector.
0: El efecto inverso.
3: Hacía tanto calor que empezó a correr sonda y tú dijimos, ¡ah!
0: Oye, un alivio el sonda, claro.
1: Sí, era totalmente. Y además el viento era de unos 40 kilómetros por hora del norte sostenido y el sonda incluso
3: también
1: fue menos.
0: En el 24, dice.
1: En 24, sí.
3: ¿Cómo estoy viendo?
1: Sí.
0: Claro, sí, la verdad que no me acuerdo ese día. Bueno, hace frío, Mariano, ¿eh? Hace frío todavía.
1: Sí, hace frío. Hoy a la tarde va a soplar algo viento el sector norte y eso va a hacer que las temperaturas máximas para hoy suban un poquito. Eso va a empujar para arriba también las temperaturas mínimas de mañana. Así que ahora estamos en un pequeño periodo de temperaturas un poquito más altas. Respecto de las pasadas, si bien día a día, poquito a poquito, no voy a mentir, estamos subiendo la temperatura, no le voy a decir que es un montón, pero para que tengan comparación, empezamos la semana con unos 12 grados de máxima, pasamos a 14, después 15, y hoy ya se esperan unos 16, 17 grados, así que de a poco se va subiendo la temperatura en estas jornadas. Uh-huh. Cuando corta este ascenso, bueno, el domingo con viento del sur, o un día en el cual podemos llegar a tener temperaturas muy altas, un domingo en el cual con viento del sur podemos llegar a tener cielo cubierto con algunas precipitaciones muy débiles, la temperatura va a bajar, pero después para el miércoles de la semana que viene, ya estamos hablando del primer día de julio, podemos llegar a tener otro ingreso de otro sistema frontal, como ya hablamos al principio de la semana, vamos a seguir este día porque podemos llegar a tener uno o dos días con probabilidad de nieve para los primeros dos días, literalmente, uno y el 2, miércoles 1 y jueves 2 de julio. Así que es algo que tenemos que tener en cuenta para la próxima semana. Después de eso, viernes, sábado, baja muchísimo la temperatura, así que, bueno, si bien estamos teniendo una semana fría, la semana que viene...
0: Bueno, prepararse,
1: Además de movida, también con temperaturas más bajas.
0: Está muy bien, está muy bien. Bueno, ¿vamos al pronóstico?
1: Por supuesto, vamos.
0: Dale.
1: Hoy es jueves 25 de junio, el sol va a salir a las 8:38, se va a poner a las 18:38, sale a las 8:39. Son 9:59 de luz solar para Gran Mendoza y Ciudad, poca nubosidad, algo ventoso, viento del norte en horas de la tarde y frío. Heladas, sí, pueden ser parciales, mínimas de 2 a 4 grados, máxima de 15 a 17. Uspallata, poca nubosidad, muy frío, con mínima de 3 grados bajo cero, también con heladas, máxima de 11 grados. Departamento del Este, poca nubosidad y frío, heladas y y neblinas matinales, algo ventoso hacia la tarde y viento del norte. Mínimas parecidas ayer, entre 2 grados bajo cero y 2 grados positivos, máximas entre 16 y 18. Para Valleuco, poca nubosidad y frío, con heladas matinales mínima de 6 grados bajo cero, 4 grados bajo cero y máxima de 12 a 14 grados. Para alta montaña cerramos el pronóstico con poca nubosidad, frío moderado, con mínima de 16 grados bajo cero y máxima de 2 grados, también bajo cero. Alta montaña, alguna nevada para el sábado, ahí después algo para el miércoles, pero sin mucha actividad hasta la otra semana, hasta la semana del, creo que es 5 o 6 de julio, ahí ese miércoles, el miércoles de esa semana puede llegar a tener alguna nevada un poquito más fuerte, pero falta un montón. Lo importante es saber que vamos a tener de estos 15 días bastantes días con el cruce sin problemas.
0: Ahí está. Mariano, muchas gracias.
1: De nada, chicos, un abrazo.
0: Un abrazo grande.

yendo a San Juan, la saludé muy temprano de Evangelina. Les aviso que acá, pasando Jocolí, ya estamos en -4 bajo cero, marca el auto.

0: El tema, Marce, es que a veces se hacen de pareja, se apuran porque quedan embarazadas o algo y no están con la persona que eligen. Y cuando llega una etapa que los hijos crecen, ya se separan y buscan, deciden ahí buscar a alguien con quien pasar su vida. Ese es el problema. Muchas parejas son así. Yo a mi hermana, yo tengo 4 hermanas y las gasto porque le digo, ya van por la segunda etapa, porque todas se separaron y ya van por el segundo marido. Pero todas mis sobrinas son grandes. Tengo todas sobrinas mayores de 20.
1: Bueno, ¿sabes qué? También, hola, Radio Post. Me parece que yo tengo a mis viejos que ya tienen 75 años, pero hace años que se hablan y en vez de hablarse se ladran. Es una cosa impresionante. Y con mis hermanos le hemos dicho 1000 veces, pero no es mejor que se separen, cada uno hace la suya. No es que vayan a tener otras parejas ni nada por el estilo, pero son busquen armonía, paz, estar bien. No, no, ellos siguen juntos, pero se llevan para el orto, pero siguen juntos. Y yo creo que los hijos también son los que ponen ese granito de arena de decir, sí, pero si te llevas para el orto, ya nos criaste, ya está, separate.
2: Hola chicos, buen día. Ya, yo tengo 59 a semanas de cumplir los 60, casado hace más de 35 años, y sé que en un par de años más nos vamos a terminar separando. Cada uno tiene expectativas de vida distintas, proyectos a futuro distintos, y tenemos proyectos a futuro. Antes, mis viejos, mis abuelos llegaban a esta edad y solo querían sobrevivir.
3: Marcelo, esto mismo le pasa a los adolescentes, no son felices en los laburos y se van, y está perfecto. Lo que pasa es que los más grandes como yo, como ustedes, así, estamos con otro chip.
4: Hola chicos, buen día. En la arena Maipú, 2 grados.
5: Bueno, muchas gracias por los mensajes. Hay gente que nos cuenta sus cosas de vida también. Eso siempre realmente me impacta mucho, ¿verdad? Que la gente abra su corazón y en un programa de radio a las 7 de la mañana manda un teléfono, manda un mensaje de este tipo de cosas.
6: Que a la larga se va a separar. No sé si la mujer está escuchando.
5: Capaz que no sabe. Bueno, ahora, ¿qué proyección esto? Mirá, en 2 años nos vamos a separar. ¿No? ¿Se proyecta tan adelante?
7: ¿Por qué no ahora?
6: Vaya saber,
5: claro,
7: y ya sabes que vas camino a eso.
5: Claro,
7: y ganarías 2 años.
5: Es mucho tiempo, 2 años. Mucho, claro. Y a esta altura de la vida, 2 años es muchísimo más tiempo. Esto de todavía. Bueno, qué sé yo. Ya, cada uno
6: tendrá que ordenar.
5: Esto, como muchas cosas en de la vida, cada uno lo resuelve como puede.
7: Obviamente.
6: Ya, cada vida
5: cada
6: es
5: uno
6: un
5: resuelve
6: mundo.
5: Como puede.
7: Las decisiones no se toman ni antes ni después. Se toman en el momento que se tienen que tomar.
5: No, pero vos, viste, volvés a decir a la gente: no, vos tenés que hacer esto, tenés que hacer
7: no.
5: Lo que.
7: No, sí, claro.
5: ¿Qué sabes? Pero, ¿qué sabes vos de mi vida? Digamos. Y cada uno, esto, la verdad, no, pero, las situaciones críticas, uno sale adelante cierto, como puede.
6: Y es cierto eso que nos gusta hacer sommelier de vidas ajenas.
5: De la vida. No, vos tenés que, mira, para mí, aparte de lo que te decía, mira, humildemente, ¿qué me decís humildemente? Porque no hay humildad en lo que me estás diciendo. Claro, no, mira, yo te voy a decir algo, humildemente, creo que tenés que hacer, no, digamos, ¿qué sabes vos de lo que tengo que hacer? En fin, bueno,
6: te lo digo de onda.
5: Tenemos que ir a la tanda, porque hoy estamos pasadísimos de todo, dale.
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12: Exactamente las 8.
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14: Desde Golden Green, cerca de Camden Town, seguro Marcelo conoces por ahí. Y nada, esperando al sábado, a ver si le ponemos un poquito de emoción a estos gringos. Saludos.
15: Fuerte ver un partido del Mundial Argentino en el Reino Unido, ¿eh? Es toda una experiencia eso. Salvo, bueno, los escoceses con nosotros de primera.
16: Todo bien, los irlandeses también.
15: Los irlandeses también, los irlandeses nos adoran, los escoceses y los irlandeses y aman a Maradona, fundamentalmente. Bueno,
16: tengo un amigo que vive en Chile y el Mundial de 2022 vio todo el Mundial ahí en Chile y para la final se volvió este vino.
15: No. ¿Y cómo haces para verlo en Chile?
16: Claro.
15: No. Y aparte no puedes festejar nada.
16: No,
15: corres riesgo de vida si sales a festejar.
16: Había tenido cruces serios en el partido con Holanda, entonces claro. Dice, no, la final la voy a ver.
15: Bueno, 4 minutos de las 8 de la mañana, vamos a. Toda esta hora la vamos a dedicar a repasar un poquito la actualidad. Obviamente el tema más importante, por la trascendencia que tuvo, por la tragedia también, ¿no? Que significó, es lo de Venezuela, cuando nos enterábamos ayer de estos, no uno, dos fuertes terremotos, con diferencia de un minuto entre uno y otro. El primero de 7,2 y el segundo de 7,5, es devastador.
16: Siempre tomamos como referencia el de 1985, que fue de 6.5.
15: Claro, pero fue uno, imagínate. Claro. Fue el primero más fuerte que eso y el segundo más fuerte todavía, uh-huh. De 7.5, que generó por lo menos, con respecto a la información oficial hasta acá, 32 muertos y más de 700 heridos. Obviamente,
0: ya subió la cifra.
15: ¿A cuánto?
0: A 164 claro, bueno. Muertos y hay 971 sí, heridos sí. Registrados hasta el momento, ¿no?
15: Bueno, dicen que esto va a ir en aumento a medida que pasen las horas, a medida que, bueno, los cuerpos de rescate puedan trabajar. Es muy difícil la situación de Venezuela, ya es una situación muy complicada desde el punto de vista social, la de Venezuela, con esto que decíamos, ¿no? Por ejemplo, muy dañadas las comunicaciones, y en circunstancias de emergencia como estas, las comunicaciones son fundamentales. Entonces, bueno, hay mucha gente que todavía no se encuentra, que no encuentra a sus familiares, hay muchos edificios todavía donde están operando, están haciendo tareas de rescate para ver la gente que está sepultada bajo los escombros. Fueron los dos de ayer, terremotos de una zona sísmica. Ahora voy a explicar una cosa que yo no sabía, que me enteré ayer con esto que pasó, que por qué tiembla como tiembla, por qué estos terremotos en Venezuela, y básicamente es porque lo que existe en Venezuela es la denominada falla de Boconó. La verdad que esto no lo sabía yo. Es la falla de Boconó, que es una fractura geológica de 500 kilómetros de longitud al occidente de Venezuela, y es la que actúa como límite continental de las dos placas, de la placa del Caribe y de la placa sudamericana. Atraviesa todos los Andes venezolanos, esa falla, y eso es fundamentalmente lo que explica este choque de placas en el día de ayer. Terremotos de esta magnitud, fundamentalmente. Decía que es uno, históricamente, desde los más fuertes que sacudió el país. Hubo uno en 1900, que alcanzó el 7.6, y hubo otro en Sucre, en el 2018, que alcanzó el 7.3. Las imágenes fueron impresionantes ayer, de cómo temblaba. Viste, bueno, hoy con los teléfonos celulares se registraron un montón de imágenes, y la verdad, más allá, independientemente de los edificios que se venían abajo, vos veías cómo se movían, algunos veía uno en un aeropuerto, que fue el video que más me impactó.
0: Se cae la mampostería.
15: Que se cae la mampostería y la gente corriendo para todos lados sin saber para dónde disparar en estas circunstancias. En paralelo al sismo de Venezuela, hubo también uno de gran magnitud en Japón.
0: Exactamente.
15: Al norte de Japón, en la zona de Iwate, que fue de 6.9, lo que se reportó. Horas después, empezaron a dar respuesta a las autoridades venezolanas. La veíamos a Delcy Rodríguez hablando en cadena nacional y declarando el estado de emergencia. Y esta es la presidenta venezolana, Delcy Rodríguez, hablando de los terremotos.
17: Hubo derrumbe de edificios en distintas parroquias, el estado Miranda, el estado La Guaira también ha sido duramente afectado, el estado Aragua, Carabobo, Falcón, donde hemos tenido incidencia. El primer mensaje para nuestro pueblo es mantener la unión para salvar vidas. Inmediatamente de la ocurrencia de estos dos sismos, todas nuestras autoridades y el sistema de protección civil se abocó a la tarea del rescate en las cuales nos encontramos en este momento.
15: Bueno, después de los dos potentes terremotos, bueno, la solidaridad de buena parte del planeta, en este sentido, yo lo voy a resumir en dos, digamos, que son quizás lo más importante por lo que implica. Uno es Estados Unidos. Apareció en un momento Donald Trump ayer en escena, fue uno de los primeros en responder a esta alerta. Trump dijo que hay un número devastador de muertes y también se dijo que estaba deseoso, así textual, de ayudar rápidamente al gobierno de Delcy Rodríguez. Y después apareció el gobierno argentino también, en un momento que siempre, y sobre todo el gobierno de Milei, que tiene una relación muy particular también con Venezuela, lo hicieron a través de la oficina del presidente, en donde las autoridades argentinas no solamente dijeron que van a seguir de cerca toda la situación.

0: cuenta con las autoridades, que cuenta con el gobierno nacional, con los gobiernos regionales, que ya están desplegados en todo el territorio nacional, donde prácticamente se sintió en todos los estados estos dos sismos seguidos, pero particularmente en las entidades que fueron más afectadas y donde estamos ya atendiendo la situación de los heridos. Y estamos también canalizando lo que tiene que ver con pérdidas de vivienda. En Unión Nacional vamos a superar esta coyuntura y nuevamente agradecer en nombre de Venezuela a quienes de manera inmediata nos contactaron para expresar su solidaridad.
1: Bueno, vamos a ir a Caracas, a esta hora de la mañana. Está en línea el periodista Yair Pineda, a quien lo saludamos desde acá. ¿Cómo va, Yair? Buen día.
2: Buen día, el saludo para vos, para toda la audiencia. En el pleno amanecer, ya 7:10 a.m. acá en Venezuela. Un día muy duro para el país, luego de este doble terremoto. Algo golpeados, eso sí, no solamente por las pérdidas humanas que ya hay confirmadas, hay muchos desaparecidos, muchos conocidos, desconocidos, desaparecidos. Tanto en las zonas de impacto, sobre todo en La Guaira, como acá en Caracas, en los lugares también afectados, sobre todo en el municipio de Chacao y en San Bernardino, en cerca del centro de Caracas.
1: Vos sabés que recién comentábamos las imágenes que se veían, que eran impresionantes. ¿Cuál es ahora en Venezuela la nómina oficial de muertos y cuántos heridos han reportado?
2: Una actualización hace unos minutos que ya habla de más de 160 fallecidos. Los desaparecidos, se está hablando ya por los cuatro dígitos, está cerca de los cinco, eso sí. Se está hablando de 900 heridos que están siendo atendidos en centros de salud de corta atención, incluso de gravedad, y por lo menos en las regiones afectadas, sobre todo Caracas, La Guaira, Miranda, Carabobo, Yaracuy, Trujillo, Barquisimeto, el estado Lara, Falcón, también hubo temblores y réplicas en Maracaibo, en el estado Zulia. Entonces hay que tomar en cuenta que más allá de que es sola, que es en Caracas, en La Guaira, los lugares más afectados, hay otras regiones en Venezuela que también se vieron afectados por este doble terremoto.
1: Vos sabés que nosotros vivimos en una zona sísmica acá en Mendoza. No te digo que estamos acostumbrados, porque la verdad que pero es parte de nuestra cultura. Y tomamos una dimensión de lo que significan dos terremotos, no solamente uno, dos, y de esta magnitud, Fue muy fuerte lo de ayer.
2: Correcto. De hecho, sorprendió, no solo cuando se da el parte oficial, que eran dos terremotos uno al lado del otro, con el poco margen de tiempo entre el primero y el segundo, sino por la alerta sísmica que generaron los dispositivos Android. Un sistema informático por parte de Google, de Android, que alertó a los dispositivos que estaban con geolocalización en las zonas unos 30 segundos antes de que se empezaran a sentir los movimientos telúricos, para alertar de dicho movimiento sísmico. Y eso, por lo menos en cierta forma, en un día feriado para la población venezolana, por ser el puente del 24 de junio, ayudó a que la población se pudiera estar en cierta forma preparado, pero sin saber cómo iba a estar las zonas, sobre todo la de La Guaira, con dichos derrumbes.
1: Vos sabés, Yair, que es muy interesante lo que nos estás contando, porque acá también tenemos esa alarma en los teléfonos y los Android, y es muy interesante esto, estar atentos, porque vos decís que salvó vidas esa alarma.
2: En cierta forma, sí. Quizá estamos acostumbrados a ver las alarmas sísmicas en México y en Chile, países más sísmicos, por el anillo de fuego del Pacífico.
1: Claro.
2: Acá en Venezuela, porque tenemos la placa tectónica del Mar Caribe, pero eso no exime de que haya un sistema de preparación. Pasa que la política preventiva en Venezuela es muy escasa, muy poca. Y esto sorprendió, de que un sistema externo, por parte de un sistema operativo, haya ayudado a salvar vidas la primera de cambio antes de este terremoto.
1: Claro. Recién mencionábamos en esto que vos decías de la alerta, que también en esta precariedad de que hace muchos años atraviesa Venezuela, leía que había muchas dificultades.

0: con la comunicación, con internet, digamos, con las redes sociales, que algunas de ellas están bloqueadas hace ya desde algunos años, y comunicarse en estos momentos es fundamental.
1: Exactamente, en cierta forma sí. De hecho, la red social X, el anterior Twitter, se ve afectado comunicacionalmente por los bloqueos surgidos después de 2024, cuando se dieron las elecciones presidenciales. Eso ha afectado en cierta forma la comunicación para reportar, para informar de los desaparecidos, para informar de los centros de acopio y otros aspectos. Así que todo esto va variando mediante avance en las horas para saber la situación en el territorio venezolano. Y en cuanto a las líneas telefónicas, sí, colapsaron, aparte por los cortes de servicio eléctrico en ciertas regiones del país, también en la capital, que afectaron en cierta medida la conectividad.
2: Jair, ¿cuál es la capacidad de respuesta que tiene actualmente el sistema sanitario de Venezuela para poder atender toda esta catástrofe?
1: A ver, podríamos hablar de alrededor de unos 200.000 asistentes, 200.000 o 300.000 por lo menos en las regiones afectadas, lo que es Gran Caracas, La Guaira, Miranda, incluso Puerto Cabello, Morón, que también tuvo afectaciones. Solo ahí se pueden atender 300.000 personas en promedio. Obviamente se van a montar hospitales de campaña para atender más, pero no se ha sobrepasado la capacidad, por lo menos en las primeras horas. Hay que esperar que suceda durante la jornada de hoy con las labores de rescate de los desaparecidos en La Guaira, que va a provocar el aumento considerable de las atenciones médicas.
2: Y este sismo, estos dos sismos que han vivido ustedes ayer, los movimientos son los más fuertes que han tenido en la historia de Venezuela, ¿o ya han vivido otra situación parecida?
1: A ver, el último terremoto fuerte fue en 1967, cuando Caracas cumplía 400 años, 29 de julio. Caracas, justamente en pleno día festivo, se da un terremoto de gran magnitud que destruyó parte de edificios en la ciudad capital. Y como habían planos por los festejos del cuatricentenario en Caracas, se hizo un rápido programa de reconstrucción de la ciudad en varios sectores. Ahora, con esto, la tecnología y todas las situaciones, vamos a ver cómo esto puede afectar todo el proceso de empezar desde cero. Okay. Y más en una población de La Guaira que ya viene de un golpe duro, como lo fue el deslave, la famosa tragedia de Vargas, por unas fuertes lluvias que hubo en 1999, antes de un plebiscito constitucional, una elección constitucional, llovió durante 3 días y provocó deslizamiento de tierras, pérdidas humanas a montón, pérdidas de materiales, edificios destruidos. Fue un duro reconstruir la población de La Guaira entera y ahora volver a empezar desde cero.
0: Bueno, te agradecemos mucho este relato, obviamente nuestra solidaridad con todo el pueblo venezolano, que digamos estas tragedias realmente son muy impactantes. Y me gustaría preguntarte cómo lo viviste vos, ¿dónde estabas? Digamos, porque se movió de una manera increíble allá la tierra en Venezuela.
1: A ver, acá porque estaba en casa haciendo el seguimiento de una fecha de fútbol nacional. Yo soy periodista deportivo, cubro todo lo de primera y segunda división en Venezuela. Se estaba disputando la fecha de Copa Venezuela, la fecha inicial de un segundo torneo, aparte de la Liga Venezolana. Y justamente a la margen de las 18:04 cae la alerta sísmica y luego el movimiento telúrico. Estaba prevenido también para seguir los partidos del torneo de selecciones importantes, pero luego de eso tocó quedar 5 horas sin comunicado, sin luz, con señal de datos hasta que volvió el servicio para poder empezar a informar de lo que se estaba reportando del terremoto y obviamente de los desaparecidos.
0: Claro, y me imagino la sensación, ¿no? También, ¿sentiste cómo se movía todo o no? ¿O dónde estabas vos?
1: Sí, se sintió fuerte, no solo por los movimientos, sino porque en la zona donde resido hay locaciones con techos de zinc, y el ruido fuerte que generó los movimientos hizo que sonaran muchos techos de zinc, un material que utilizan los sectores populares, las clases medias y bajas,
3: claro,
1: para techar los sí, apartamentos, sí, las casas de diversas plantas.
0: Bueno, Yair, muchísimas gracias por este relato que nos has hecho.
1: Un abrazo fuerte para todos y el abrazo para toda la comunidad venezolana residente en Argentina que nos escucha. Un abrazo.
0: Que es muchas, ¿verdad? Yair Pineda, periodista, está en el sur de Caracas, que nos cuenta de primera mano lo que está pasando en este país después de los dos terremotos del día de ayer.
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0: A las 8:19, contacto con Julián Chávez, que andaba buscando accidentes esta mañana. ¿Qué haces, Juli? Buen día.
5: Yo no los busco, los accidentes vienen a mí.
0: Claro, ¿qué rompiste, como dice Molina?
5: ¿Qué rompiste, como dice mi viejo? ¿Qué cagada te mandaste? Yo no soy el culpable todavía. Claro. Dice, bueno, esta ruta te va a resultar conocida porque la transitas todos los días. Corredor del oeste, mano al norte, mano al centro, llegando a la rotonda de paso. Cambio la cámara y te lo muestro. Que me entró justo un mensaje y me lo puedo salir, mensaje, ahí está. Bueno, esto que están viendo es Corredor del Oeste, mira el amanecer hermoso, y esa es la rotonda de paso, esto es Luján, pero ahora me doy vuelta y vas a ver este auto que ha quedado completamente estrolado, es un Corolla, un Toyota Corolla, venía la hija de o sea, está el padre en este caso del auto, tiene una idiotez de para 500 porque la grúa no le dice cuándo van a ir a buscarla, y no han llegado los preventores que ya hablamos con... Porque claro, lo que provocan estos accidentes, bueno, acá tenés el auto, le frenaron de repente y la verdad que venía relativamente rápido, fíjate que ha quedado muy destruida la trompa, más allá de que no hubo heridos, el otro auto ya se fue porque pudo sacarlo. Bueno, y lo que tenés acá es un tránsito bastante congestionado, recuerdo, Corredor del Oeste yendo de sur a norte, como yendo a la ciudad, lo único que tenemos es la estrellita que se pone para que los autos se den cuenta, porque todavía no ha llegado preventores, pero entendemos que están llegando. ¿Ves? Esa camioneta, por ejemplo, se metió por ahí y ahora tiene que esperar para doblar, porque para eso le hemos puesto la baliza.
0: Estoy viendo esa antes de a esa altura de Palmares Valley, por ahí.
5: Sí, un poquito más acá, son unos...
0: Antes de la rotonda.
5: 100 metros antes de llegar a la rotonda.
0: Antes de la rotonda,
5: 100 metros al sur.
0: Para la gente que viene entrando por el corredor, a esta hora, que más o menos se vaya ubicando que hay un Corolla parado ahí, que es consecuencia de este accidente. Bueno, Juli, gracias, volvemos en un ratito.
5: Abrazo, queridos.
0: Chao, Julián.
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0: días. Hablando de vivir el mundial en otro lado, nosotros con un grupo de amigos fuimos a ver el... Tengo un amigo que vive en Chile y fuimos a ver con él para que no estuviera tan solo en el 22, el partido con Holanda. El gol del empate de Holanda, que con uno grita el gol, en Chile, fue una oleada, fue una... Es sentir el gol ajeno, vivirlo totalmente de visitante. Se gritó ese gol de Holanda, se sintió como una gran ola de gritos en los edificios. Nosotros callados, amargados, así que después lo pudimos dar vuelta.
1: Amigo Kili, yo en el 2022 me tocó por laburo ver la semifinal con Croacia en un pueblito, Nilagüe Cornejo, en Chile. Laburando, estaba una cosa, yo gritaba los goles y los chicos laburan conmigo, me miraban como diciendo nos matan. Sí, y sí. Cuando Argentina hizo el tercero, todos se fueron. Y cábalas son cábalas, así que si avanzamos, me voy a tener que ir a ese pueblito, perfecto, a ver la semifinal. Sí,
2: perfecto, perfecto. Cada uno tiene que hacer lo que tiene que hacer.
3: No lo dudes, señor.
2: En este caso. Bueno, 8 y 23 en la mañana. Antes de la pausa, de las 8 y media, dos temas locales que creo que fue lo más importante para nosotros ayer, de la agenda acá. Obviamente, ayer fue el día después de las elecciones en la universidad. Entonces hubo mucha repercusión a nivel político por lo que ocurrió, porque como siempre veníamos diciendo en la previa, no era solamente una elección de un rector, una rectora en este caso que ganó en la universidad, sino que tenía todo un contexto político, esta elección como habitualmente la tienen, ¿no? Las elecciones en la universidad, pero bueno, en este caso, subido un poco
3: no
2: de tono.
3: No por cantidad, sí por trascendencia, me dicen, es el municipio 19 de Mendoza.
2: Sí, puede ser. A ver, tampoco creo que esto de acá a las elecciones del año que viene se va a ir como diluyendo, claro. De a poco, y nos vamos a encontrar el año que viene con otro escenario totalmente
3: distinto.
2: Pero bueno, lo que pasó fue fuerte, sobre todo por la derrota del oficialismo. Yo creo que acá está, obviamente, el dato más interesante. Ayer habló el principal afectado, que es Gabriel Fidel, en un momento de la mañana. Se subió Fidel al argumento que más o menos veníamos marcando, que desde la noche de la derrota, el gobierno, toda la usina informativa del gobierno trata de instalar que esto es un efecto Milei, ¿no? Lo dijo claramente, perdimos por el impacto del efecto Milei, dijo Gabriel Fila. ¿Cuál es el efecto Milei en las elecciones de la universidad? Bueno, la cuestión salarial, fundamentalmente los docentes y particularmente de los no docentes, ¿no? Que son los más afectados. Como venimos analizando desde el momento que veíamos esto, el tema salarial explica una parte de la situación de la derrota del oficialismo en la universidad, pero no explica todo, ¿no? Obviamente. Y ahí es donde el gobierno hace este juego de echarle la culpa a Milei por la derrota en la universidad, y como decíamos ayer también, ¿no? Bueno, si la culpa es la cuestión salarial y el desfinanciamiento educativo, ¿por qué no reaccionaste a tiempo? Si efectivamente esto va a pasar, porque si vos tenías eso delante, que era muy evidente, o sea, que había un malestar de los docentes universitarios por los sueldos, era evidente. Se generaron marchas, digamos, multitudinarias esas marchas, en otras cosas, reclamo de aumento salarial. Era un conflicto, estaba latente, ¿por qué no participaste de las marchas? ¿Por qué te borraste en el momento de, bueno, salir a defender el presupuesto universitario? Entonces, bueno, pagaste ese costo después. Pero bueno, salió Fidel en este punto a subirse al argumento de que, bueno, básicamente acá lo que hubo fue un descontento salarial en los docentes y en los no docentes, que fueron los que manejaron el resultado, los que terminaron incidiendo fuertemente en el resultado electoral. Entonces ahí tenés un montón de cosas para analizar. Dice, bueno, efectivamente, siguiendo ese argumento del gobierno, ¿no? Que no coincidimos en su totalidad. Es decir, bueno, fue un mensaje para Milei. Petri sale un poco tocado también de esta historia, porque Petri es Milei, digamos. Ulpiano Suárez, todo el mundo hacía la lectura ayer de decir, bueno, el que más beneficiado sale es Ulpiano Suárez, de esta interna de la elección de la universidad, tomando en cuenta esto que ya sabemos, ¿no? O sea, que esto impacta más en la interna del radicalismo que en el chance que pueda tener el peronismo el año que viene de ganar las elecciones provinciales. Entonces estaban todos como acomodándose ayer. Y el Peronismo también puede salir un poco beneficiado, porque en definitiva, no sé, viste que él marca algunas diferencias con Milei. Fue uno de los pocos que participó de las marchas.
3: Sí.
2: Ulpiano Suárez, él y Abed fueron los únicos intendentes que pusieron, claro, la cara un poco ahí en las marchas. No me voy a pintar de violeta, como dijo en algún momento. Pero bueno, habrá que ver esto también, ¿no? Porque más allá de todo, el radicalismo va a mantener su alianza con Milei el año que viene.
3: Lo no cambia, claro.
2: Claro, y el PNC va a estar dentro de ese juego, seguramente. Entonces, hoy el escenario más o menos de Milei, que es lo que te van marcando las encuestas, que viene perdiendo aceptación poco a poco, pero bueno, todavía sostiene un respaldo de entre el 40 y el 45%, que no es poco. No es poco, acá en Mendoza. Todavía sigue siendo una carta electoral. Mira, de hecho, por eso Cornejo no rompe la alianza. Si no, ya se hubiera separado, digamos. Si él hubiera avizorado que a futuro esto lo puede perjudicar electoralmente. Pero claro, no es el mismo respaldo. Recordemos que acá Milei obtuvo el 70 y pico en las elecciones del 23. Sí. Fue un montón. Bueno, está muy por debajo de ese respaldo, pero todavía mantiene un nivel de apoyo más que importante, y en el contexto de las provincias todavía seguimos una de las que más respalda a Milei en ese escenario nacional. Habló el director general de escuelas, habló todavía García Salazar, obviamente lo quiso bajarle, trató de bajarle un poco la espuma del triunfo del PJ en las elecciones. Dice que no creo que haya una correlación del padrón de la universidad con el padrón externo de la universidad, como diciendo, bueno, no creo que esto se traslade a un escenario provincial, dijo García Salazar. Y uno de los pocos que también habló fue Natalio Mema. Ayer Cornejo no habló, Cornejo, que ayer estuvo en el acto de inauguración de la terminal, no habló de este tema. Creo que no hubo contacto con la prensa del gobernador, dijo lo que dijo en el discurso, y después no tuvo ese contacto con los periodistas. Hubiera sido interesante saber, digamos. Bueno, igual hubiera dicho lo mismo Cornejo, digamos. El tema es cómo sale el gobernador también a echar la culpa a Milei de esto, cuando es aliado de Milei. O sea, descargar todo esto en la situación económica, viste que se cuida mucho, hace mucho equilibrio Cornejo en no pelearse con el gobierno nacional. Pero este es Natalio Mena.
4: Primero que nada, felicitamos a los ganadores, y segundo, no tiene nada que ver, digamos, la universidad votaron, de los 55.000 habilitados a votar, votaron 16.500, por lo tanto no es representativo. Marca que el kirchnerismo está presente, está firme, digamos, lo veíamos a Estebanato, lo veíamos a Fernández Agasti juntos festejando ese triunfo. Es una realidad, están presentes. Esperamos que con la nueva autoridad podamos seguir trabajando como gobierno de la provincia, porque es una institución muy importante de la provincia, la Universidad Nacional de Culdo. Le deseamos lo mejor, le deseamos éxito, pero no creo que tenga ningún paralelismo con ninguna otra cosa.
5: ¿Pero cómo va a ser la relación? ¿La reunir? ¿Qué ha pensado yo?
4: A ver, la Universidad Nacional es nacional, nosotros no tenemos una relación directa, pero como Estado provincial, claro que nos vamos a reunir las veces que haga falta y queremos seguir trabajando con la universidad como lo hemos venido haciendo, no va a haber ningún cambio en ese sentido. En todas las facultades que se expresan profesiones liberales, le ha ido bien a la fórmula oficialista de la universidad, se perdió en las otras, pero no, yo no veo ninguna cuestión política ahí, ni veo ningún paralelismo. Me parece que hay un universo que es de la universidad, es chiquito, es importante, pero no refleja los 2,5 millones de mendocinos de ninguna manera.
2: Bueno, puede ser este argumento, digamos, que esto no refleje el escenario provincial, salvo en un punto, me parece. ¿Cuál será? Que claro, y me subo a los argumentos del gobierno. Si acaba un problema de malestar por los salarios, a nivel provincial, vos tenés un problema de malestar con los salarios también. Claro. Digamos. Entonces, ¿se puede trasladar algo de lo que ocurrió acá en la universidad al escenario provincial? Y en la cuestión económica, el año que viene, va a jugar y mucho. De hecho, viste que siempre más o menos uno puede hacer el mismo análisis de cara a las elecciones, cuando el tema económico siempre está al tope de las preocupaciones de la gente en el momento de votar. Entonces, si estás bien, votás de una manera, y si estás mal económicamente, votás de otra, o buscás alternativas para mejorar esa situación económica. Entonces, ojo, que es verdad que esto no garantiza un reverdecer del peronismo. Ahí puedo coincidir en el análisis. Ahora, atento con, como si vos estás diciendo que acá el voto fue por el malestar económico y por el tema de los salarios, y eso seguramente te impacte el año que viene en las elecciones. Entonces, la gente, ¿qué lectura va a hacer el año que viene a la hora de votar un gobernador? Que, insisto, es lo que les preocupa. El escenario nacional, obviamente, lo tienen ahí, lo siguen, lo monitorean, obviamente quieren que gane determinado candidato, pero lo que les preocupa es la gobernación el año que viene. ¿Cómo se va a reflejar eso? ¿El malestar lo va a arrastrar al candidato oficialista el año que viene? Si es Petri, por ejemplo, ¿cuánto le va a jugar a esto? Si es Ulpiano Suárez, ¿cuánto le va a jugar? Y digo estos dos porque no sé si va a llegar alguno de los otros. Pero bueno, García Salazar, supongamos, ¿lo va a afectar o no lo va a afectar ese escenario? Entonces hay un punto de traslado ahí. Y después también me decían una cosa muy interesante ayer, en esto de que no solamente se explica esto por el malestar salarial de los docentes, que existió, sino que me decían, por ejemplo, mira, hablando de la gestión de Sánchez, que fue un elemento central también, ¿no? O sea, no hizo una buena gestión Esther Sánchez, no gobernó bien la universidad, la rectora, tanto es eso que no pudo ser candidata a la reelección, básicamente. Y me decían, bueno, me ponía este ejemplo, fíjate el muro. Fíjate la construcción del muro. La construcción del famoso muro de Esther Sánchez impactó muy fuerte hacia adentro. Porque le decía, mira, tenemos el Danzu explotado. Y te gastaste 1.000 millones de mangos en construir un muro.
6: Que aparte se tuvo que remodelar, se tuvo que hacer de nuevo, sí, en algunos sectores.
2: Y con toda la controversia que generó.
6: Con todo lo que generó. Que
2: aparte lo hizo muy mal. Porque se acuerda que en un momento sale Ulpiano Suárez a decirle, mira, no me pediste ni autorización a mí
6: no
2: para construir el muro.
6: No tenía autorización, ni siquiera a la calle que toca, que es de vialidad provincial tampoco.
2: Eso es gestión.
3: Además,
2: básicamente.
3: Simbólicamente, un muro es todo lo contrario al espíritu de la universidad.
6: Sí, a la apertura que habían mostrado con los barrios de alrededor.
2: Además, pero
3: simbólicamente, más allá de lo...
2: Además, bueno, todo eso gestionó, todas esas cosas...
3: De lo oneroso,
6: bueno, habría que ver si efectivamente obtuvo el resultado que buscaba, que era el de disminuir la inseguridad dentro del predio.
2: Claro. Alguien que conoce mucho, yo no, y lo aclaré al principio, no soy un especialista en política universitaria, política interna universitaria, pero me decían ayer, por ejemplo, fíjate los votos del rectorado. En el rectorado perdió Fidel. Y en el rectorado es más o menos donde se conoce cómo funciona todo, ahí adentro. Entonces, claro, la gente que trabaja en el rectorado ve cómo es el manejo y cómo es. Y bueno, y ahí te da la
3: pauta.
2: Le preguntaron a Adriana García por el muro ayer, y la verdad que no tiene una decisión tomada. Que hacer. Yo creo que sería un despropósito voltearlo. Desde lo simbólico es muy fuerte.
3: Es muy fuerte.
2: Ahora, te gastaste un montón de plata en construirlo y ahora lo vas a tirar abajo. Y la verdad que, bueno, habrá que bancarse el mal símbolo. No sé, se me ocurre. Pero igual ella no dio respuesta. Dijo, bueno, lo vamos a discutir con el Consejo Superior en su momento, pero no tenía como una posición tomada acerca de qué hacer, ¿no? Efectivamente, con el muro.
6: Igual, Fidel también parte del gobierno de Esther Sánchez.
3: Claro.
6: No dejemos de lado eso.
2: Sí, eso le jugó también en contra. Lo que decíamos ayer también, su propia impronta en un escenario donde el electorado, y acá más los estudiantes, si querés, que los docentes, pero los docentes también están muy metidos en esto, que estaban hartos ya de la intromisión de la política. Y Fidel nunca pudo despegarse de lo que él intentó, que era decir que él no era un candidato de la política, sino que era un candidato técnico de la academia. Bueno, ahí le sacó 25 cuerpos a Adriana García, porque logró imponer la imagen que ella efectivamente tiene.
3: De académica,
2: que ¿no? Era académica, que era técnica, que provenía del ámbito universitario. Yo creo que eso también le jugó muy en contra a Gabriel Fidel, entre otras cosas.
3: Porque la política lo perjudicaba por dos aspectos. Uno, esto de la intromisión de la política, y la otra es el vínculo con Milei. Que era la imagen negativa supuestamente
2: dentro de la universidad
3: es la causante de la derrota.
2: Todo lo que sí. Es más, me decían muchos docentes libertarios, la terminó votando Adriana García también. Y docentes libertarios, igual en este contexto, la verdad que no hace mucho pie el mileísmo y los libertarios dentro de la vida universitaria. Las 9:25.
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0: Chicos, buen día. Por el corredor del oeste, de sur a norte. Esto es a diario por el tránsito que hay. Y cuando se multiplique por 4, por 5 el tránsito de desde el 1 de agosto, que van a cortar el acceso sur, me parece que la rotonda de Carola Lorenzini deberían bloquearla y hacer la calle Río Juramento o Paraná, porque desde el corredor se llama hacia el este Paraná y hacia el oeste se llama Río Juramento, cambiarle el sentido, que la gente vaya de oeste a este. Es un aporte que hago porque la rotonda de Carola Lorenzini es caótica de toda la vida, y imagínense multiplicando por 5 el tránsito. Abrazo.
1: Si no revierte este gobierno el castigo salarial que están imprimiendo a la clase media que trabaja vinculada al Estado, el que se presente del otro lado va a tener muchas chances de ganar.
2: Hola, buen día Radio Negro, Kili, Evangelina, un gusto saludarlos nuevamente. Con respecto al tema de la Universidad Nacional de Cuyo, te diría, Negro, que esto sigue siendo un problema de la transversalidad, ya sea de izquierda o derecha, porque van a manifestaciones a protestar, pero por otro lado levantan la mano para aprobar las leyes. Y antes lo hacían con los muchachos del otro lado, del otro partido. O sea, que se pongan de acuerdo para qué lado van.
3: Hola, buen día, Radio. Miren, permítanme dar una pequeña opinión. Está viendo qué pasó en el rectorado. La señora parece que es una académica y no se está mezclando con la política, por más que Fernández Agasti y compañía se estén limando las uñas. Se separó bien de ese sector con lo que dijo. Y me parece que le hace bien a que le venga al radicalismo un golpe de esto, porque se las tienen creídas. Cornejo asociándose con 4 o 5 empresarios más el que maneja todo el circo de la provincia y de gran parte del país, amén de que también codo a codo con el intendente Balmaín, que viene haciendo una macana atrás de otra, y es el departamento más poblado. Tenemos una provincia con 1.000 millones de dólares y la infraestructura es un desastre.
4: Bueno, pero buen día. ¿Qué se hizo con ese muro? ¿Por qué se hizo ese muro? Por la inseguridad que había y porque se estaban usurpando terrenos que son de la universidad.
5: Bueno, seguimos discutiendo el tema del muro todavía, tiempo después. Bueno, yo no sé, la verdad, insisto, no sé qué va a hacer Adriana García. Yo creo que no va... No lo van a tirar abajo. El muro, porque ahí sí sería recontraplata tirada, más allá de lo simbólico. Pero bueno, repito que no dijo que no lo había pensado todavía, qué hacer con el muro. Bueno,
6: creo que más importante es ver resolver la situación con el DAMSU, la obra social, que es lo que está más complicado, y me parece que eso debería ser lo primero.
5: Bueno, ayer pasó una cosa importante, que fue la inauguración ya total de las obras en la terminal de ómnibus de Mendoza. Estuvo Cornejo participando del acto, fue como el orador principal, obviamente, como decíamos, no hizo ningún tipo de declaración fuera de la inauguración, de lo que estaba participando en ese lugar. Terminaron, lo que sucedió ayer es que terminaron de completar todo el anillo de obras de la terminal, en este caso el ala oeste, que fue lo que terminó de redondear toda la reforma que hicieron ahí en la terminal de ómnibus, que la verdad, después fue un proceso largo, por eso Cornejo protestó ayer, está protestón con los empresarios por esta situación, porque claro, la obra tardó casi 10 años en terminarse. Si mal no me acuerdo, creo que el master plan era del 17.
6: Sí, de 2017.
5: Del 2017, bueno, 9 años.
7: Porque fueron por etapas, claro.
5: Claro. Bueno, pero es un montón de tiempo. Digamos, entonces estaba medio quejoso Cornejo, en un momento estaba muy autorreferencial, muy yo, nosotros, y les dice en un momento a los empresarios, dice, bueno, el Estado hizo su parte, y necesitamos que el sector privado acompañe, los cambios requieren compromiso de ambos lados, porque el desarrollo se logra cuando hay reglas claras, hay inversión, una estrategia sostenida en el tiempo, y después les reclamó como un respaldo más explícito a los empresarios. Dice, le pedimos no solo comprensión, sino acompañamiento narrativo. En este esfuerzo. Dice, con el mismo criterio, podríamos decir que el Estado hizo sus tareas y el sector privado no invirtió lo suficiente. ¿Por qué vamos a decir eso? Dice Cornejo, nosotros entendemos que el contexto macro no ayudó a nuestro sector privado. Ahora, dice Cornejo, ¿por qué achacárselo al sector provincial si el contexto fue el mismo? Dice, bueno, hay herramientas para hacer obra pública, por ejemplo, para hacer obras que tiene el Estado provincial y que los privados no tienen, en este caso, por ejemplo. Y después, si bueno, vos le vas a reclamar...
7: La capacidad de endeudarse de un Estado no es lo mismo que el privado.
5: Claro, si le vas a reclamar que tardaron 9 años en hacer una obra, la verdad que el Estado provincial, este Estado provincial, tiene varios reclamos en ese sentido para hacerle. No sé, pongo el Ecoparque, que es como el emblema de todas las demoras en el Estado provincial. Pero ahí está la terminal, y la verdad que yo insisto, no vi esto nuevo que inauguraron ayer, no, pero sí he ido varias veces a la terminal a despedir gente, a recibir gente, y cambió un montón, de lo que era la terminal cuando arrancaron estas obras. Y sobre todo algo que me llamó, que lo resaltó ayer Cornejo, que en un momento hace, que es el tema de la seguridad. Dio un dato que yo no sabía. Dice que entre el 2013 y el 16, antes de que las obras empezaran, era uno de los puntos de Gran Mendoza donde más delitos se producían.
6: Claro. Sí, el lugar más inseguro de Mendoza, dijo el gobernador.
7: Era de fácil tránsito y salida para delincuentes.
6: Para delincuentes, para los arrebatos.
5: Claro. Sí. Cambió mucho la terminal. Los alrededores de la terminal también cambiaron.
6: Sí, hay que ver Calle Alberdi y todo eso.
7: Y
6: no
7: sí,
6: tanto.
7: Y por ejemplo, sobre todo el puente
6: el que conecta. El que pasa por debajo de la costanera, digamos.
7: Por debajo de la costanera, bueno, por encima del...
5: Lo de esta mañana medio de memoria, ¿no? Él me va a corregir seguramente. Acá había 4 empresas que fueron las que se encargaron, que estaba, eran Empresa de Transporte y CEOSA. Las empresas de transporte eran Andesmar, creo que estaba la empresa de transporte Maipú, estaba Cata también, que fueron las que llevaron adelante este proyecto. Lo tenemos en línea Mauricio Badaloni, que es el dueño de Andesmar, y es como la cabeza visible de estas 4 empresas que reformaron la terminal. ¿Cómo va, Badaloni? Buen día.
8: ¿Qué tal? ¿Cómo están? Muy buenos días.
5: Bueno, es así, los dije de memoria, ¿no? Eran ustedes, era CEOSA, era Cata y era Transportes Maipú.
8: Sí, en el caso nuestro son 2 compañías, pero sí, es así.
5: Son las que encargaron la obra de la terminal. Bueno, la verdad que nada, lo que hay que decir es esto, ¿no? Digamos que cambió muchísimo la vida de la terminal.
7: La terminal Mendocina era una obra moderna en los 70.
5: Claro, era vieja ya.
7: Ahora ya que había quedado
5: Era vieja, sí.
8: Bueno, no tan vieja, tenía mis años, pero...
5: ¿Cuánto tiene este, Baroni?
7: Igual que
8: yo,
7: claro.
8: Yo tengo 53.
5: Viejo.
8: Viejo.
5: Más de 50 ya.
7: Claro, somos viejos, sí.
5: Puede, lleva como cualquiera de nosotros, más de 12, 13 mundiales es viejo.
7: Medimos en mundiales, sí.
5: Sí, sin duda. Bueno, a ver, allá está un poco protestado, quejoso Cornejo, entre otras cosas, porque, bueno, como que la demora de 9, 10 años en terminar la obra, le dijo como que el Estado provincial avanzaba a un ritmo y los privados avanzaban el otro. ¿Cómo tomaron eso?
8: No, aparte nada, todos los procesos, digamos, y entendiendo también del país en el que estamos, ¿no es cierto? O sea, no, sinceramente, lo importante, siempre el tema del tiempo fue una insistencia constante, como también el tema de la seguridad. Me acuerdo, por supuesto, con esas cámaras que en ese momento eran una marca solamente la que se podía instalar por el equipamiento de la policía. Pero no, básicamente, aparte se han intervenido las 4 alas, no son 9 años. El primer año prácticamente estuvimos parados, un poco más del primer año, porque son cosas que bueno, la burocracia te lleva a eso, ¿no es cierto? Nosotros ganamos una licitación con el Estado provincial, o sea, esto lo licitó la provincia, pero el edificio estaba en un lugar, digamos, de Guaymallén. Y entonces ahí empezaron los problemas, que si corríamos una cosa, la otra. Tenemos, aparte, hay que entender de que si construir una casa es complejo. Acá habían dos municipalidades, había irrigación, está AISAM, tenés vialidad nacional, vialidad provincial, querías tocar intervenir una calle, no, pero esta no te corresponde, después tenés EDEMSA, tenés COGAS, o sea, fue complejo, las potencias instaladas en el lugar, o sea, nada, la verdad que al final es una anécdota y por supuesto también dijo, que me parece interesante, hay que ver la película entera. Cuando esto sucedió, vos tenés un año parado, después terminamos el ala norte, tomamos crédito casi al 100% de tasa, se terminó el ala norte y entramos en pandemia, ahí nos relegó por lo menos 2 años, creo que a nosotros y a todo el mundo, relegó 2 años para atrás. Recuperar después el flujo, también nos llevó un tiempo más, o sea, no, yo creo que lo interesante, por lo menos que lo que nosotros... disfrutamos y apreciamos de esto, y no solo nosotros como propietarios, más de 180 locatarios que hoy se desarrollan en la terminal, y en un proceso complejo como el que estamos viviendo en la Argentina, que siempre el desempleo, hoy tener un lugar que solo en un ala desarrolla 250 nuevos empleos, la verdad que
5: esa es la parte que inauguraron ayer.
8: La parte que inauguramos ayer, nosotros tomamos la terminal, habían 117 locatarios. A contra de todo pronóstico, todo el mundo creía que los iban a sacar. Se fueron 5 en todo el proceso de todo este tiempo. Porque no se adornaron, no se adaptaron, no los echamos. Por supuesto, decidieron no darle continuidad. Lo único que nosotros pedíamos era que si nosotros íbamos a invertir, que ellos hicieran una franquicia, elevaran un poco el tipo de comercio y servicios que íbamos a prestar. Y la verdad que el 95% dijo que sí. Después el ala, se fueron rompiendo las alas y la gente no se quería ir, entonces tuvimos que ir apretando cosas para que nadie se quedara sin su local. Y hoy tenemos que decir que son casi 70 nuevos locales. Partimos de 600 trabajadores en conjunto, ¿no es cierto? No solamente de la terminal, sino también de todos los locatarios. Y hoy hay casi 1.300 personas, o un poquito más. Tenemos hoy el McDonald's es el primero del interior del país en ventas. O sea, creo que lo interesante de la articulación público-privado, que a veces se habla mucho, es ver ejemplos concretos, ¿no? Ahí no hubo financiamiento del Estado. Ahí el Estado lo único que ha hecho es generar, aprobar los proyectos que nosotros íbamos a hacer, y frente a eventualidades y problemas, tratar de buscar soluciones en forma conjunta, porque, qué sé yo, en algún momento había... Me acuerdo que era una protección de los techos, que era un producto importado, y bueno, tuvimos que ir a decir, no podemos importar. En un momento no lo podemos traer.
5: Están sujetos a esos vaivenes de la economía, de la macro, de las importaciones, del precio del dólar.
8: Hasta que te aprueban eso, a lo mejor ahí lo que falta es contar la película entera. No, el Estado no te lo aprueba rápidamente. Nadie quiere poner la firma, esto cómo sería, y el otro, y armemos un comité y veamos cómo le damos las autorizaciones, pero que en el fondo no sea algo en detrimento del Estado. La verdad que nosotros en eso vemos las tareas cumplidas, la seguridad. Hoy entregamos, ayer justamente con la ministra de Seguridad, le entregamos más de 100 cámaras que podemos monitorear en forma dinámica, donde uno puede tener objetos perdidos, reconocimiento facial, que eso lo tiene que terminar de hacer la provincia con su sistema.
5: El que está hablando es Mauricio Badaloni, dueño de Andesmar, que fue una de las empresas que hizo las obras en la terminal de ómnibus. Corrijo, dice en un momento ayer que les pide a los empresarios que se sumen al relato de él. ¿Cómo ven la provincia los empresarios? Lo pongo a usted como referencia de la situación en general, porque es uno de los más importantes, hoy por hoy en Mendoza.
8: Bueno, gracias por eso, pero no.
5: Disculpe, uno de los importantes, y esto en la lógica del gobierno, también es interesante dar la opinión, porque, viste que él tiene una lógica de amigo-enemigo, y aplica esa lógica para todo, y acá también hay una lógica de amigo-enemigo con los empresarios, y ustedes no están del lado enfrentado con Cornejo, si se quiere, de alguna manera.
8: Nosotros, la verdad, que vivimos de lo que hacemos. O sea, no, ese escenario, o por ahí, como se dice, la narrativa, la verdad que a nosotros no A lo mejor en un esquema más filosófico sí, pero nosotros todos los días tenemos que salir a poner la cara al cliente, si te va mal no te compras, si no haces las cosas como corresponde, tenés un montón de críticas. Entonces la verdad es que la narrativa, si bien puede servir en un espacio más filosófico o hacia donde de alguna manera uno puede direccionar las cosas, nosotros vivimos en el ámbito de la realidad. O sea, hoy el problema más grave que nos encontramos nosotros en la Argentina, y esto lo vengo haciendo y lo vengo trabajando con un montón de instituciones y cámaras, soy el representante de la Unión Industrial Argentina acá en Cuyo, y en ese sentido lo que nosotros decimos es que las pautas de lo que nos pasa o no nos pasa al final del día tienen que ver con cuestiones relacionadas con la política o con lo que hace o deja de hacer una ley, un decreto, una resolución. Nosotros vemos esas condiciones y pudiendo esas condiciones nosotros nos desarrollamos o no, pero cuando al final del camino, dentro de ese relato y demás, el problema es el sector privado, el problema es que te abusos de precio, el problema es que y el Estado que se lleva el 50% está mirando eso y no está inmiscuido dentro de la problemática. Y bueno, ahí es donde uno dice, bueno, qué parte nos corresponde a nosotros y qué parte le corresponde en sí al Estado. Claro.
5: ¿No? Bueno, y en ese sentido, ¿dónde estamos parados en Mendoza hoy?
8: Bueno, en Mendoza estamos parados en cuestiones, digamos, no podemos decir que todo es lo mismo. Creo que hay cosas que se vienen materializando y se vienen haciendo de una manera distinta. Creo que la política ha dejado de ver el populismo como el horizonte a ver quién es más popular con la plata de tercero. Y eso me parece que a nosotros nos pone de eje. Por otro lado, tenemos hoy un gobierno nacional que no emite. Entonces la única vedette de poder de alguna manera generar mayor ingreso es el sector privado, no hay duda. Y si queremos menor Estado, todos los ciudadanos, necesitamos mejorar las instituciones. Entonces digo, a menor Estado, mayor institucionalidad. Yo creo que si el relato o la argumentación de las cosas va en un sentido más práctico y más donde la sociedad lo percibe o no lo percibe, lo tiene o no lo tiene, y no es un aspecto filosófico, y bueno, le damos certidumbre. Yo trabajo en ese ámbito, trabajo con gente que está en ese ámbito. Si terminaste las cosas, te las pagan. Si no terminaste, no te los pagan. Nosotros hoy pusimos un granito de arena, un edificio público de gestión privada, que no pasaba nada, que se robaban muchas cosas, que es un hub de personas, es el segundo de mayor importancia de la Argentina después de Retiro, y hoy estamos todos los mendocinos y por supuesto nosotros también muy contentos, no solo de la generación de empleo, que la verdad que nos pone orgullosos, por el otro lado de generar un montón de pymes junto con nosotros que han invertido, tenemos casi 10 inversores que no los teníamos, que hacemos otras cosas con ellos. O sea,
5: ahora es interesante
8: confianza y eso me parece que al final vuelve.
5: Bueno, hablando de volver, digamos, ¿cómo nos está afectando la otra pata del funcionamiento de la economía, no? Que es la caída del consumo. Usted tiene una empresa de transporte, por ejemplo. Digamos, de la gente, bueno, no sé si ha dejado de viajar, si ha caído la cantidad. ¿Cómo los afecta a eso ustedes del sector privado?
8: En este sentido, digamos, lo que ha sucedido es que el avión, en su momento, con otra política, tenía el dólar mentiroso, que todo el mundo decía que era el dólar que estaba en la pizarra, pero nadie lo podía conseguir. Las aerolíneas tenían ese dólar, por lo tanto, por eso competían con precios muy bajos con nosotros, y aparte con una política definida del Estado de competir, que esas son otras cosas que nosotros no entendemos, porque el Estado compite con el sector privado. La verdad que eso no está bien, y no es una narrativa ni nada que se parezca, me parece que no está bien. Y después hay muchas cosas que hace el Estado que en el fondo también las puede hacer el privado, y como es el caso este, que también Cornejo lo mencionó, que todo el mundo hace 7-8 años para atrás no creía en la privatización de la terminal. Y bueno, y hoy cuando la ves y demás, y vos decís, bueno, pero pará, hay veces que las cosas suceden. Bueno, yo me quiero quedar con las cosas cuando suceden realmente, ¿no? Y no con eso, con ese relato que a lo mejor uno lo puede discutir, pero no hace nada, porque pase o no pase. Y la verdad que, como digo, me entusiasma lo que hoy tenemos, que es la terminal más moderna de la Argentina, y no hay ninguna duda. La única que tiene un hotel, la única que tiene una sala de lactancia, la única que tiene baños para familia. Vos, no sé si te ha pasado, pero por ahí tenés tu hija y no sabés a qué baño ir, porque son chiquitos, no los podés meter en el baño de hombres, tampoco más. Bueno, y esas cosas, cuando vos tenés 50, 60 mil, 70 mil personas que pasan por día, son muchos casos en el día. Entonces vos lo tenés que resolver. Y nosotros vivimos de un cliente.
5: Sí, claro.
8: Y si no lo resolvíamos en la terminal, tampoco lo resolvé en tu empresa.
5: Claro.
8: Armamos una sala estanca para que la gente no se mezcle y te roben las cosas. Eso ya no pasa más. La gente dormía arriba de sus pertenencias.
5: O sea, está muy bien. Ahora, me quedó la duda, lo que le preguntaba recién, digamos, ¿cómo le está yendo en la empresa con el transporte, digamos?
8: Bueno, eso, nos está yendo, hoy por hoy, como el dólar que pagamos, el mismo que pagamos todo, y te encontrás con un pasaje aéreo que cuestan 300.000 pesos, 400.000 pesos, uh-huh. Y la verdad que eso nos ha permitido a nosotros regularizar la situación de las empresas de transporte. ¿Qué es lo positivo? Es que ahora estamos cobrando todo sobre el mismo dólar, por lo tanto los aéreos no son tan baratos. Uh-huh. Eso nos ha permitido a nosotros estabilizar, porque el sistema se venía cayendo los últimos 6, 7 años. Uh-huh. Y lo otro, lo más lamentable que tiene la Argentina, no solo el sistema nuestro, que es muy informal. O sea, sí. Nosotros competimos prácticamente con el 70% de la informalidad.
5: ¿De transporte de larga distancia o de dónde?
8: Transporte de larga distancia.
5: De larga distancia. O sea, ¿hay micros truchos que salen a Buenos Aires, por ejemplo?
8: Por supuesto, claro que sí.
5: Ah, mira, eso no la tenía esa. ¿Y no estaba la, bueno, no estaba la CNRT, claro, la que controlaba,
8: sí,
5: eso?
8: Sí, por supuesto, pero bueno, la CNRT también, hoy por hoy, en un esquema más desregulado, bajando las presiones y demás. Nosotros creemos que hay que hacer los controles en ruta. Los controles en ruta tienen que ser más exhaustivos, si no. El chofer pertenece a la compañía, si los seguros están al día. Hay muchas cosas de ese tipo que hoy, y te doy un dato para no decirlo de la panza, ¿no? Porque yo lo saco siempre de algún lugar. Si uno se va y se mete en la Superintendencia de Riesgo de Seguros, ahí tenés tres compañías solamente las que pueden asegurar vehículos doble piso, digamos, para media y larga distancia. Y ahí te das cuenta la cantidad de vehículos que tiene el sistema, que son cerca de 3.000, 3.500, uh-huh, y la cantidad de vehículos que están fuera del sistema. Que en total hacemos aproximadamente 10.000. Entonces, cuando vos sacás eso, te das cuenta los que, digamos, los tours de compra, que algunos están más formalizados, otros no, pero acá el problema es que entre la formalización y la informalización tenés casi 30-40% que son los impuestos que se lleva el Estado.
5: Claro.
8: En muchos de los casos, ¿no?
5: Claro.
8: Y eso hace al precio. Entonces, cuando hablan de abuso de precio, yo digo, bueno, pero no te olvides que en el medio tenés un Estado, provincial, nacional y municipal, que se llevan el 50% y no te dan a veces.
5: Es como la mayoría de las actividades económicas en la Argentina, digamos. No es particular el transporte, esto, digamos. La carga impositiva en el país es del 50%. O sea, en todo.
8: La industria automotriz se lleva el 60%.
5: Peor todavía. Sí. Claro.
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8: Bueno, entonces digo, y siempre en esto, por eso digo la narrativa está bien, lo entiendo. Ahora el problema es que a veces la sociedad percibe en la narrativa que el problema es el que produce un servicio, produce un bien. Y yo la verdad que no lo veo ahí. O sea, a mí me molesta mucho cuando eso sucede, y por eso también uno buscó trabajar dentro del marco institucional, estuvo en la asociación del carril Rodríguez Peña, de ahí pasamos a la Unión Industrial, después armamos la Mesa de Producción y Empleo, donde están el Consejo Empresario, la Federación Económica, están las siete instituciones más importantes de Mendoza, y después me meto en la Unión Industrial Argentina. O sea, digo, esto hay que ponerlo acá.
6: Mucho estacionamiento en ese lugar, por eso era mi duda.
5: En la puerta, en la puerta.
8: Por cada ala, hay bastante, pero sí, la verdad que se ha pensado... está mucho más relacionado al mendocino que che, ¿cómo hago para aprovechar de la terminal o los servicios internos? Ahí está muy pensado para los servicios que llegan de las distintas comunas, ¿no? Pero en este sentido sí, y el parking es fundamental para eso.
5: Badaloni, gracias, es muy amable.
8: No, gracias a usted por recoger nuestra opinión.
5: Mauricio Badaloni.

0: Y el dueño de Andesmar, entre otras empresas, fue una de las empresas también que estuvo a cargo de la remodelación de la terminal de ómnibus de Mendoza.
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2: 9:04.
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0: Qué joven falleció.
1: Lo quiero mucho. Lo quiero
0: 65 mucho. Años estaría cumpliendo ahora. Uno de los mejores cantantes de su generación, sí. Sin dudas.
1: ¿Murió hace cuánto? ¿Como 20?
0: 10 años.
1: ¿10 años?
0: 10 años, en el 2000.

0: dato que aporta Leo Maldonado. Viste que Carlos Gardel no conoció el obelisco.
1: No.
0: George Michael no conoció la
1: terminal. No conoció la terminal nueva.
0: La terminal nueva, claro. Recordemos que George Michael empezó su carrera con Wham, que era un dúo inglés que tenía uno de los temas más buena onda de la historia.
1: Hay un documental de Wham en Netflix que cuenta la historia de cómo surgió el nombre de esta canción.
0: Cuéntalo.
1: Un sticker en la heladera que le dice a la madre: despertame antes de irte.

0: los 80 no se consigue que esto.
1: No, no. Y además.
0: Ay, pero creo que es difícil de conseguir también.
2: En muchos dúos pasó esto, que uno brilla más que el otro. Pasó en Simon & Garfunkel.
0: Del otro nadie se acuerda.
2: No,
0: ¿cómo llamaba el otro?
2: Había una película que se llamaba Letra y Música, donde Julian hacía como.
3: Qué buena película.
2: Hacía
0: George
2: Michael.
3: Qué buena película.
2: Del otro.
3: Del que queda, digamos, de la banda que no es tan conocido.
0: Es más, ¿cómo llamaba el otro de
2: Googlearlo. ¿Cómo será que el siguiente éxito, si bien se grabó con el dúo, pasó a ser un éxito a nombre solo de George Michael?
0: Andrew Ridgeley.
2: Ridgeley, ahí está, Andrew Ridgeley.

Esta capacidad para hacer temas muy alegres o lentos, muy melosos, hizo que cuando empezara su carrera solista, mezclara los dos. Escuchamos Fate, el arranque de su disco solista, que tenía baladones impresionantes.

0: Mi cabeza va, se hace joven Marcelito.
1: Intentaba
0: dando vueltas en la pista, tratando de encontrar a alguien con quien bailar lentos. Al borde de la desesperación, ya te diría.
1: Había que hacerse amigo del DJ y decirle cuánto falta.
0: ¿Cuánto te queda?
1: ¿Cuánto lento
0: falta? ¿Cuánto tiempo me queda?

0: tirame 3, 4 más. Por favor, te lo pido.
1: Para que esta noche sea un éxito o un fracaso rotundo. Yeah. Otra vez.
0: Este era un lentazo.
1: Era un lentazo.
0: Tuvo muchísimo éxito, pero a mí me gustaba mucho más este que viene ahora. Escucha, escucha.
1: Este es mi tema de George Michael. Este es el solista.
0: Este es George Michael. Un blusazo. Sí.

así como tuvo éxito con sus canciones y si bien no fue máximo compositor, sí lo que tenía era un gran acompañante.

0: Hola, buen día. Eva, ¿bailemos?
1: Sí, cómo no, caballero.
2: Ahí está. Pensé que iba, si decía, retírese que me compromete.
1: No, no, no. Dijo bailemos.
2: Claro. Marcela, Eva consiguió pareja, ¿bailamos?
3: Sí, claro, nosotros. Bueno.
1: Siguen dando vueltas.
3: Nosotros seguimos dando vueltas.
1: Siguen dando vueltas.
2: A veces estaba mal visto bailar con los amigos, pero no hubiera sido una mala solución hoy.

0: con Cyndi Lauper el otro día, también con George Michael se da esto de un tiempo de brillo muy, muy limitado. Estamos hablando, One arranca 84, 85, en el 90, en el 87 saca su primer disco solista y en el 90 saca el segundo. Ya a partir de ahí empieza a desaparecer un poquito. Ya el segundo disco solista tuvo menos éxito que el anterior y ya después se transformó casi en una figura de decorado y además los escándalos que empezaron a rozar su vida lo terminaron.
1: Y así terminó.
0: De dibujar. Exactamente.
2: Hola, Kili, ¿querés bailar conmigo?
0: Sí,
2: dale,
0: señor.
2: Que estás en las 6 y quedas solo, ¿eh?
0: Sí.
1: ¿Por qué no existía eso en su momento, es verdad? Nos hubiéramos sentido muchísimo mejor en algún momento de nuestra vida. Qué manera de sufrir, innecesariamente.
0: A mí me pasó, en julio del 90, voy a Buenos Aires. Fui a rendir para una beca. Y me recibe una familia que tenía un amigo de mi edad. Y dice, bueno, vamos a bailar. Y fuimos a New York City y
1: sí, a la City, muy bien.
0: Pero fuimos al matiné, porque era más chico, tenía 15 años tenía. Vamos al matiné y había que ir temprano, entonces no entramos. Fuimos a Teatro, que era un bolichón que ahora es donde está el Teatro de Flores.
1: Exactamente.
0: Y la cuestión es claro, que entramos y me dice, bueno, dimos, yo empecé la típica, empecé a dar vuelta y me dice, ¿a dónde va? Vamos a bailar. Y claro, y bailaban solos. Digo, no se labura, soy feliz. No tengo que laburar, claro. Y se escuchaba Technotronic, no pongas Technotronic. Pero bueno. Otro día pondremos Technotronic.
3: ¿Cómo dormí? Ya sacaban a bailar a la morocha.
0: Claro, había que ser rápido.
4: Hola, buen día. George Michael tuvo muchos problemas con los medios de comunicación, pero porque la discográfica, cuando él quiso romper el contrato, le tiraron carpetazos por todos lados.
0: Claro, quiso romper las cadenas porque él tenía un contrato de esclavitud, básicamente.

0: este tema, no sé por qué me remonta a una de las películas de Adam Sandler. No sé si es la de los bomberos que hacen el calendario.
1: Sí,
0: ¿puede ser?
1: Sí. Esa los declaro marido y Larry.
2: Nos dice Claudio, en el ciprés dejé huellas en el piso de tanto dar vueltas,
1: claro,
2: y nada.
0: Un surco.
2: Me dice Débora Puebla, bailaría con Arce, pero es de Vélez, me dice. Se pregunta, ¿por qué? Por la temperatura. Me contesta. Ok.

0: máximo de gloria es en el año 92, en el homenaje a Freddie Mercury, sí, un año después del fallecimiento.
1: La rompió ese día.
0: La rompió,
1: la rompió, la rompió.
0: Y con eso cerramos el espacio de homenaje a George Michael. Todo lo que entró y todos regalitos, muchos regalitos y sorpresitas en la lista de Spotify que está subida a mi historia en @Kitty Molina.

0: Para aquel que le interese y quiera disfrutar un poco más, lo vi hace un tiempo ya. Creo que en Netflix está. Sí. Un show, creo que fue consagratorio para el que da en la Ópera de París. George Michael en la Ópera de París.
1: Con la Sinfónica de París.
0: Con la Sinfónica de París. Exactamente.
1: Subí un par de temitas ahí a la historia para que los escuchen. Está muy lindo. La versión de Roxanne de Police.
0: Es genial.
1: Es hermoso.
0: Ahí te das cuenta, era un gran artista, George Michael.
1: Un gran performer,
0: artista. Sí, gran artista.
1: En Instagram, @KiliMolina, en Cristian Molina en Facebook. Ahí están en las historias. Está la lista de Spotify.
0: Alicia quiere bailar con vos, Kili, te dice.
1: Alicia, no esperemos más.
0: Si estás invitando a bailar, vamos, Kili, te dice.
1: Vamos todavía.

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0: 9:24 en la mañana, ¿eh? No sé dónde lo vamos a encontrar, si en Dallas o está en San Antonio todavía. Creo que están en Dallas ya.
1: En un Houston, porque si está en Texas, capaz que ha ido.
0: Estuvo en la estación de servicio más grande del mundo, ¿lo viste?
1: Sí, sí, sí.
0: ¿Qué hace, Flaco? Buen día.
2: El gusto de saludarlos. Estamos en Dallas, ya llegamos anoche. Van llegando algunos hinchas, mirá, acá un hincha. Le pregunté recién de dónde era. Vine con la Copa del Mundo, no entiendo por qué, pero es de Arabia Saudita. Me decía 2-1, 2-1.
0: Oh, no. Que te gaste un árabe. ¿En serio? Sí, ¿nos va a gastar un árabe? Sí. ¿Un hincha de Arabia Saudita nos va a gastar?
1: Hasta que le ganemos, no van a
2: tener derecho a estar. A ver, les cuento. Cuando estuvimos en Qatar, después del primer partido, vivimos 5 días que fueron terribles, ¿eh?
1: Claro.
2: Pero terribles mal. O sea, no es que te gastaban, viste, no, llegó un momento que estaban muy pesados, además de decirnos eso, ¿where is Messi? ¿Dónde está Messi?
0: Ajá.
2: Nos gastaban, y hasta en un momento nosotros les tuvimos que decir, porque se nos por ejemplo, te metías a un restaurante, a un bar, porque te veían con la camiseta argentina, venían los árabes, se metían adentro tuyo y te empezaban a gastar al lado de tu mesa.
0: Claro.
2: Para que se den una, claro. Hasta que en un momento, claro, ya estaban un poquito hartos, les dijimos, más o menos, que para nosotros el fútbol era casi como una religión para ellos. Ahí, como que pegaron media vuelta y pensaron dos veces las cosas. Pero la verdad es que se vivieron días y momentos medio raros. Es más, muchos argentinos terminaron peleándose porque, claro, son muy insistentes, es raro que vos en la Argentina, después de, no sé, de un clásico, empecés a gastar a gente que no conocés.
1: Claro.
2: y te metás en un lugar donde están y los gastés parados al lado, uno al lado del otro. No, eso no pasa, ¿eh?
0: Claro.
2: Y se pudre todo. Ellos no lo entienden.
0: Es que para ellos debe haber sido inolvidable.
1: Bueno, si vos te burlás de su
0: religión. Le ganaron después al campeón del mundo también,
1: definitivamente. Si vos te burlás de su religión, ellos te matan.
2: Sí. Claro, por eso.
0: Sí.
2: Claro, entonces nosotros dijimos, miren, muchachos, como ustedes tienen su religión, para nosotros el fútbol también, claro, es una religión. Entonces ahí más o menos cambió un poco la percepción de cómo trataban, ¿no?
0: Y hay cabeza de termo que mata también por el fútbol acá. Literalmente,
2: claro.
0: Bueno, Flaco, ¿qué se sabe de la selección? Ayer fue el cumpleaños de Messi, así que bueno, estuvo todo rodeado por ahí, veremos.
2: Sí.
0: Videos, regalitos, el gesto de los jugadores de la selección de aparecer con la remera, con la foto de cada uno de ellos con Messi, fue muy emocionante todo eso, ¿eh?
2: Sí, estuvo bueno porque además, viste, fue una gran sorpresa en el día previo o en el partido previo de la selección argentina. Muchos le preguntaban a los jugadores qué le van a regalar y decían, bueno, esto es sorpresa. Vos sabés que Messi lleva 22 temporadas en la selección argentina, 13 pasó su cumpleaños dentro de un torneo,
0: jugando
2: Copa
0: torneo,
2: América,
0: claro,
2: Campeonato del Mundo. O sea, 13 años lo pasó alejado de su familia y sí con sus compañeros de la selección argentina. Estuvo realmente bien. Bueno, respecto al equipo, yo tengo muchas dudas y hasta tengo un poquito de miedo por algo que puede llegar a pasar.
0: A ver.
2: Yo le decía, vamos a encontrarnos con un equipo super muleto, con un equipo alternativo, pensando en Jordania, pero con la cabeza también ya en lo que será el partido del otro viernes 3 de julio en Miami por los 16avos de final. Tenemos contra quién. Yo les decía ayer que habían varios jugadores que quieren jugar el partido. Sí, más allá de que no se los necesite, de que hay que darle minutos a otros futbolistas, de esto de administrar las cargas físicas y demás. Bueno, uno de esos jugadores es el arquero.
0: El Dibu quiere jugar.
2: Emiliano Martínez. El Dibu quiere jugar. Y el otro que quiere jugar es el capitán. Y eso realmente me preocupa. Seguramente, si juega el capitán, nada, va a ser 2 o 3 goles, como nos tiene acostumbrado. Pero la verdad es que no lo quiero ver. No quiero.
1: Hay dos cosas en ese planteo. Messi quiere seguir haciendo goles y Dibu quiere seguir teniendo valla invicta.
2: Claro, por eso les digo.
0: Ahora,
2: lo que pasa es que no.
0: Y si
2: no
0: ellos
2: necesario.
0: Quieren jugar es porque se sienten bien también.
2: Sí, pero hay mucho riesgo. En un partido de fútbol hay mucho riesgo. Pues imagínate, a ver, no quiero tocar madera por acá, no sé, vamos a tocar algo. Acá, madera, listo. No sé, vas caminando y pisaste mal y te hinchaste.
3: Sí, sí, sí, te entiendo. Sí.
2: Dos partidos, una lesión de una semana. No, no lo quiero vivir, no quiero estar en esa situación.
3: Sí.
2: Yo digo, ¿por qué arriesgarlo? Está bien que ellos tienen un gen competitivo que nosotros no vamos a entender nunca, ¿no? Uh-huh. Ellos quieren jugar siempre, quieren ganar siempre. Messi lleva 900 goles y quiere hacer 900 más.
1: Claro. Bueno,
2: es algo increíble, ¿no? Extraordinario, y por eso él es el mejor de todos, ¿no? Porque tiene ese gen competitivo. Pero ahora, en el momento que estamos, donde no es necesario, porque ni siquiera necesitas un empate como para decir, tengo que salir primero y necesito un punto, ¿no? Ya saliste primero, aún perdiendo 6-0. Uh-huh. Digo, no es necesario. Pero bueno, es posible que jueguen, no sé si todo el partido, tal vez un tramo del juego. Claro. Pero bueno, a ver, te digo la probable.
3: A ver.
2: Con esas dos grandes dudas, Emiliano Martínez o Jerónimo Rulli puede ser. En la mitad de la cancha, Gonzalo Montiel, ya recuperado de esa pequeña dolencia después del primer partido frente a Argelia. Nico Otamendi y Marco Senesi como zaguero central, afuera Cuti. Y Nicolás Tagliafico para marcar el sector izquierdo en lugar de Medina. Medina también quiere jugar, pero la verdad es que está jugando muy bien.
3: Déjame hacer un punto acá, porque creo que no hemos hablado lo suficiente de Medina, que
2: no, claro, sí.
3: Entró y se es parte del equipo titular ese chico.
1: Sí. Sí,
3: del equipo campeón del mundo.
1: Y en esto te digo, si Senesi entrara también estaría.
3: Claro.
1: Y tuvieron una muy buena media temporada, digamos.
3: Y aparte, esta cosa, además de todo, que tiene una tremenda historia de vida, Medina.
2: Frotó un poquito.
3: Tremenda historia de vida. Es de Fiorito, como Maradona, cartonero de chico. Esas cosas de progresar en la vida y salir adelante. Y mira, está aquí de titular ahora en la selección de campeón del mundo jugando un mundial.
2: No, además pasa muy bien el ataque. Fue protagonista en el primer gol de Messi el otro día.
3: Sí.
2: Digo, está realmente muy bien, y me parece un gran reemplazante para Nicolás Tagliafico. Cuando, bueno, viste, teníamos tantas dudas antes del campeonato por esto de la lesión de Tagliafico. Bueno, en la mitad de la cancha, Palacio, Leandro Paredes y el Colo Barco. Para
1: suplencia.
2: El profe, ¿no? Que lo pide todos los días, el Colo Barco.
1: Bonito, cuando hace el gol Messi y se abrazan todos y él llega atrás, es tan chiquito que parecía un pasapelota. Sí. No parecía un.
2: Claro, claro, exactamente. Bueno, veremos si Messi o Nico Paz. Nico Paz es la alternativa, ¿sí? El jugador del Como, que podría llegar a sumar muchos minutos si es que a Leo no se le ocurre jugar, y se pone caprichoso, ¿no? En esto de decir, che, no, voy a jugar, quiero jugar. No, Leo, dice Scaloni, pero mirá que no le... Y quiero jugar. Bueno, veremos. Si es Messi o Nico Paz. Julián Álvarez, ya como reemplazo del Toro. Y Nico González por el sector izquierdo del ataque. Bueno, veremos. Ese es el posible. Queda el entrenamiento de hoy. Mañana Argentina va a entrenar por la mañana y va a volar desde Kansas City rumbo a Dallas para ya establecerse en esta ciudad del estado de Texas a la espera de lo que será el partido frente a Jordania el próximo sábado a las 9 de la noche, hora local, a las 11 de la noche de la República Argentina.
3: Ya está muy bien. Bueno, ¿estás enojado con que juegue Messi? ¿No querés que juegue?
2: No quiero, porque no quiero arriesgarlo. No quiero que arriesgar a una lesión. A ver, ¿vos te acordás cómo se lesionó Messi en la final de la Copa América 2024, que terminó saliendo y terminó llorando en el banco de los suplentes?
3: Una tontera, una jugada incluso fuera de la cancha fue.
2: No quiero que vivir una situación similar.
3: Sí.
2: Lo más seguro y seguramente no va a pasar nada y Messi va a hacer 3 goles y vamos a estar todos felices. Bárbaro, claro, pero no quiero arriesgarlo. ¿Para qué? Déjamelo, bueno, que descanse, que esté con la familia. El 3 de julio juega en Miami, cerca de su casa. Partido de 16avos, ahí sí, mata, tiene que estar al 100. Déjamelo ahí, igual que el arquero, son los dos mejores jugadores que tiene el seleccionado argentino.
1: No, mira,
2: los dos
1: a Luquita,
2: puntos clave.
1: A Luquita Rodríguez, cuando hacían esa actuación de Scaloni tratando de decirle al Dibu que no jugara. Y que terminaba,
2: claro,
1: y terminaba peleándose todo, porque claro, el tipo quiere jugar.
3: Y quieren jugar, está bien que quieren jugar.
2: Quieren jugar.
3: Bueno, a ver, para, antes de terminar, tenemos un mensaje. Dale.
4: Flaco, no seas tan gonca. ¿Viste? Hermano, jugamos la final de la Copa América con el mejor equipo y lesionado el capitán. Tenemos equipo. ¡Vamos, Argentina, no aflojemos!
3: No hay que tener miedo, no hay que tener miedo. Lo dice Cagón.
5: Es más emoción que especulación, flaco. Más emoción que especulación.
2: Sí, sí, tiene razón. No, pero tiene razón. Y me dice Gonca, y tiene un poco razón también. Y sí, sí, la verdad es que sí, viste, yo... la verdad que viéndolo a Leo este campeonato, para mí, en su prime, nunca ha jugado Leo los dos primeros partidos de una Copa del Mundo como lo viene haciendo acá en Estados Unidos 2026. Inclusive hay mundiales que ha arrancado bien, pero como este nunca. Bueno, y tiene 39 años.
3: Él y todos, porque ayer hizo dos goles Vini. Hizo goles Cristiano, hizo goles Haaland.
1: Ojo, todos hablamos de Vini, todos hablamos de Vini, pero el que la está metiendo es Mateus Cunha. Ojo,
3: es que ese es un crack.
1: Ojo, ojo con ese tipo.
2: Brasil no le tengo miedo. Viste que algunos me dicen Gonca. No, Brasil no le tengo miedo. Ahora
4: Flaco, es simple, tenés miedo, te compró un perro.
1: Vuelvo a lo
3: dicen,
1: que...
3: Si tenés miedo, comprate un perro, te dicen.
1: Vuelvo a lo que claro, a lo que les decía. Desde que Argentina ganó la Copa América, todos los países de las potencias, ¿no? No Venezuela, Bolivia, sino Paraguay, Ecuador, Uruguay, Colombia, todos alguna vez nos ganaron. Brasil no.
3: Claro.
2: Claro, exactamente. No, a mí, viéndolo, ¿no? Ya en una instancia de semifinal, uno cree que le va a tocar un campeón del mundo, que le va a tocar una selección de las que pueden llegar a ser candidatas. A mí dámelo Brasil, sí, no.
3: Ahora está bien, pero a lo que yo voy es a esto. Más allá de Brasil, lo que digo es que todas las grandes figuras que están jugando el Mundial están.
2: Sí, la están rompiendo.
3: Están.
1: Pero
3: Messi, porque bueno, pero vamos, es como, está por encima de todo eso.
1: No es que esté validando a Santiago Montivero. Pero todos están jugando en una fase de grupos contra equipos medio...
3: Sí, pero hacen lo que tienen que hacer.
1: Pero digo, a partir del mata-mata, veamos cuáles de todos estos
3: aparecen.
1: Son determinantes.
3: ¿Sabes quién falta? Para mí, Valverde.
1: No, olvídate.
3: No va a pasar.
1: Ha sido una decepción en todos los niveles.
3: Claro, Valverde creo que es el único que decepcionó de las grandes figuras del fútbol mundial.
1: Vos tenés Valverde, Bentancur, tenés un gran equipo en Uruguay. Y solo Maxi
2: Araujo. Bueno, por eso muchos hablan de que este... Mundial de Estados Unidos, más allá de lo que se hablaba en la previa de los 48 equipos y que no iba a ser un mundial como nos tiene acostumbrado la FIFA y demás, está siendo un gran mundial porque están todas las figuras brillando y eso sí me parece positivo. Es verdad también lo que dice Santiago. ¿Contra quién? Hay equipos muy menores, Uzbekistán, por ejemplo, un equipo muy menor. Después hemos visto otras selecciones que la verdad que no tendrían que estar en la Copa del Mundo.
1: Hay equipos europeos que son un flan.
2: Se lucen. Sí, no, los europeos. Ayer...
1: Escocia, creo que Suecia.
2: ¿Qué partido?
1: Chequia. Tremendo. Chequia no tenía nada.
2: Checa, sí, no. Uzbekistán. El mismo hasta Austria, te diría. Son equipos, viste, que están... Por lo menos de Argentina, de Francia y de las potencias están uno o dos escalones más abajo. Bueno, hoy... Me voy a ir a ver Japón-Suecia, porque juegan acá en Dallas a las 6 de la tarde, hora local, a las 8 de ustedes, ese partido. Bueno, veremos cómo viven los japoneses, la previa, ¿viste? Sí. Están muy argentinizados también los japoneses. Ayer, por ejemplo, armaron un banderazo acá en la ciudad de Dallas. Así que es un claro, partido
3: claro,
2: porque quien gana
3: tienen el se cantito, va a meter el cantito nuestro también.
2: Sí. Claro, cánticos argentinos.
3: Claro.
2: Bueno, los mexicanos también veía, ¿viste?
1: Bueno, ayer
2: cántico argentino y los colombianos también.
1: En el cooling break pusieron de música ligera.
3: Pusieron soda.
1: Se armó una fiesta.
3: Pusieron soda, sí.
1: Y los colombianos cantan el Vamos Colombia, que esta noche tenemos que ganar, es argentino también.
2: Sí. Sí, se empieza a definir la...
1: ¿qué pasó?
2: Bueno, ayer ganó México de vuelta, ganó los tres partidos de grupo. Y el único que puede igualar ese récord es Argentina, claro, en esta Copa del Mundo, ganando los 3 de 3.
3: Bueno, flaco.
2: Como si sucede, pero hoy está lindo porque el que gana se...
3: Ay, se está cortando. Bueno, flaco, te mandamos un abrazo, porque te estamos perdiendo.
2: Chao. Les mando un abrazo grande.
3: Andá con los japoneses y limpia el estadio después vos también.
2: Sí, pero por supuesto, ahí estaremos. Bueno, un abrazo.
3: Un abrazo, chao.
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0: parte del programa de hoy. Como es jueves, está con nosotros Patricia Slukic.
1: ¡Vamos!
0: Ya ha venido. Vamos a hablar de las cosas que nos encantan. Hablaban un poquito de cine, de teatro, de música, sí, de arte, sí, de pintura, de series.
2: Sí.
0: Lo que hablamos con las Slukic todo el tiempo. Y recién estábamos hablando un poquito fuera del micrófono, que estuvo con el lindo de Joaquín Furriel.
2: Sí,
0: que lo entrevistaste,
2: sí,
0: que va a estar este fin de semana.
2: Pero vos sabés que no
0: Mendoza,
2: solo es lindo, sino que es un tipo hiper... Tengo anécdotas para contar.
0: Sí. No me digas que es buena gente, porque me da una bronca eso.
3: Pero entonces
0: uno puede ser lindo y buena gente.
3: Hay que decirlo, hay que decirlo. Joaquín Furriel, qué rico.
2: Es muy lindo. Pero mira,
0: es
2: muy buena gente y aparte es muy serio.
0: Ah.
2: Muy serio para laburar, se toma muy en serio el laburo. Yo le conté un par de anécdotas, porque yo conviví 10 días con Campanella,
0: sí,
2: en un jurado. Entonces le conté una anécdota de un actor de la primera película que dirigió Campanella para constatar si los actores hacen esas cosas. Y me dijo, sí, es verdad. Y me empezó a contar cosas de la cámara, de cómo la diferencia entre el cine y el teatro. El tipo es un apasionado. Entonces le digo, bueno, y ahora que estamos en época de todo audiovisual, me dice, no, pero ¿sabes qué? El teatro no va a morir jamás.
0: Es otra cosa.
2: Porque claro, la IA no puede contra el teatro.
0: Bueno, y es un fenómeno, ¿eh? Porque va a ser 4 funciones del Teatro Mendoza.
2: Sí.
0: Es Ricardo III, que es una obra de,
2: sí,
0: San Martín.
2: Mire, la verdad les quiero recomendar, al margen de la columna, se llama La verdadera historia de Ricardo III. Está basada... ¿Se acuerdan que en 2012 encontraron los restos de Ricardo III?
0: Sí.
2: En un estacionamiento. Bueno, está basada en eso el texto. Es súper contemporánea, no tiene nada que ver con la Inglaterra de Isabelina, sino que es casi anclada en la Argentina, y el director que dirige esta obra es uno de los más importantes del mundo hoy, del mundo europeo, que sería el mundo teatral más importante, que se llama Camilo Vieito. Y Joaquín Furriel, que ya había trabajado con él en un proyecto de Calderón de la Barca, lo llama y le dice, che, yo quiero ser Ricardo III. Y Vieito se copó con eso. Es una cosa recontra contemporánea, muy atada a la contemporaneidad, a la actualidad. El personaje, el elenco es tremendo, son todos unos más grosos que el otro. Y es la primera vez que el Teatro San Martín, pues esta es una obra que se estrenó en San Martín, primera vez que el Teatro San Martín sale de gira por el país, viene en versión completa. O sea que si vos pagabas 100 lucas para ver la obra en Buenos Aires, acá la vas a ver idénticamente igual. Y de acá se van a Europa.
0: Mirá.
2: De la gira nacional se van a girar a Europa, porque Vieito es un director muy, muy, muy, muy importante.
0: Qué lindo, está desde hoy.
2: Desde hoy.
0: Hasta el domingo.
2: Hasta el domingo, exactamente.
0: A mí me toca el sábado. Yo voy a ir
2: qué bueno.
0: Y rescato esto que tuvieron la delicadeza de poner la función a las 20. Todas las funciones son a las 21, pero el sábado es a las 20. Para que tengamos tiempo de ir a ver el partido de
2: claro,
0: Argentina.
2: Ellos también lo deben
0: todo
2: querer
0: con el teatro, pero bueno, y obvio.
2: Claro.
0: Bueno, de hecho vi en una de las funciones que hicieron en el San Martín, que les tocó, creo que uno de los partidos, no sé si de qué era el partido, que terminaron todos celebrando después de la función.
2: Sí,
0: el triunfo de la Argentina.
2: Sí, son futboleros.
0: Bueno, qué lindo ver estas cosas. Bueno, pero hoy vamos a hablar de otra cosa.
2: Bueno, está ligado con la semana pasada un poquito. Después vamos a volver a Mendoza, pero yo les recomendé un poquito una película de Josh O'Connor la semana pasada, que no recordaba el nombre, se las traje directamente. Y ya que estamos, porque es un western contemporáneo, esta película se llama Rebuilding. Está en Netflix.
0: Uh-huh.
2: Es hermosa. Uh-huh. Es una película hermosísima. Que está protagonizada por el lindo de Josh O'Connor, porque son todos lindos los actores. Y que hace un personaje extraordinario. La película se trata de un pibe que es, ya que vamos a jugar en Dallas, está en esa zona, es un vaquero. Dallas, la tierra de los vaqueros.
0: ¿Dónde está ambientada? ¿En esta época?
2: En esta época. Pero es un western en el aire que tiene la película. Él es un vaquero que toda la vida ha vivido en una granja, y la granja se incendia. Queda absolutamente sin nada. Entonces, toda la película es cómo él y una serie de vecinos o de otros granjeros que han estado ahí resisten en unos carromatos para poder recuperar la tierra, porque ellos no son nadie sin la tierra, ¿no? Entonces, me parecía súper interesante. La película es maravillosa. Si ustedes ustedes vieron Nomadland, ¿no han visto Nomadland?
1: Sí, claro.
2: Bueno, es ese tono.
0: Claro, que te muestra el Estados Unidos profundo.
2: Exactamente, esto claro. Es lo mismo. Esto claro,
0: no
2: es
0: Hollywood de la manera en que te muestra Estados Unidos.
2: Exactamente, esta es una película, es menos pretenciosa que Nomadland en el
0: ¿cómo se llama la actriz de Nomadland?
2: Se llama,
0: me encanta, la amo.
2: Es la esposa de uno de los Coen, sí, de Joel Coen, sí. Se llama...
0: Charlotte me sale, no es Charlotte.
2: No.
0: Hay dudas del cine.
2: Mi Alzheimer, ya te lo voy a decir.
0: Voy a googlear.
2: Pero ¿por qué traje esta película? Porque vamos a jugar en Dallas.
3: Francis McDormand,
2: ahí está. Genia
3: qué
2: total.
3: Actriz, por favor.
2: Porque vamos a jugar en Dallas con la Argentina, porque esta película muestra el espíritu de esa tierra en donde está sentado gran parte del espíritu colono de Estados Unidos. Y porque me parece muy interesante lo que, digamos, si hay algo que distingue al cine norteamericano es el western. Tanto es así que de todos los géneros, los yankees, el que siguen sosteniendo y en el que siguen haciendo búsquedas estéticas es en el western. Y lo interesante es que en esa zona es donde nació el cine y el lenguaje cinematográfico. Y es gracias al western que nosotros hoy vemos el cine como lo vemos. Hay un tipo que se llama David Griffith, que es el que inventó el cine directamente. Después los rusos hicieron la teoría, hicieron las teorías del montaje y demás. Pero a principio del siglo, cuando recién salieron las cámaras, este Griffith, que era... nada, era zapatero, cualquier cosa, se hizo como jefe de los estudios de Alva Edison. Entonces, agarraban esas cámaras inmensas que no podían ni moverse. ¿Vieron en las películas que pones la cámara, te pones la colchita encima para sacar fotos y qué sé yo? Bueno, eran así, eran cámaras imposibles. Las metían adentro de los carros de diligencias e iban probando cosas. Y este Griffith encontró con eso, decía, cortemos acá, cortemos allá. Iba inventando, por ejemplo, la mirada subjetiva de la cámara, ¿no? Cómo la cámara se puede volver un personaje a partir de que él iba mirando con la cámara lo que iban haciendo los caballos de la diligencia adelante. Inventó los traveling, porque movían entre 20 la cámara de un lado para otro. Bueno,
3: hasta vías, eran como... parecía un trencito.
0: Mira, y ese dato no nunca había apreciado. Vos decís que el cine en cierta medida se origina del western.
2: El western es el que origina el cine. Es decir, todo el lenguaje cinematográfico que conocemos hoy viene del western. La primera película importantísima que hizo Griffith fue El nacimiento de una nación en 1914, y esa película tiene todo lo que el lenguaje cinematográfico de hoy tenemos, ¿no?
3: Vos tenés todos los planos que tenés en el plano americano. Es el que es desde las rodillas. ¿Por qué? Porque para el duelo necesitabas que se viera.
2: Exactamente.
3: Se viera la cintura.
2: Exactamente. Sí, así es. Y aparte, bueno, hay una cosa interesante a tener en cuenta cuando uno quiere ver una película, que la película podemos verla como si fuera una novela, el lenguaje cinematográfico. Entonces tenemos, el plano es la oración de una novela. La escena es el párrafo de la novela y la secuencia es el capítulo. Entonces, si vos ves que hay varias escenas, las escenas se dividen por día tiempo, digamos, a la mañana o a la noche, cuando corta el tiempo, o corta la locación, tenés una escena distinta.
3: Claro, entonces, tiempo y espacio.
2: Exactamente, tiempo y espacio. Entonces, si tenés varias que están en el mismo lugar, a la misma hora, pero hacen todo un núcleo, eso es un capítulo de una novela, ¿no?
0: Está muy bien.
2: Y es interesante porque esas cosas fue las que encontró Griffith. Y las encontró buscando esta idiosincrasia muy profunda entre el hombre solo ante la naturaleza adversa en esos campos tremendos de Estados Unidos. Y en esta película Rebuilding está muy presente esa idea en lo fotográfico, ¿no? Y en lo contemplativo de la película. No es una película, es una película muy... de una dulzura.
0: ¿No es drama? ¿O sí?
2: Es drama. Es drama porque es un drama, pero es un drama dulzón porque todo termina bien, digamos. No voy a decir mucho más de la película, pero es... uno se enamora del personaje. El personaje es una ternura total. Y todo lo que él está buscando tiene tanto que ver. Ese rebuilding es su reconstruir interno, su reconstruir con la tierra. ¿Por qué él quiere estar en esa tierra? ¿Qué significa para él esa tierra? Que un poco es el espíritu del western. ¿Qué significa para un cowboy la tierra de Dallas, donde nosotros vamos a hacer 700 goles.
0: Este fin de semana.
3: ¿Cómo es la película? ¿Cómo se llama?
0: Está muy bien.
2: Se llama Rebuilding.
0: Rebuilding es Netflix,
2: en
0: ¿eh?
2: Netflix.
0: Es plataforma.
1: Sería reconstrucción en inglés.
2: Exactamente.
0: En el cine. Bueno, te sigo todas tus recomendaciones. Fui a ver la película de Spielberg el otro día, el día de la revelación. Está muy bien. Es qué Spielberg, 100%.
2: ¿Viste? Muy Spielberg, muy
0: tiene una fijación con el tema extraterrestre, Spielberg.
2: ¿Viste?
0: Sí. Yo creo... que es la tercera cuarta que hace ya del tema.
3: Creo que el tipo tuvo una experiencia de chico y que eso lo había marcado.
0: Algo debe tener, porque...
3: Porque ¿cuáles son? De encuentro cercano.
0: ¿Et? ¿Esta?
2: Esta, y después tiene... ¿y la de los mundos no la hizo él?
1: La guerra de los mundos.
2: ¿La guerra de los mundos?
0: La de Tom Cruise, no me parece que no es.
2: Bueno, no me acuerdo. Y después, inteligencia artificial que... Sí.
0: Tiene un costadete
2: medio de extraterrestre. Sí, él tiene una cuestión ahí, porque me parece que tiene... Esta película es muy para mí es muy interesante, porque lo que está planteando Spielberg es, che, no seamos tan egocéntricos, ¿no?
0: Claro.
2: La Tierra, nosotros somos unos más adentro de esta Tierra.
0: Exactamente.
2: No la hagamos mierda, porque...
0: Sí. No da. Es la mirada. Sí. Bueno, siempre, es como una especie exquisita de cine. Siempre la película de Spielberg. Y bueno, y me sirvió para enterarme, se estrena en julio, ahora La Odisea.
2: Sí. No me
0: vi el tráiler, sí.
3: Vi el tráiler de La Guerra de los Mundos.
0: ¿Es de Spielberg?
2: Sí, me parecía, ahí tenés otra, sí.
0: Se viene La Odisea, me parece que es como el tanque de
2: Nolan. No me digas.
0: De Nolan, sí.
2: ¿Pero es de Spielberg?
0: No, de Spielberg, de Nolan.
2: Ay, me muero, lo amo.
0: Creo que es con Matt Damon, que es el que vi el trailer ya. Lo que ves ahí, ya decís, bueno, esto...
2: Christopher Nolan es lo más.
3: Sí. Espero que la pueda entender. Tenet la sigo viendo y cada vez la entiendo menos.
0: Claro, bueno.
2: No. Claro. Es muy genial.
0: Viene...
2: ¿En julio?
0: En julio, sí. Ah, no, y en octubre, no en julio, la nueva Tom Cruise, la de Iñárritu, que dicen que va a ser el bombazo del año. Sacaron el trailer hace un poquito.
3: Ahora están estrenando infantiles, porque está Toy Story, se vienen los Minions.
0: Se viene Toy Story y se viene la nueva de Lan Suar.
3: Aplaude solo y no aprende. Aplaude solo cuando dice Adrián Suárez.
0: Yo Narciso se llama.
2: Es parecida a la que vi la semana pasada.
0: Es parecida a todas.
3: Ay, Dios mío.
0: Adrián Suárez, Natalia Oreiro. Hacen pan a
2: París. Sí. Igual Natalia Oreiro yo la rebanco.
0: Las delicias del cine. Las delicias del cine.
1: Ay, Dios. Esa es la que van invitando.
2: Entre La Odisea y Adrián Suárez.
1: Distintos matrimonios, distintas parejas.
0: Moria Casán es la madre.
1: ¿No es esa?
2: No,
1: ¿o esa es una
0: él
1: serie?
0: Es un cirujano plástico muy... Te digo porque aparte tiene es muy gracioso.
1: Me parece que es esa la...
0: No, el tráiler con... El tráiler, él es un cirujano plástico, muy exitoso. Yo lo que voy a contar el tráiler, que es el tráiler te cuenta toda la trama de la película. Es la primera vez que lo vi esto. Por eso lo quiero tanto. Por eso lo adoro. Es un cirujano plástico. Muy exitoso y muy narcisista.
2: Ya, por supuesto. Porque
0: él se crea así, está Dios y abajo él, que es el que crea la perfección de la belleza, digamos, a ese nivel. Ella es una especie de investigadora social, antropóloga, que vos te das cuenta que un parte de su investigación es estudiar la personalidad del narcisista. Entonces lo engancha a él. Todo esto está en el tráiler, no estoy spoileando nada. Si ustedes ven el tráiler, se enteran
2: de todo
0: esto.
2: Lo vi, el tráiler.
0: Dice, entonces ella, medio como sujeto de su investigación, lo seduce a él.
2: Sí.
0: ¿No es cierto?
2: Sí.
0: ¿Qué pasa?
2: Ella se enamora.
1: ¡Obvio!
3: Ella se enamora.
1: ¡Obvio!
3: De Adrián Suárez.
1: ¡Obvio!
0: ¿Entendés?
3: Estuvo con Araceli González, le puedo decir cualquier cosa.
0: Claro. Así que, bueno, nada. También en julio se estrena la película nueva.
2: Dios mío. Bueno,
1: pero
2: más
1: es gracioso, Suar.
2: ¿Cómo?
1: Es gracioso,
0: pero,
1: Suar.
0: Por supuesto.
1: Es divertido.
3: No sé, entonces.
0: En el tráiler. Mi mujer me miraba así y me decía, no puedes estar estúpido. En el tráiler, me moría de risa. Viéndolo actuar en el tráiler.
3: No me hace reír, no me emociona, nada. No,
2: vos sabés que la película Mazeltov, que es como...
0: Es la última, es la anterior.
2: La anterior, sí. Él hizo como un intento de ponerse reflexivo respecto de
0: lo... Lo logró, por supuesto.
2: Pero la verdad es que... Bueno, qué sé yo, no era tan mala esa película, pero él es o sea, qué horror,
0: pobrecito. Pésimo, pésimo. Lo van a cuestionar de esta manera. Bueno, hay cosas para ver, hay un montón de cosas
2: para ver. De todas maneras, yo sabes que le rebanco a Suar que el tipo fue el creador de una nueva televisión. O sea, con Poliladron se armó otra cosa en la televisión argentina y eso fue Suar, muy osado.
3: Pero después él mismo lo rompió.
2: No, claro, sí, obviamente. Porque eso le encanta.
3: Él hace Poliladron, que es una serie, una delicia.
2: Sí.
3: Y después lo que hacía era ahorrar en todo lo que podía. Entonces,
2: claro.
3: Te hacía series diarias.
2: Sí.
3: Mm. O sea, entonces, dejó de haber autores.
0: Claro.
3: Dejó de haber escritores. Bayman y Maestro se fueron a vivir abajo un puente.
2: Sí, ¿no? Sí.
0: Bueno, gracias, Lucky. No, ¿con qué nos vamos?
2: Vamos a ir, por supuesto. Estamos en el country, estamos en Dallas. Vamos a ambientarnos para el sábado. Johnny Cash.
0: Qué lindo.
3: Oh, qué lindo.
0: Patricia Lucky.

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2: Exactamente la hora 10.
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0: No. 3 minutos de las 10 de la mañana. ¿Pueden hablar de otra cosa que no sea del Mundial? Ah, bueno. No. ¿Podría ser que hablemos de otra cosa que no sea del Mundial? Bueno, hablemos del Mundial.
1: No, tremendo ayer lo de Sudáfrica.
0: ¿Por qué?
1: Viéndolo, y el equipo jugó muy mal con México, jugó muy mal con...
2: Empató de casualidad con Chequia, porque Chequia no tiene nada, claro. Y se le hizo un gol, y a diferencia de los otros que van a buscar el segundo, se metieron atrás.
0: Estas cosas muy divertidas que tiene ver un Mundial. Estamos viendo con mis hijos Brasil, Escocia.
1: Sí.
0: Y estamos pipiando otro partido, y uno de mis hijos me dice, cambia ya.
2: Haití, Marruecos,
0: claro, fue un partidazo.
1: Sí, sí,
0: un partidazo. Me dice uno, se están matando a goles del otro lado, vamos del otro lado. Y fue un partidazo. Más lindo que Brasil-Escocia.
2: Sí, mucho más lindo. Mucho más lindo.
1: Que lo de Brasil-Escocia estaba todo el mundo viéndolo por el tema de que bajar un plato volador.
2: Yo volví por el capítulo, para el minuto 35.
0: Claro.
2: Del segundo tiempo, ¿por qué? Porque supuestamente iba a producir a Neymar, y Neymar entró en el segundo tiempo.
0: Entró Neymar. Sí. Yo lo vi esa parte porque quería ver a Neymar. Me cae bien Neymar a mí. Me cae bien Neymar. Yo sé que es brasilero, que bueno, que no corresponde.
1: Pero es amigo de Messi.
0: Es amigo de Messi.
1: Tuvo un par de intervenciones ahí, una pared con Vinicius.
0: Está, pero ya. Sí.
1: ¿Cuál sería el equivalente a Argentina?
0: A un jugador de acá.
1: A un jugador que haya jugado un mundial también, así como Neymar. Porque Maradona en el 94 fue bien. Era uno de los mejores.
2: A Bochini en el 86.
1: Ah, puede ser, sí.
2: A Bochini en el 86.
0: No, el Bocha estaba en plena vigencia en el 86.
2: Ah, ya estaba.
0: ¿El Bocha? ¿En el 86?
2: Bueno, salió campeón en el 89 y todavía.
0: Pero tuvo muchos años más de carrera el Bocha.
2: Corría poco. El Bocha corría poco por naturaleza, ¿no?
0: Es hermoso lo que está haciendo el Bocha en este mundial, ¿lo vieron?
1: Ah,
2: es hermoso.
0: Que anda en un motorhome. Y anda con cuatro viejos como él.
2: Pero lo que te digo, la banda argentina que está en los partidos, son todos, viste, nada que ver con los... Digo, te los muestran, están todos serios, así. Mostraban, ayer jugaba Brasil, ahí estaba Bebeto, estaba Pepe, el portugués, estaba...
1: Lo gastaban a Infantino, ¿no vieron el otro día?
2: Sí.
1: Que hicieron un tonto del medio con Infantino.
2: Sí.
1: Los brasileros,
2: En cambio, los argentinos van para todos lados, y el que los ama es Alejandro Domínguez, el de la Conmebol. Y los ama y se saca fotos en todos los partidos. Son Ruggeri, Tapia. Salvo La Rosa, que se porta bien, los demás son todos mandos.
0: Lo que empezaron a decir es que Infantino tiene un doble, ¿viste?
1: Así.
0: Están todos los partidos.
2: Rosca.
0: Están todos los partidos.
2: Es Rosca.
0: Y las distancias de estadio a estadio en Estados Unidos.
2: Pero dice que tiene.
0: Helicóptero.
2: Y prioridad.
0: Sí, que va en helicóptero de estadio a estadio.
2: Dice que le han dado prioridad de aire.
0: ¿Y esos helicópteros yanquis?
1: Un avión debe tener.
0: No, helicóptero.
2: Las dos cosas tiene. Ajá,
0: claro.
2: Las dos cosas tiene. El avión privado y el helicóptero para ciertas distancias. Y tiene prioridad. Dice, se limpia el aire y va él.
0: Claro. Le quiero mandar una vez a mi amigo Leo, que está en Miami en este momento. Se acaba de llegar a Miami. $2 la entrada. $2,000 la entrada.
2: Claro,
0: Fue sin entrada, sí.
1: Está bien.
2: El que va sin entrada sabe
3: sí,
2: que
0: va a pagar la fortuna. Sí, $2,000 mínimo.
3: Porque lo va a disfrutar desde afuera.
1: Miami, acuérdense, vos, Anita, que estuviste, la final de la Copa América del 24.
0: O sea, con quilombo.
1: Se coló un montón de gente, hay que ir colarse.
0: Para mí, va a haber un bardo
3: tremendo.
2: En la final.
0: Porque está yendo mucho Argento, sin entradas.
2: Pero el problema en la final de la Copa América era que era Argentina-Colombia. Los dos habían llevado, o sea, era el doble de quilombo que ahora.
1: Y ahora podría ser Uruguay.
2: Puede ser Uruguay, pero quizás no. Pero Uruguay tampoco.
0: Si es Uruguay, va a ser un desastre.
2: Pero tampoco ha llevado tanta gente Uruguay.
0: ¿Vos decís?
2: Ha llevado un montón, pero no es tanta gente como Argentina.
0: Si juega con Uruguay, Argentina ese partido es un quilombo. Peor que el de Colombia.
2: ¿Por qué?
0: Y porque los dos van a querer con el
2: pero
0: tema
2: no
0: de las entradas.
2: Pero no son tanto los uruguayos, los colombianos eran un montonazo. Eran un montonazo y entraron todos, que te acordás que se subían por la... Viste que el otro día veía esa que...
1: Preparaban el caracol.
2: Es un caracol, porque no es una escalera, es como una rampa.
1: Sí.
2: Y ellos iban trepando por el costado, era una cosa tremenda.
1: Yo creo que con Uruguay se va a picar adentro de la cancha, mal.
0: No vamos a jugar con Uruguay.
2: Son menos.
0: No
2: las
0: vamos
2: chances
0: a jugar con Uruguay.
1: Tendría que...
0: Pero ni lo pensemos.
2: La chance de jugar con Uruguay es...
1: Que gane.
2: No, que si gana, lo pasa España. Entonces ya de por
1: vamos con España.
2: Sí, o con.
1: Con Cabo Verde.
2: Si le gana, España puede quedar hasta tercero.
1: Sí.
2: Entonces, se reduce mucho porque empatando Uruguay es muy poca la chance que quede segundo. Puede quedar tercero. Y si gana, lo pasa España. Entonces, las chances de jugar con Uruguay se reducen muchísimo. Tiene más chances de jugar con España, con Cabo Verde o con Arabia que con Uruguay.
1: Sí. Hay que ver el tema de los... Viste, ya está confirmado el primer cruce de 16avos, Anita. Ya tenemos.
2: Ese,
1: Canadá con Sudáfrica.
2: Canadá-Sudáfrica. Lindo partido
1: son
2: ese.
1: Son los 2 segundos.
3: Menos mal.
2: lindo partido ese, porque además se juega ahí en, creo que en Vancouver.
1: Canadá sale de Canadá, porque quedó segundo. Ahora, se va para Estados Unidos.
2: Descubrieron la pasión los canadienses.
1: Sí, estaba
2: dice, ¿qué es esto? Ah, sangre, me corre por las venas.
3: Claro,
2: dice, estaba acá.
0: No juegan a esto ellos.
2: Pero les ha encantado esto, sí, de jugar de locales.
0: Sí, sí.
2: De ganar, no habían ganado nunca.
0: Claro.
2: Y ganaron 6-0 a Qatar.
0: Cosa muy interesante que, viste, esto siempre es como decimos la historia de Medina, ¿no? Viste, este chico de Villa Fiorito. Hay una. Documental que también, esas pelotudeces que uno ve en Netflix y con el mundial que ve todo. Aparte, viste, Netflix el último mes fue todo fútbol.
2: Sí, claro.
0: Todos los estrenos eran algo de fútbol.
1: Estaba el documental de Colo Barco, o sea, tu documental de todos.
0: Dale tiempo. Vi el de Noruega. Hay un documental de cómo Noruega llega al mundial. Después de muchísimos años, Noruega no clasifica al mundial.
2: Desde el 98.
0: Claro, ahí el atractivo es Haaland, básicamente. Pero bueno, tienen un plantel. Y después, claro, no solamente clasificaron al mundial después de mucho tiempo, sino que van bien ahora.
1: Sí.
0: Van bien.
2: Lo curioso es que en el 94 había tres jugadores en la selección cuyos hijos están jugando hoy.
0: Uno
2: es Haaland.
0: A eso voy. Lo que leía antes de ayer era que Noruega, el país, apostó por el deporte. Y no solamente apostó por el deporte, sino que apostó particularmente por el fútbol. Entonces, se generó como un programa de desarrollo para que los chicos no solamente jueguen al fútbol, sino que, bueno, apoyo, respaldo, instituciones,
1: que necesitan clubes, mucha guita.
0: Formaron una generación, porque si vos ves, tiene 4 o 5 jugadores hoy en Noruega que juegan en Europa.
2: Claro, Odegaard, Sørloth, Haaland y un par más.
0: Claro, son jugadores de la elite, si querés, del fútbol.
2: Claro, en Europa, pero en
0: y en equipos grandes.
2: En ligas de elite, claro.
0: Y en ligas de elite. Claro. Hubo una

0: De jugar a la pelota.
1: Sí. Lo veo llegar enojado al profesor, me hizo acordar.
0: Algo le pasó, por la forma en que apoyó acá.
1: Claro, el sábado, un árbitro que lo llaman por del VAR por una posible expulsión. Y claro, el inglés era básico, porque era árabe el árbitro. Y quiso imponer respeto, entonces dice: ¡Final resolution! ¡Red card! Y lo rajó.
2: El que echa al colombiano, ¿no es?
1: No era Colombia.
0: Al paraguayo.
1: Al paraguayo.
0: Enojado.
1: ¿Y por qué lo echó? Por taparse la boca. Claro.
0: Hace su entrada y se sienta en este momento. Va a ser radio para hoy.
3: Chicas, ¿cómo están?
0: Va a ser radio. ¿Estás hablando a las vecinas?
3: Sí, están
0: haciendo. ¿Qué bola a las vecinas?
3: No.
1: Pasa que las vecinas.
0: Sí.
1: Le explico a la gente, tenemos dos vecinas que son jóvenes y lindas.
0: Sí.
1: Y el profesor se hace el galán y no ni igual.
0: Y talentosas son además también.
3: Claro. Sí, me da la impresión de que me dan. Me miran.
0: Usted dice, te
3: son
0: cree.
3: Mironas.
0: Sí.
1: Es nuestro Adrián Suárez, el profe.
0: Claro.
3: Y la que te deje, la que se pone un poquito celosita.
4: Se empieza.
3: Ya te das cuenta cuando le cambia la cara. Porque tenemos vecinas lindas.
0: Bueno, ¿cómo anda? ¿Bien? Trajo la colación, como todos los días, por lo que veo.
3: Sí, muy lindo. Muy fíjate, sí. Míralo si querés. Es muy lindo.
0: ¿Explorar?
3: Sí.
0: ¿Y ahora? Qué rico, sándwich de jamón y queso.
1: Sí. Qué rico.
3: Y sí, ahora no, es uno solo.
1: Sí, y ahora nos trae a colación otro tema.
0: Claro, perfecto.
3: Un tema qué muy lindo que he traído hoy.
0: ¿Candente porque... actualidad? Como es la actualidad siempre, que es candente.
2: El que trae hace tres días.
0: Claro.
4: Ese que tiene nada de
2: que sea temporal, claro. Porque si no...
0: Después nos vamos, termina el pase y cierra la computadora, sí. Digamos.
1: ¿Querés que lo dejemos pasar y...?
0: Claro.
4: Hacemos otra cosa, no pasa nada.
0: ¿Llega el viernes? Sí. Llegamos al viernes con guiones y eso.
3: Sí, ok. Anoche tomé...
0: Ahí va.
3: Le voy a decir una cosa. Anoche tuve una tertulia muy linda.
0: ¿No era porque es esta noche?
3: No, es esta noche. Claro. Una tertulia muy linda y que nunca pensé que iba a terminar tomando whisky.
0: Otra.
3: Un
0: vez.
3: Whisky riquísimo.
0: ¿Se puede saber la marca? ¿El origen?
3: Sí, muy escocés, ¿no?
0: Scotch. Muy
3: bien. Scotch. Single malt. Y la verdad que me dieron un vasito así, chiquitito.
1: ¡Crack! Un vaso de toc toc.
0: De una.
3: Un poquito más grande.
4: Claro.
3: Un poquito más grande. Y luego, ¡frac!
0: Fondo blanco.
3: Y me gustó. Y le digo, a ver, servime otro.
1: Se me ha calentado el pico.
0: Claro, no hay que hacer esa cosa.
3: ¿Para qué?
0: Si uno se conoce.
3: No, empezamos a hablar de cuando yo tenía. Cuando me pasó una huevada en un circo. Bueno.
0: Ah.
3: Historias por mil. A las 3 de la mañana.
0: Disparadas por el whisky.
3: Disparado.
0: Qué buen programa ese, historias disparadas por el whisky.
3: Oh,
0: deberíamos hacer.
3: Sí.
0: Tomar whisky.
3: Sí.
1: Eso hacía
0: en vivo.
1: Eso hacía Gimur en la Biblia del Califón.
0: Sí, los ponía en pedo a todos.
1: Ponía en pedo y claro, contaban las peores cosas.
2: Pero habría que hacer un programa bien en pedo.
0: Ese,
2: bien
0: historias pedo. Disparadas por el whisky.
1: Sí, la historia, ¿cómo se llama? El que presentaba Moonstock y tenía invitados que contaban hechos de la historia después de...
0: Ahora, le digo una cosa, no con criadores, Si vamos a hacer el programa.
3: No, hagámoslo bien.
1: Se puede hacer con criadores si a alguien le gusta que haya lanzamientos al final.
3: No, a esta altura. Si acá y los de Casanera están haciendo eso, que vengan y la pongan, weón.
0: Claro.
3: Que vengan y la pongan. Ellos, cuando te invitan a comer, ellos tienen una parrilla plancheta. Te cobran unos dólares, muy lindo, ¿no? Pero sí. Vos tenés que ir tirando pescado y te van sirviendo marinando el whisky.
0: Muy rico.
3: Yo ya agarré la plancheta, yo me llevo un pedazo de bife.
1: Usted siempre va con un paquete de arroz, ¿a dónde va?
3: Siempre.
0: Claro.
3: Yo
0: él se hace una paella ahí.
3: Soy el mejor
1: cocinero de arroz.
3: Haciendo arroz.
0: Perfecto.
3: En todas sus versiones.
1: ¿Qué querés?
3: ¿Risotto?
1: Se lo hace así.
0: Aunque vaya a la casa de otro.
3: Sí.
0: Usted va con arroz.
3: ¿Viste? Vos dame el arroz más barato del mundo y yo te hago el mejor arroz del mundo. Obviamente con grano específico también, ¿no?
1: ¿Viste que tiene el bolso matero?
0: Sí.
1: Trae arroz.
0: Trae arroz allá adentro.
1: Sí, sí, sí.
3: El arroz es el mejor alimento para mí. Para mí,
0: Sí, hay gente que es fanática, yo soy tan fanático del arroz.
3: ¿Sí? ¿Vos no?
0: Digo, si no.
3: ¿Y si sos negro?
0: No, puede ser. No estamos acostumbrados.
3: ¿A vos te gusta la ropa de algodón?
5: Me cae bien la ropa de algodón.
3: Y sí, hermano, tenés ese contacto.
5: Me sienta bien.
3: Y sí, mirate, mirate también. Igual sos bueno. Te quiero,
1: ve algo en el celular, el volumen al palo.
0: ¿Y eso por qué tiene que ver?

0: Porque, no, bueno.
1: No discrimina.
0: No es discriminación.
2: Poner el colectivo escuchando música.
0: No tiene que ver con el, con el colectivo.
1: Pero ¿saben una cosa yo que he descubierto de él?
0: Sí.
3: ¿Qué?
1: A él le gusta el blues.
4: Claro, también.
1: Le gusta el blues.
0: Baila claro. bien.
1: Baila bien y baila canta bien. El blues. Claro. Qué bien, negro. Claro.
4: Bueno, esos son mis orígenes, mis raíces.
1: Sí, huevón, vos no te tenés que salir de ahí.
4: Sí.
1: Bueno.
2: ¿Qué pasó con el asado?
1: Chicos, les mañana. Tengo una noticia muy linda. ¿Mañana es viernes?
3: Sí, sí, mañana.
0: Olvídense.
1: Hay una noticia buena y una mala.
2: Ok, a ver.
3: Bueno.
2: La mala primero.
1: La mala es que no se hace en una casa. Eso no implica... Nos pone en un momento difícil porque no vamos a ver un partido. Mañana hay un partido importante a las 9, creo.
3: No, bueno, ¿A qué hora juegan España? Partido, ¿no?
4: Mañana ¿a qué hora juegan España y Uruguay mañana?
3: No es creo que a las 9, la creo que los dos partidos.
1: ¡Oh, bueno! No, ¿lo vamos a ver?
4: Cancelado todo.
3: Creo que sí. ¿Te cancelado que todo.
1: El único problema que yo les estoy diciendo. El otro es en un restaurante de alto nivel.
2: Ponemos el teléfono, lo vemos en el teléfono.
3: No, nos vamos para a juntar a que estén viendo el partido en el teléfono.
4: España-Uruguay no se ve en el teléfono, disculpa.
2: Bueno, pero no sé a qué lugar, el que el de siempre.
1: Un
2: el
1: lugar que está ahí en... de alto nivel de Mendoza, vamos a ir a hacer
3: sí, a las 9 de la noche. El partido. Los dos partidos son mañana a las 9.
1: ¿Quién?
3: Y España-Uruguay y el otro, ¿quién es?
4: Problemón.
0: Cabo Verde, Arabia Saudita, ojo. De ahí sale el rival de Argentina.
4: O vamos antes o vamos después.
3: Chicos, pero ¿cómo antes de las 9?
4: No sé.
3: Pues después,
4: hagamos una media tarde.
0: Vamos
4: después. Vamos a ir
3: después. No lo puedo creer. Yo la suspendí la puntada, la otra que tenía por ustedes. No.
4: Aparte, porque si es un lugar de alta categoría, difícilmente tenga televisión.
1: Los restaurantes de muy alta categoría no te ponen televisión, puede ser, no queremos.
4: Pero eso es la categoría.
1: Hay salvo bute que te ponen hasta estufa de queroseno, hermano. Pero...
3: Hay pantalla.
1: Pero bueno, claro. Según el lugar.
4: No, y se para mí, se cancela.
3: ¿Cómo?
4: Para mí se cancela.
2: Pará, estuvieron diciendo desde hace 2 semanas.
3: Pero, chicos, pero de verdad, suspendí otra juntada.
4: Pero lo íbamos a hacer en una casa.
3: Pero ¿y en una casa que iban a estar todos viendo el partido?
4: ¡Y obvio!
0: ¿Pero
3: qué,
0: esto es en serio lo que estamos hablando?
2: Estamos hablando en serio.
4: Sí, es verdad.
2: Están prefiriendo.
1: ¿Qué te pasa? ¿Qué te pasa, bebé? Dímelo a mí.
0: No sabía que había juntado.
1: Pero,
3: si hemos hablado acá 20 veces.
1: Sí. Aparte, ponele que te enterás ahora, más tarde, esto. Si vos no vas, yo no voy. Vos sos gordo. Pero no. Sos gordo. Sos una persona gorda. Pero este hijo de puta no te puede decir gordo. No
2: pero si vos gordo. Le estás diciendo gordo.
1: Te
2: espanto,
1: no. Porque él es mi hermano. A pesar de todas las achuras que se ha comido. ¿Entendés?
2: Pero no le diga gordo.
1: ¿Está bien, bebé?
0: Sí.
1: ¡Ay, qué poquito con bebé!
0: Bueno. Un beso.
4: Bueno, lo tenemos que definir eso, ¿eh? Lo tenemos que definir qué hacemos.
1: Sí.
4: Hay que definir qué hacemos. No, se define, se discute.
2: Se habla, se habla con la dueña del lugar y lleva un tele, ya está.
1: No, bueno, no está mal.
4: ¿Uno de nosotros puede llevar la tele?
1: Sí, yo lo llevo.
4: Ahí está.
1: Es más, hay tele. ¿Ustedes no se han enterado de una cosa? Que ya hay teles que vende Elon Musk con antenas de Starlink.
4: Con la antena incorporada.
1: Que ya viene
4: sería.
1: Una huevadita de Starlink. ¿Sabían
0: ¿cómo
1: eso?
0: Se fue la
1: sí, ¿sabían eso?
4: Lo vi. Lo vi.
1: Es tremendo.
4: Vi el otro día un amigo se compró la del auto.
1: Bueno, la del auto algunos tienen que sacarlas al techo.
4: Sí,
1: ¿viste?
4: Medio
3: aparato.
4: Tiene
3: un soporte
4: todavía.
3: Para ponerlas.
4: Sí, sí. Uh-huh.
3: Para bueno, con unas sopapas.
0: Sí, lo puedo nombrar, está bueno. Puedo nombrar porque salió hoy. Andesmar tiene Starlink en los
4: micros, claro.
1: Uh-huh. Sí. Bueno, este es un televisor que vos podés llevar hasta el campo, si querés.
4: Sí.
1: Y en el medio del campo, y te voy a explicar algo que te morís.
2: ¿A dónde lo enchufar, Marín?
1: No, se recarga y tiene capacidad para 4 o 5 horas de ver.
4: Ahí tenés.
1: No, antes te
0: solo,
1: morís.
0: En
1: te morís.
0: El campo solo podías escuchar Radio Nacional.
1: Exactamente.
4: Y ahora.
1: Y ahora ves lo que se te canta.
4: Totalmente.
1: Y una mujer salta y dice: no, hemos venido al campo en la naturaleza para que vean Irlanda con Noruega. ¡Qué boscalienta! ¡Sí que está el mundial! ¿Por qué ahora la...?
3: Seguro que fue de usted ir al campo, eso es lo peor. Porque ninguna mujer quiere ir al campo. O sea, encima que no se van al campo, van a poner un partido.
0: No hay nada más lindo, no hay nada más lindo que ir al campo.
1: Exactamente, y ver un
3: pero
1: partido
3: no
1: en el campo.
3: Es un plan que hacemos las chicas.
4: Bueno, tenemos que definirlo de mañana después.
0: Además, qué lindo es esto así de ahora en este mundial, así te acostás, así todo tapadito así, y te vas durmiendo y de repente, ¡guau! Y viste, otra vez mirá la tele.
1: ¡Qué bonito!
4: La estamos pasando bárbaro, ¿eh? Sí, la estamos pasando bárbaro.
0: Es lo mejor que puede haber en el mundo.
1: Mira, yo te digo una cosa, lo que me está pasando a mí. A mí viene Maggie Bravi, o Pampita, o Dua Lipa, o quien sea, y me dice.
3: ¿Qué?
1: Acheron. Sírvase. Le digo, ¿te puede correr que estoy viendo el partido? Yeah. Para mí, en estos meses. Mirá que mi mujer, el otro día. Mi mujer se baña. Y yo, vos te das cuenta. Cuando se pone la
4: cuando se baña,
1: cuando porque sale de la ducha. Y ella, cuando se ducha, ya se acuesta. Y se, yo estoy en el living viendo tele y pasa.
3: Así. Con el camisón de tucán.
1: Y con ese, y medio que se le ve. Y dice: te quería de
0: Senegal, Irak, cállate.
1: Claro, le digo: ¿qué hace? ¿Ahora buscás? Cuando termine el mundial tampoco te voy a dar bola, le digo.
4: ¿Y por qué?
1: Porque sí, porque ahora están enojadas por el mundial. ¿Sabes quién
3: le está enojada?
1: Le dicen chicotazo, le digo, andate a dormir, mierda.
4: Mirá, che, en el campo de los Max nos solucionó la vida en serio,
1: ¿Viste, huevón?
4: Sí, nos dice.
1: ¿Viste? No.
0: Las señales eran bajísimas en el
1: campo. Claro, ahora en el campo vos podés hacer vos, todo lo que
0: querés. Lo único que conseguías era Movistar porque eran las viejas antenas de Telefónica.
4: Claro. Es muy asqueroso lo que está haciendo, se lo digo. Sí, pero que se lo diga así. Pero la verdad
1: no sabés lo que me
4: la gente que come, toma y hace ruido, la verdad que me causa mucha impresión, mucho rechazo.
1: Está bien, entonces vos no. Dejá de lado la cultura árabe, hermano.
4: ¿Y qué te deja la cultura? De lado, no hacen ese ruido que hizo usted ayer para tomar. Los chinos son bastante asquerosos para comer.
1: Sí. Bueno, respetemos las culturas.
4: No, lo respeto. Respetemos las culturas. Asqueroso.
1: Entonces, tengo.
4: Bien, vamos, porque eso lo tiene hace como 4 días.
3: Déjalo. Sony
4: 22.
0: Déjalo, contanos lo que pasó en el circo. Contanos lo que pasó en el circo y esto pasa para mañana.
2: Mañana es la cábala.
1: Antes los circos venían.
3: No, hay que ir el sábado.
4: ¿Pero usted trabajó en un circo?
1: No.
0: Pero ha ido muchas veces.
1: No, pero yo he ido muchas veces a entregar perros.
4: ¿A entregar?
1: Perros.
4: ¿En qué? Pero entiendo. No, vende perros.
0: Es la inocencia de este hombre.
4: No.
1: Dios, Marcia.
4: ¿Qué?
1: Los circos pasaban por tu casa con un parlante.
2: Lo pintaban.
4: Sí.
5: ¡Es el circo!
4: Sí, sí.
5: ¡Enanos!
1: ¡Maloristas!
5: ¡Carlos Hernández!
1: ¡Bailarinas!
5: ¡Celso Jaque Barbudo!
6: ¡Lleno de color!
5: ¡El striptease de la ministra!
1: ¡El león más parecido a un guanaco que has visto en tu vida!
4: Había circos muy pobres.
5: ¡La foca aplaudidora!
4: ¿Y la función de usted era?
1: No.
4: Yo iba.
1: Alguien no sea. Hay gente que es fanática de todo. Yo soy fanático del circo.
4: Muy bien, muy lindo el circo.
1: Yo no me he perdido ningún circo. En ninguno.
5: ¡Payaso! ¡Hijos de puta! ¡Ay, zapallo! ¡Inglés!
1: Te vendía
4: el atrás, claro.
1: ¡Compro!
5: ¡Ay, la banda está vieja! ¡Compro! ¡Una docena de huevos! ¡Sábado!
0: ¡Por la batería de huevo!
4: Se relata mundial.
0: Pero vos, porque nunca escuchaste La Vuelta de Mendoza.
5: River se fue a la
6: vez.
0: La Vuelta de Mendoza, por favor, te lo pido.
5: Chinque mani.
1: Auspicia.
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4: ¿Por qué terminamos acá? Bueno, no termino de entender que sea con los perros.
1: Salón de fiestas y sala velatoria, ¿eh? ¡Prende la vela!
2: Cosas que pasan.
1: Ven a ver el circo.
2: Los disfrazarían de leones.
4: No sé, ¿qué necesitan?
1: No. ¡Elefantes!
5: ¡Sí! ¡Marsupiales!
1: ¡Yararás!
5: ¡Pajarritas para el carrizal!
1: ¡El burro alfajor!
3: ¡Y el niño diabólico!
4: ¡Oh! Ahí ya me da miedo. No, ahí ya no voy. Ahí me corro, ahí me bajo.
1: Y pasaban por tu casa los carros con los animales viendo, vos podías ver los animales.
4: Sí. Claro, sí.
0: Y decía, trae tu perro y llévate una entrada gratis.
4: Claro. Ah, oh.
1: Cortame la música, cortame la música.
0: Lo acaba de entender, lo acaba de entender.
4: Claro.
1: Entonces, vos estaban todos los carros, y esto de verdad, los leones, todos, ¿a dónde estaban? Antes del circo ya te llamaba la atención porque vos podías ir a ver a los bichos.
4: Claro.
1: A la vuelta, te dejaban.
4: Sí.
1: Es más, algunos decían. Una tontita veía ahí cerca de mi casa. Le hacía a los bichos, che. Vale.
4: Puede cuidar un poco la forma, mínimamente.
3: Gracias.
4: Mínimamente.
1: No, mínimamente. Le quería asustar.
0: Vecina.
1: Una vecina, claro. Que estaba mal, ¿viste? Mal. La Lili, ¿viste? Le hacía. Y el león la miraba diciendo: Lili, no me hinché los huevos a mí.
0: En dos segundos te morfo toda, no te agarras.
1: Claro, canción. Y la Lili. La Lili, con un buzo de porto. Te como. Es león, como diciendo, Lili. Sabemos, ya. Si vos sabés que. Viví de tus padres, Lili.
0: Claro, la cara de perdonavida del león.
1: Ah, león se da cuenta cuando no tiene que morder ahí. No voy a morder, pero que ve como un dedo la Lili.
0: Ya, bueno. No, ya nos pasó en Ugarteche, dice el león.
1: Claro, se había comido mamaní. Se había comido.
2: Sacalo,
1: sacalo. Dice, ¡ang, ang!
2: Llévatelo.
1: Sacó una piedra, dice, pero la
4: puta
1: ha estado cercenando.
4: Por lo menos no discriminaba.
1: No, el león sabe dónde está la comida.
0: Se limpiaba los dientes con una cortadera.
1: Rústico, león.
4: Bueno, claro. Pero me da impresión los perros.
0: Era otro tiempo.
1: Bueno, entonces decían, bueno, ¿Qué hacían? Iban y ¿qué auspiciaba siempre el león? Arteta, cosas así. Decían,
0: llegó el circo Arteta, te lo presenta. El circo Tiani.
1: Rigacio, todas las marcas de ese momento y siempre la carnicería del barrio.
4: Claro.
0: Graciotín también.
1: Bueno, entonces, ¿qué hacía el dueño del circo? Decía, che, hermano, te doy toda esta plata. ¿Cuántos hijos tenés? ¿Tantos? Sí. Dame los huesos que vos tengas.
4: Claro, bueno, ahí sí, está bien.
1: Se quedaban cortos.
4: Claro.
1: Se quedaban muy cortos porque no.
4: Era león.
1: El león.
0: Vos ibas a la carnicería y te van entradas. Sí. Una compra te van entradas para el circo.
1: Exactamente. Entonces, ¿qué pasa ahí? Dice. Uno dice, che, escúchame que. El viejo Galizani, que el dueño del circo, dice, está. Está pagando por perro.
0: Ah. Digo, recorría el barrio.
1: Claro, que siempre vos recorría el barrio. Y había una señora ahí que no vidente.
3: Algo más.
4: Esto de mal en peores.
1: Sí. No vidente. Sí. Tenía el perrito ahí.
2: ¿Qué tiene el vaso?
0: Bueno, pero era.
1: Pero sí te
0: lo que pasa es que uno. Bien. No, lo que pasa es que uno. Buscaba los perros sueltos, los perros
1: calientes. Buscaba los perros sueltos. Por ahí
4: pero en el momento no había más.
1: No, yo con cuatro que más o menos me fui alzando cuatro. Y es más, claro. Uno se los llevé atropellado ya. Se los llevé atropellado porque.
4: ¿Atropellado usted? ¿Ah? Usted lo atropelló.
1: Y que no venía el hijo de puta. Y lo empecé a perseguir. Cuando salió la voz, ¡pum! De repente. ¡Cállate!
4: No, pobre bicho.
1: Ay, y no, quedó pobre. Medio descaderado y estaba vivo, ¿viste? Y me dice, no, así le gusta más, así le gusta más. Bueno. Bueno, se lo dimos todo.
0: Y estaba la señora no vidente.
1: Y la señora tenía un perrito. ¿Qué perros se usaban antes?
4: ¿Para los no videntes?
3: No. ¿Qué?
1: No, para
0: antes
1: la...
0: los pequineses.
1: Los pequineses.
4: Ah, para la gente en general. Claro,
1: tenía
4: los pequineses.
1: Un pequinés. Sí. Tenía un pequinés. Entonces, digo, puta, ¿cómo hacemos? ¿Cómo hacemos? Porque cada tanto el perro. Por la reja. Y ella se sentaba. En la tenía una virgen y una.
0: ¿Te acuerdas
1: una,
0: que antes las cocheras eran abiertas?
1: Claro. Se sentaba y tenía una virgen y un estampado Bambi con piedritas verdes en la pared, ¿viste?
4: Sí. Se usaba ya, mucho.
1: Se usaba mucho el Bambi,
4: sí,
1: ¿ves?
4: Sí.
1: Y se sentaba ahí, estaba el perrito.
4: Algún que otro enano de jardín también.
1: Exactamente. Y mira qué lindo tema que me abrís, ¿no? Porque, claro.
0: Ella tenía los personajes del Chavo.
1: Ella, y tenía un cisne, tenía todo. Sí. Pero nosotros, ¿qué hicimos? Mirá.
7: nos hicimos robar un enano y un perro que había en una puerta en una casa, los robamos. Está mal esto, ¿eh?
4: Sí, todo está mal, no, lo que está contando.
3: Ahora, para qué bueno mí, que
4: desde
3: lo
4: que
3: diga,
4: empezó
3: que
4: no a ver del circo, ¿no? Está mal esto.
7: Estas cosas no hay que hacer. Es más, se hacía antes porque estaba permitido.
4: Ah, no estaba permitido.
3: Y permitido.
0: Sí, los límites de la conciencia se han corrido.
7: Se han corrido. Hoy hemos evolucionado y hacer esto y está mal.
4: Por suerte, sí.
7: Entonces, ¿qué hicimos nosotros? El perro, no sabíamos cómo carajo, porque digo, le damos carne, si lo envenenamos matamos al león. Es la cadena, ¿viste? No, no podés.
0: El pequinés es de ladrar mucho.
7: El pequinés es un hijo de puta, ¿viste? Vos no sabes. Entonces, le inventé todo, digo, lo llamamos con un pedazo de bife, y el perro, pero es desconfiado, el pequinés es un hijo de puta.
0: Te muerde la botamanga.
3: ¿Qué será?
7: Me dice, vamos y vamos al enfrente. Le pegó una 22, creo que era. ¡Pah! Lo dejó seco al choco. Lo agarro con una soguita y le meto a la señora el perro de cerámica. Tuvo 6 meses acariciándolo. Salía y dice,
0: Está arrugado.
7: ¿Qué hacíamos nosotros? Le sacábamos la comida cuando se la daba para que viera que ya había comido.
4: Pues, si no, se hicieron un seguimiento diario del
7: tiempo. No, lo que me costó la huevada esta. Me costó horrores. Y
0: a veces él ponía la cabeza para que lo acariciara.
7: Le poníamos una peluca a la cerámica, ¿viste?
4: Claro. Pobre vieja, no se hacen esas cosas.
7: Pero muy amiga de mi madre, mi abuela, gente muy buena, ¿eh? Muy buena. Y al perro, se lo dimos todo. La verdad que muy bien.
4: Sí, y
0: los respeto.
4: Todo eso para conseguir entrada, nada más.
7: Para conseguir entrada.
4: No había plata ahí.
7: Para conseguir entrada. Mirá,
0: pero ¿cuántas veces puedes ir pagando?
7: Yo soy fanático.
0: Veces.
7: Aparte,
0: él era fanático.
7: Yo me sentía orgullo cuando. A mí siempre me gustó el circo con animales.
4: Sí,
7: claro. Yo siempre. Yo
4: creo que hoy está medio para atrás.
7: Debería volver. Debería volver para
4: está.
7: Mí.
4: Bueno, esa es la parte de la evolución.
7: Evolucionemos.
0: Lo que pasa es que él era fanático del cine. ¿Cuántas veces podés ir pagando? Una, dos, porque en esa época no es que te sobraba la plata. ¿Y cuál es el tema también? Él ya empezaba con la reventa.
4: Claro, y hacía plata.
7: Claro. Antes vos acordate que no había redes, no había nada. El circo era lo máximo. Antes era lo máximo.
4: Sí, claro.
7: Bueno. Con los perros llegué a tener, ponele 50 entradas.
4: ¿Una por perro?
7: No, ¿qué una? Me daban algunas más, ¿viste? Pero habré llegado unos 8 perros, ocho, ¿viste? Perros. Con el pequiné 9. Y al otro año.
4: Es un montón, igual.
7: Al otro año me dice el señor, me dice, vos fuiste el mejor. Aparte el barrio quedó sano, lo de la municipalidad se regalaba los huevos, dicen, no tenemos que buscar perro, dicen, no hay perro, no hay nada.
0: Y todo Luján.
4: Echaron al director de zoonosis.
7: Claro, si toman mate todo el día, hijo de puta, al año no hay perro.
0: Al año siguiente tuvo que ir a Maipú.
7: Claro. No, el año siguiente me llama el tipo, le digo, mirá, dejé sin perro nada, no hay perro.
4: Un año no alcanzaron a reproducirse tampoco.
7: Y ahí me dice, con esto ya te remato. Con esto te remato, Lionel, pues ya llegó Judy. Me dice, no hay perro, no. Bueno, dice,
0: tampoco hay león.
7: Lo vi, la vi, me dice, está mejorcita, está más comidita.
4: ¿Qué?
7: Me dio 90 entradas.
0: ¿Por qué?
7: Le di a la Lili.
4: No, bueno, ya está.
7: Me di a la Lili.
4: Ahí ya es delito.
0: ¿Vos te enteraste alguna vez?
7: Nadie se enteró.
0: ¿Hasta hoy que ya prescribió?
7: No, hermano. Que vuelvan los circos con además.
3: No, estamos de acuerdo.
7: ¿Estoy involucionando?
4: Sí,
3: bueno. Evolucionó
0: el mundo marino.
7: Qué lindo mundo marino. ¿Te imaginas un mundo marino en Mendoza con mojarra?
4: Claro, sería el lugar ideal para ponerle tu mundo
7: una
4: marino.
7: Una danza de bagre.
4: No sufrirían nada los animales.
0: Ahí, enfrente de la terminal.
7: ¡Oh!
0: Ahí está.
4: Badaloni.
7: Claro. Ahí está.
4: Al lado del Mardón.
7: Al lado del Mardón.
0: ¿Qué pasó?
4: Tiene todo.
3: ¡No mataré a Nieri!
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0: ¿Cómo les va? Muy buen día, que estamos arrancando en Tenés que Saberlo, escuchando a los Cadillacs. Ayer te contamos casi en tiempo real cuando se anunció que venían acá a Mendoza. ¿Cuándo era, Anita?
1: 19 de septiembre, Teatro Griego Fran Romero Day. Hoy a las 12 comienza la venta de entradas.
0: Por ¿hoy a las 12?
1: Sí, Fever Up o Fever Up, como
0: ¿cómo se
1: quieran.
0: Escribe?
1: Fever se escribe, pero bueno, .com, allí pueden comprar las entradas.
0: Estén atentos porque suelen volar este tipo de entradas. Si es lo posible, tengan muchos dispositivos a mano. La computadora por un lado, el teléfono por el otro, una tablet por el otro, algún pariente, un hermano, un hijo, una hija, un papá, una mamá.
1: Bueno,
0: si ya los mató todos acá el profe. Pero una vez que entras y el sistema te agarra, listo, ya está. Te garantizaste que te van a vender la entrada. Pero el tema es la cola que se suele armar para estos eventos, cuando salen a la venta un recital de tanta expectativa, ¿no? Como la que ha generado.
1: Sí, claro.
0: Los Fabulosos.
2: Bueno, y me gusta la idea de que se esté aprovechando el Teatro Griego.
1: Claro.
2: Qué buena.
0: Es el nuevo Bustelo. Viste
2: está
0: que
2: muy
0: antes
2: bueno,
0: todos
2: muy
0: iban
2: bueno
0: al Bustelo, ahora no digo todos, pero es inédito esto que está pasando, como dice el profe, de tantas presentaciones.
2: Me encanta.
0: En el Frank Romero Day. Y para esa época ya va a estar lindo el tiempo. Son dos días antes del inicio
1: de
0: la primavera.
1: Bueno, viste que depende, porque ese fin de semana siempre hace frío. Esperemos que sea la excepción.
0: ¿Qué fin de semana?
1: Cuando empieza la primavera. No sé si es justo fin de semana, calculo que sí.
0: Sé que fin de semana de Cadillac.
1: Siempre cuando empieza la primavera hace frío en Mendoza, no sé por qué, nieva, es una cosa rarísima.
2: Pensar que, por ejemplo, en Turquía, en Roma mismo, Grecia, uno puede ver teatros de esas características con más profundidad todavía, porque eso le daba mejor acústica. Además, dicen que los que estaban en lo más alto podían escuchar perfectamente el sonido o la interpretación del actor. Eso era o los efectos de sonido que hacían con piedras, golpeaban piedras, palos. Digo, eso era buenísimo. Y se utiliza mucho en el mundo, donde están, en realidad son teatros originales, ¿no? Hechos de miles y miles de años. Entonces, hacen eventos así. Y nosotros tener nuestro Teatro Griego, ¡está bien!
1: ¿Qué?
2: No es original, no es que lo hicieron los guardas, ¿no es cierto?
1: Pero lo hicieron un poco con esa misma lógica,
2: pero
1: también
2: está buenísimo aprovecharlo.
1: Claro.
2: Así que en esta me saco el sombrero, pues está muy bien.
0: Sí. ¿Sabe lo que no se está aprovechando? Que ¿qué? Se sabía que iba a pasar esto en Malvinas.
1: Bueno.
0: Ahí falta con lo que fue la inauguración del Gambarte, Godoy Cruz que dejó en Malvinas. Hay poco evento. Ahora vienen los Pumas dentro de poco, por ejemplo.
2: Bueno.
0: Eso va a estar lindo.
2: Cada tanto puede haber alguna cosa así. Es verdad que es un monstruo.
0: Sí.
2: Es muy grande para que no tenga acción, ¿no?
0: Y lo que cuesta el mantenimiento. Bueno, en fútbol la lepra lo está usando ahora para la Copa Libertadores.
1: Claro.
0: Al menos una vez más va a estar la lepra este año. Esperemos que siga hasta las semifinales como mínimo. Porque la final es en estadio neutral, no es partido de vuelta. Inventimos la música de la Copa. Pero el Malvinas, bueno, era algo previsible cuando Godoy Cruz inauguró el Gambarte, que se iba a usar menos. Hace mucho que no voy al Malvinas, la última vez que fui estaba bastante.
2: También es un lindo loquito lugar para recitales,
0: Sí,
2: ojo que.
0: Pero... ¿Quién ha venido? Luis Miguel vino ahí, Arjona.
2: Pero obvio.
1: Sí, estaba pensando si. Bueno, Maná no vino ahí.
2: Serrat,
1: eso.
2: Maná sí vino al estadio y yo lo fui a ver la primera vez. Te estoy hablando de hace por lo menos unos 25 años o 20 años.
1: Ese día a mí me robaron, me acuerdo, sí. Sí, por eso me acuerdo, porque se iba a trabajar a ese recital. Bandana también estuvo.
0: ¿Viene Bandana o no?
1: Viene el 2 de octubre, sí.
0: Perdón que te lo pregunte ahora, ¿en dónde se sabe?
1: En el Arena Maipú. Yo tengo entrada, ¿cómo dónde? Obvio, sí.
0: ¿Cuánto gatillaste por una entrada de...?
1: No me acuerdo.
0: ¿O cuánto sale?
1: No sé, porque la compré hace como 2 meses. Pero no, menos. Creo que me gasté 70, ponele, una cosa así, la más baratita, ¿no?
0: Viene también Aznar y Lebón.
1: Sí, el 25.
0: Quedan entradas carísimas, las únicas que quedan. Pero bueno,
1: es un planazo,
0: no vale.
1: Igual,
2: Pero vos imaginate que un evento internacional que siempre tenemos que ir a Chile o tenemos que ir a Buenos Aires, viene Coldplay, viene Dua Lipa, viene AC/DC. Digo, tenemos un estadio también para una capacidad superior a los 40.000 espectadores.
0: Sí.
2: Que el Teatro Griego está bueno para algún tipo de evento, pero ¿cuánto tendrá el Teatro Griego?
0: 20.
1: Sí, 20.
0: 18.
2: Sí, yo creo que menos de 20.
1: Sí,
2: pero
1: sí,
2: ahí,
1: menos de 20.
2: Está ahí.
1: Sí.
2: Pero digo, imagínate que tenemos también un estadio para hacer grandes recitales. Lo que pasa es que ¿quién banca una producción tan grande? No sé cómo es.
0: Hay que ver qué empieza a ofrecer también el Grupo Broda en el estadio cerrado. En el estadio techado que pasó a manos privadas.
2: También se vienen ahí cosas.
0: Va a ser una plaza para para... Sí. Imagina que le puede llegar a prestar artistas a la Arena Maipú. Porque por ahí es más parecido a una Arena Maipú, el estadio techado, que al Teatro Griego o al Malvinas.
1: Sí, eso es.
0: Parece que van a empezar.
1: Nos dicen
0: a...
1: también, vino Juan Luis Guerra y Rafaela Carrá hace mucho tiempo. En el 2007 vinieron Serrat y Sabina al Malvinas con la gira Dos Pájaros de un Tiro.
2: Está bueno.
1: En 2007 también dicen que fue Maná en el estadio.
2: Si no me equivoco, creo que estuvo el Puma Rodríguez.
0: Seguramente.
2: Que explotó.
0: Hace mucho tiempo que no viene una banda o un artista al Malvinas.
1: Muchísimo.
0: Hace bastante. Creo que Arjona fue el último. Hace mucho tiempo.
1: Bueno.
0: Que seguramente. Bueno, mañana viene Ponce, le preguntaremos. Sí, mirá, fue. Gringa, para vos. Hoy a las 5 de la tarde, Curazao, Costa de Marfil.
1: Ay, Dios.
0: Partidazo. Y Ecuador con Alemania. A las 5 de la tarde, mismo horario. ¿Por qué? Porque es la última fecha, definición de grupo, por lo tanto, se juegan al mismo tiempo.
1: Claro.
0: Esto se hace así después de algunos mundiales, hace mucho, donde básicamente los rivales arreglaban el partido.
2: Claro, para no especular.
0: Para que nadie especula, juegan todos al mismo tiempo. Y a la noche, a las 8 de la noche, juegan Túnez con Holanda y Japón con Suecia. Esos son los partidos para hoy de la Copa del Mundo. También cierra el grupo de Paraguay. Me parece que está lo más atractivo para nosotros. Turquía con Estados Unidos a las 11 y Paraguay con Australia también a las 11 de la noche. Tenés ahí un técnico argentino en Paraguay, un técnico argentino en Estados Unidos, un técnico argentino en Ecuador. La presencia argentina de hoy para la Copa del Mundo. Ayer a última hora, bueno, lo comentaba en el pase, clasificó Sudáfrica a los 16avos de final, dio la sorpresa ganarle a Corea del Sur y también clasificó con puntaje perfecto México. Hay que ver a México cómo le va una vez que lo saquen de la Ciudad de México. ¿Por qué digo esto? Porque el Azteca está a más de 2.000 metros sobre el nivel del mar. Hay un factor allí que los mexicanos están acostumbrados, aclimatados, no así los rivales. Por eso digo, hay que ver cómo le va a México, si mantiene este poder que ha mostrado la fase de grupo una vez que baje al llano, digamos, al nivel del mar. Y lo de Sudáfrica nos llamó la atención porque había arrancado muy mal Sudáfrica, finalmente se logró revertir la situación ganándole a Corea, un equipo Corea que aparecía después de la primera fecha como uno de los de las posibles promesas
2: pero
0: del mundial.
2: ¿Ha quedado fuera Corea? No.
0: No, pero podría clasificar como mejor tercero, tiene 3 puntos, pero no tiene garantizada esa clasificación. Está complicado Corea, como tanto otros equipos. No sé si lo tenemos al Juli, ya nos vamos a la calle con nuestro compañero Julián Chávez. Juli, buen día.
3: Chicos, el gusto de saludarlos. Bueno, obviamente que es la noticia del día y seguimos viendo videos de lo que pasó ayer en Venezuela y ha sido tremendo realmente, y estamos viendo que están buscando muchos sobrevivientes entre los escombros. Se calcula que hay 50 edificios de más de 10 pisos que se han derrumbado, sobre todo en la zona de La Guaira, que es la más afectada. Sí. Y me vine a tu café, vamos a hablar con Ciro Ponte, que es representante de los venezolanos en Mendoza. Ciro, querido, bueno, me decías que casi no has dormido, que ha sido una noche larguísima y estás en contacto con mucha gente allá en Venezuela. Contame las últimas noticias, lo que te están contando desde allá.
4: Hola, Julián, buen día, ¿cómo estás? Bueno, primero que nada, gracias por la oportunidad de dejarnos expresar.
3: Hablamos un poquito más fuerte, Ciro, si te escucho bien.
4: Gracias por la oportunidad de dejarnos expresar. Bueno, ha sido una tarde-noche muy larga en Venezuela. El terremoto fue alrededor de las 18:30.
3: Uh-huh. Plena tarde.
4: Y desde ahí para acá, o sea, las imágenes han sido devastadoras. Estamos hablando de que Caracas... donde también hay bastantes personas damnificadas, hay alrededor de 4 o 5 edificios caídos por completo, de más de 10 pisos, pero la zona de verdad realmente afectada ha sido La Guaira, el estado Vargas, donde se encuentran alrededor de 45 a 50 edificaciones desplomadas por completo.
3: 50 edificaciones desplomadas, claro, es un montón. Y me decías, no hay rescatistas, no alcanzan los rescatistas.
4: No, Defensa Civil, Protección Civil, bomberos, policía y todos aquellos, todos los entes que hay para cubrir algún tipo de sismo no alcanza. Venezuela es un país donde no es habitual que existan terremotos, no están acostumbrados.
3: No son comunes los terremotos, más allá que están entre dos placas, estaba viendo ahí.
4: El último terremoto ocurrido en Venezuela fue alrededor de los años 90, 96 ajá. aproximadamente en Sucre, y de ahí, y anteriormente en Caracas en el 67, imagínate, desde 1967 a Caracas.
3: Claro, hace muchísimos años.
4: Bueno, pero eso también dio que pensar en cuanto a las edificaciones, porque ya habiendo un terremoto previo, independientemente sean 30, 40 años o 50 como este, lo lógico es que las edificaciones hubiesen sido contra sísmicas.
3: No eran antisísmicas, me decís que hay muchas
4: edificaciones
3: nuevas.
4: Las edificaciones son nuevas y relativamente nuevas, y en Caracas no hay edificaciones antisísmicas. Si ves los edificios, las paredes, si bien no se desplomaron, la gran mayoría de las paredes están caídas.
3: Claro. Toda esa mampostería se cayó. Sí. Ahora estábamos, les comento, chicos, que también lo comentábamos a la mañana, hacían hacían este cálculo el Kili y el Marcelo. El terremoto grande nuestro del 85 fue 6,2. Este es 7,2 y 7,5. Y se calcula, por la época no se pudo medir, pero se calcula que el terremoto fuerte de 1861 en Mendoza, el que destruye toda la Ciudad Vieja, es un terremoto de 7,2 a 7,5. O sea que ha sido un terremoto que, más allá de las estructuras, iba a ser muy destructivo. Otra cosa que me llama la atención y que estábamos hablando con Ciro es... Hay un organismo de Estados Unidos que ha calculado que por la magnitud del sismo, la cantidad de edificios caídos, pueden llegar hasta 10.000 los muertos. Es una barbaridad.
4: Calculan entre 10 y 100.000.
3: Sí. Qué increíble ese número, 100.000 muertos. Llevamos 164, pero está bien, no hay conteo oficial todavía.
4: No, porque obviamente hasta que no trabajen en las zonas de derrumbe... No van a poder saber qué cantidad de muertos está aparte. O sea, convengamos que ayer era feriado en Venezuela, la gran mayoría de las personas en casa, descansando, viendo el Mundial.
3: El Mundial, olvídate.
4: Fue exactamente en esa hora y bueno.
3: ¿Tu familia te decía que durmió en la plaza anoche?
4: Sí, familiares y amigos, los que estaban en Caracas, que viven hacia la zona este, fueron... en casi su totalidad evacuados y llevados a la Plaza Altamira o otros distintos.
3: O sea, la gente pasó la noche en las plazas por miedo a las réplicas y al...
4: Obviamente, hubieron dos réplicas, una a las 11 de la noche y otra a las 1 de la mañana.
3: Y me decías que más allá de que no se han caído, hay muchísimos edificios que ahí tienen que revisar Defensa Civil para ver si pueden ser seguros.
4: Y la gran mayoría agrietados.
3: Agrietados. Bueno, las imágenes son tremendas. Chicos, no sé si quieren hacer alguna pregunta, Ciro.
0: Sí, no, vos sabés que ayer hablaba con alguien que vino acá al programa, Marco Sandomeni, que gran parte del año vive en Caracas, justamente ayer no estaba en Venezuela, estaba en Estados Unidos, y yo la duda que tenía yo era si estas construcciones cayeron porque estaban mal hechas o porque el terremoto fue muy fuerte. Él me decía, no, mirá, no son construcciones a lo Haití, ¿te acordás el desastre que fue Haití? Él me comentaba también, ahí por ahí Ciro lo puede ampliar, el drama que fue el doble terremoto, porque fue un terremoto atrás del
3: sí,
0: otro.
3: Claro.
0: O sea, eso me dice que más allá de la magnitud, me hablaba de esto, del efecto de la réplica tan inmediata al terremoto principal.
4: Sí, obvio, fueron después del primer terremoto, no pasó un minuto y fueron después, la réplica fue de 45 segundos.
3: Claro.
4: Eso fue lo que hizo que se devastara todo. Y convengamos que el estado Vargas es una zona costera y las construcciones están, la gran mayoría están a la orilla del mar, o sea, prácticamente.
3: Y si no son antisísmicas, ese tipo de construcciones. Y otra cosa que veíamos en los videos, que en los mendocinos hemos pasado varios terremotos, pero nunca nos ha pasado algo así, que la gente estaba en la calle y el terremoto las tiraba al piso. O sea, el movimiento era tan fuerte que los tiraba de poto al piso a la gente.
4: Sí, es impresionante las imágenes. O sea, no nunca me imaginé que en Caracas o en cualquier parte de Venezuela iba a ocurrir algo de esta manera, de esta magnitud, obviamente. La naturaleza
3: impredecible
4: por completo y no estamos preparados.
3: Ciro, una más. ¿Vos sabés si hay alguna cuenta, algún lugar para ir mandando ayuda? Todavía eso no está armado desde acá o desde otro lado.
4: Mira, acá hay dos como decirte, dos agrupaciones, 20 Venezuela, Argentina, uh-huh, ¿verdad? Que el partido de María Corina Machado tiene su gente tanto en Buenos Aires como en Mendoza, uh-huh, como en cualquier parte del país, y las asociaciones civiles. He estado viendo entre los dos grupos, porque hay uno de derechos humanos y uno de asociaciones civiles en Buenos Aires, y recién esta mañana el de asociaciones civiles fue que alguien habló de ver si se hacía un centro de acopio. Me imagino, ajá, que ya con el respaldo del presidente Milei, que lo dio anoche hacia el pueblo venezolano.
3: Acopio de comida, agua, lo que haga falta.
4: Lo que haga falta. Eso se hará a través de Cancillería, y bueno, ya recibiremos las
3: direcciones, los lugares.
4: Y las indicaciones. Bien. De cómo se va a hacer realizar esto. O sea, no sabemos en sí quién se va a hacer cargo, si las asociaciones civiles o en estos trabajar en común con 2020.
3: Tengo entendido, y es la última que te hago, que Estados Unidos prometió una ayuda bastante grande, pero todavía no ha llegado. Estaría llegando en las próximas horas a la isla.
4: Estaría llegando.
3: La isla nueva, Venezuela, digo.
4: Estaría llegando.
2: Julián.
3: Sí, profesor.
2: No, digo que con la magnitud de esto y de los números que se pueden llegar a presentar más adelante, digo, la ayuda tiene que ser a nivel mundial. Digo, tengo entendido que, imagínate, las 78 primeras horas son terribles en el tema de la búsqueda y rescate. Sí. Van a necesitar mucho personal y mucho perro adiestrado también. Entonces,
3: usted
2: digo,
3: sabe, profe, me acordaba usted, y lo hablamos con el Ciro también, que están los videos que usan el coli, y a todos piden silencio y lo mandan al perro, que está entrenado en oler gente viva o muerta, pero claro, había muchos perros coli y todavía están sacando a esta hora, están empezando a rescatar gente con vida y gente sin vida, y la labor de los perros es fundamental.
2: Sí, muchas razas de perros, como decís vos, pues un coli, un border coli, un labrador o un perro mientras esté adiestrado, pero son muy importantes en estas primeras horas, y los socorristas, ¿no? Así que me imagino que de todo el mundo van a llegar ayudas. Mirá, sacando de lado lo ideológico, lo que venga, si es Estados Unidos, si no lo es, si es aliado, lo que sea, pero hoy creo que es fundamental ayudar. Así que tengo entendido que son muchos países que ya se presentaron. Mirá, y ya están mandando gente.
3: Ahí le vamos a
2: consultar
3: a Ciro qué sabe. Estaba leyendo que tanto México, Brasil y China, que ahí sí tienen una cuestión de afinidad ideológica con el gobierno de Maduro, que bueno, ahora no está Maduro, ahora está Estados Unidos casi de facto gobernando Venezuela, y Ciro, me decías que la ayuda más importante que ustedes han detectado y que dicen los medios es la de Estados Unidos.
4: Sí, obvio. Tanto, no solamente acá en la Argentina, o sea, si bien el presidente Milei, el presidente de Chile, Bukele fue el primero que está enviando ayuda a Venezuela.
2: Claro, Suiza, tengo entendido, Francia.
4: Hay otros países también que están poniéndose a disposición con el gobierno venezolano, pero es obvio, o sea, tecnológicamente, el país que tiene los equipos también para eso y que se está haciendo a cargo desde el 3 de enero en Venezuela, Estados Unidos.
3: Bueno, y después está el tema del agua, de la luz, de las comunicaciones. Por ahora me decías que está todo cortado.
4: El que no tenga comunicación vía Wi-Fi está incomunicado por completo. O sea, la luz va y viene, y es algo obvio. O sea, que corte el servicio eléctrico por el desastre que está sucediendo.
3: Claro.
4: No puede haber electricidad. Y el agua, bueno, es indispensable.
3: Bueno, vamos a seguirlo de cerca, y apenas tengas esa información de si podemos ayudar de alguna manera, me imagino que también con plata para estas cuentas donde van a ir a empezar a reconstruir Venezuela, todo lo roto, nos avisas, Ciro.
4: Dale, perfecto, no hay problema.
3: Un abrazo, y mandale un abrazo a tu gente allá en Venezuela también.
4: Por supuesto. Afortunadamente, hasta ahora, tanto familiares como amigos cercanos están todos bien.
3: Bueno, eso es una buena noticia. Bien. Chicos, bueno, lo cerramos de acá y seguimos atentos a la información que vaya llegando.
0: Dale, un abrazo, Juli. Ahí Julián Chávez desde el Centro Mendocino. Ahora, ¿qué tema el de Venezuela? Qué suerte, entre comillas, la del pueblo venezolano. Tenía problemas políticos, económicos y energéticos. En lo político se empezó a encaminar todo desde enero de este año, Puedes estar a favor, en contra, pero lo de Maduro no era un gobierno democrático ni legítimo. Bueno, apareció ahí Estados Unidos, lo sustrae de Venezuela, ahora Maduro tendrá que rendir cuentas en la justicia de los Estados Unidos. Con Delcy Rodríguez empezó a armar una especie de coalición entre los Estados Unidos y Venezuela, eventualmente habrá elecciones, empezó a ordenar lo político, eso se tradujo en un ordenamiento económico. Fíjate vos que hace 10 días se empezó a ordenar lo energético, porque no al nivel de Cuba, pero en Venezuela el problema energético era una preocupación.
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0: Y eso te frena todo, no solamente que no hay energía o corre riesgo la estabilidad energética del país, sino que eso también te frena inversiones, por ejemplo, porque no tenés energía para brindarle. ¿Qué pasó hace 10 días? Se firmó un acuerdo finalmente después de mucho tiempo, de muchos años, entre Corpoelec, que es la Corporación Energética de Venezuela, la empresa de energía de Venezuela estatal, obviamente, con IMSA. ¿Para qué? Para reactivar la construcción y la provisión de turbinas en la central hidroeléctrica Tocoma, que sería el equivalente a lo que es en Argentina, ponele un Yaciretá. Es una enorme central hidroeléctrica que te resolvería el problema de la escasez de energía. Y ahora viene y les pasa esto.
1: Sí, es tremendo.
0: Yo no sé ahora, seguramente habrá una priorización de recursos económicos para la emergencia y probablemente se postergue lo de Tocoma, que es fundamental para Venezuela. O sea, no termina de salir de un quilombo Venezuela y aparece esto.
2: No, pero este es muy grave. Eso. Esto es muy grave. Levantar todo. Aparte, son estructuras, viviendas, familias, gente que ha muerto. No, es durísimo. Claro. Esto es realmente muy duro. Lo que ha golpeado Venezuela es tremendo.
0: Es una tras de otra. Y cuando empieza a salir de una, bueno, te aparece la naturaleza y te castiga de esta manera. Un minuto pasan de las 11 de la mañana, ya venimos.
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chicos? ¿Cómo están? Llegamos el jueves con las mínimas más altas de la semana. En este caso, ligeramente por encima de los 0 grados para Gran Mendoza, pero con heladas en los sectores productivos. El viento norte, en horas de la tarde, nos va a ayudar a alcanzar las máximas también más altas en lo que va de la semana. Alta montaña cuenta de ya con cielos poco cubiertos y temperaturas muy, muy bajas, aunque sin complicaciones para el cruce internacional. Avanzamos con el pronóstico para el día de hoy, jueves 25 de junio. Para Gran Mendoza y ciudad, poca nubosidad, algo ventoso, viento del norte y frío, con máxima de 15 a 17 grados. Uspallata, poca nubosidad y muy frío, con máxima de apenas 12 grados. Departamento del Este, poca nubosidad y frío, también algo ventoso, viento del norte a 20 km por hora hacia la tarde, que llevará las máximas a 16 a 18 grados. Igual continúan las heladas, al menos de forma parcial, para mañana. Valle de Uco, poca nubosidad, frío, con también algo viento del norte en horas de la tarde, con máxima de 13 a 15 grados y también pronóstico de heladas para mañana en la mañana. Alta montaña, poca nubosidad, con frío moderado y una máxima de apenas 2 grados bajo cero. Soy Mariano García y me despido hasta mañana.

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0: Hace, chicos, yo cuando chico viví por ahí cerca. Y más o menos donde están ustedes, o un poquito más allá, un poquito más acá, pero sí era frente al Pacífico, ahí llegó por primera vez el Circo Tiani. Y ahí donde cuenta el profesor que te mostraban los animales, vos podías pasar en un horario, te dejaban pasar para atrás de donde estaba la carpa, que ahí donde estaban todos los animales y todo eso. Pero ahí donde exactamente están ustedes, 100 metros más, 100 metros menos, se armó la carpa del Circo Tiani. Por allá por algo del 80 o 70 y pico tiene que haber sido más o menos.
1: Tiene razón el profe Ácaro. Antes se sabía poner el circo donde se encuentra en la Arena Maipú. Y semanas antes de que hicieran la inauguración, los perros del barrio empezaban a desaparecer. Todo comidita para los leones.
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3: Profe, todavía me estoy riendo con lo de Aníbal de...
4: Y uno dice acá se fue, no, pero la gente lo celebra el profe.
5: El proctólogo.
4: Dos historias de circo, de Alvear. Sí. Una, la pelea del gitano Lemessi con el oso.
5: Era, muy bien, sí, sí.
4: Un oso con, sí, obviamente, con las manos.
5: Le habían cortado todo lo que sería el filo de su carrita. Y las uñas.
4: En la semana lo paseaban al oso y al gitano también, uno en cada jaula. La pelea del sábado entre el oso y el gitano Lemessi. Le metió un manotón el oso y voló el gitano.
5: Bueno, ¿sabe qué boxeador peleó con un oso?
4: ¿Quién?
5: Martillo Roldán.
4: Ah, mire usted, no
5: fue
4: sabía.
5: Muy conocida una pelea entre Martillo Roldán y un oso. Una locura, obviamente, que hoy estarían totalmente escrachados, no es necesario, pero digo, eso pasó.
4: Sí. Eso, esta primera historia hace mucho. La otra me tocó vivirla, y yo estaba vivo,
6: ¿en la función,
4: me acuerdo.
6: ¿O qué?
4: No. Ah. Año 2007 se escapó el león.
6: ¿En
4: del
6: serio?
4: Circo que estaba cerca del barrio Faustino Andrés. Entonces se desató, hubo todo un operativo policial para, bueno, mandar a la gente a su casa, a los chicos jugando, y de repente viene un león por una calle del barrio.
5: No, te puedo creer.
4: Y se mete a una cochera, se encerró solito. Fíjate vos cómo el animal acostumbrado a estar en cautiverio,
5: se
4: solito,
5: va y se encierra
4: se
5: solo.
4: Encerró, se quedó ahí en un costadito, vino gente, no me acuerdo de
5: qué
4: dónde,
5: triste, qué triste.
4: Y lo salvó, le salvó la vida, digamos, lo llevaron de vuelta al circo igual.
5: La verdad que yo conté la historia de los animales así, pero era muy cruel, estaban en esas jaulas con ruedas porque los transportaban, y vos los veías, pobrecito, la verdad que te daban... Te da una pena, pero era el morbo de esa época. Le voy a mandar un saludo muy grande. Primero, mire usted, tengo muchos oyentes fieles no videntes.
4: Ajá.
5: No videntes, así que eso es lo que me gusta. Y una ya me mandó a cagar, ¿no es cierto? Pero con alegría, ¿no? Me dijo, Ácaro, sos un hijo de puta.
4: Sí, claramente.
5: Y dice, no te olvides que yo tengo un maltés, me dijo. No tiene, que es parecido, en el tamaño es parecido a un pequinés. Esta persona que voy a nombrar yo, que le dicen la Mimi, esta persona es la que alguna vez me invitó a comer ravioles a su casa. Y ella hizo el tuco con el marido. Maravilloso, maravilloso. Pasé un día, le morfé todo. Y ella, como no ve, vio cuánto le comí.
4: ¿Cuánto comió?
5: Pero la amo.
6: Cuando
5: a la
6: fue
5: Mimi
6: a ordenar todo, dijo: no.
5: Sí,
6: tenía,
5: se llevó todos los adornos.
6: No había nada.
5: La Mimi. Después, a la Juli también le mando un saludo que tiene. Visión parcial.
4: Uh-huh.
5: Visión parcial es una gran amiga también y nos escucha siempre. Y a una amiga nueva que tengo,
4: sí,
5: que se llama Mónica Mabel Barroso, que nos escucha también y se divierte un montón. Vamos a ver cómo qué le habrá parecido la historia del pequinés. Pero también le mando un saludo
4: vamos
5: muy grande. Y bueno, en todo lo que uno pueda estar. A mí me encanta que me inviten a comer. Así que cuando quieran yo voy para allá.
4: Yo creo que no está el flaco, la madre, para no sentirse mal y que no le sobrecomida.
6: Ana María.
4: Invitar.
5: La Ana.
4: Anita, claro, Anita, por ahí nos podía.
5: Se ha borrado la Ana, ¿viste?
6: Sí, no nos escucha, me parece. Como no está.
4: Y con la

0: Ana, si nos estás escuchando, escribinos.
1: Qué falta.
0: Extrañamos. No, que te extrañamos.
2: Con las huevadas que habla el hijo, dijo, no, mujer.
0: Nadie no, pará.
2: Bueno, 261.
0: Así no nos va a escribir, Ana.
2: 2613-292234 y nos escriben, nos dejan también sus audios. Ahí, Anita, algún mensaje.
0: Sí, han quedado muchos mensajes del Paz. En morí con los perros chocados. El profe es todo lo que está mal. Dice, más incorrección, impunidad no viene. No, hermoso. No, no, no. Me acuerdo cuando traían un oso peleador, peleaba con la gente y si lo tirabas de espalda ganabas mucha plata.
3: Claro, eso sí que era violencia contra el animal, una locura, ¿no?
2: Pero también para la persona que se sube a pelear con un animal que te puede matar. O sea, más que te corten las uñas, las garras.
3: Las garras se las cortaban, ¿sabes qué le hacían a los pobres bichos? Le limaban los colmillos, todas esas huevadas, le ponían bozales.
0: No, horrible.
3: Estaba expuesto a una cosa tan violenta, era terrible, sí, terrible.
0: Ácaro, mirá que va a aparecer la piba de la protectora de animales, dice, atenderte otra vez.
3: No, pare.
2: Ahora lo peligroso, y se está empezando a ver cierta regulación en el tema, es la pelota de las motos. La esfera donde se meten las motos, la vuelta al mundo, hubo un fallecimiento el año pasado, hay mucho choque, hay algunos circos que no te dejan filmar. Si ven que vos sacás el teléfono cuando se arma esto, te dicen no, teléfono, no phone. Por si ocurre alguna desgracia. Bueno, han pasado desgracias el año pasado. Es una. Cuando hablo de regular, hablo de que algunos están diciendo, bueno, ¿quiénes son los que se suben ahí? ¿Qué tal son las motos también? Porque si en algún momento tiene una falla la moto en medio de la... y se retrasa una milésima de segundo, ¡pum!
3: No, se destruyen. Pero se destruyen, ¿no? Es violentísimo.
2: Es peligroso. Sí, es muy peligroso. Y no es para cualquiera ese tema.
3: Una de las primeras personas, si bien en algunas partes del mundo ya se hacía, pero cuando venía en circo con animales y que se hizo scratch, es más, en algún momento yo la acompañé, porque yo vivía muy cerca de un circo donde se instaló y venían con animales, ¿no? Y una de las primeras personas que fueron, hicieron todo lo posible para que ese circo no funcionara, que se llevaran, y que hoy es posible también de que no hayan circo con animales y menos en Mendoza, fue Jennifer Ibarra.
2: Ajá.
3: Sí, una gran protectora de animales, claro que sí.
2: Yo tengo un plato de Jennifer Ibarra.
3: A mí también me dio un plato. Yo la quiero, me mandó un saludo para mi cumpleaños. Yo le dije que la quiero
2: azul,
3: mucho.
2: Azul celestito, así.
3: Claro, te entregaba de la Fundación Coyunque, ¿no es cierto? Qué lindo.
2: Bien, 18 minutos pasan de las 11 de la mañana.
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0: indio.
1: No,
2: pará.
1: Se quería.
0: Se quería. Por eso le digo, tomá indio. Si está en una nube, está Ricardo junto. Iorio está en la otra pasándote un mate, señores. Hoy nacía en 1962 el gran Ricardo Iorio.

0: Ah, llamar al Bobby y decirle, Bobby, vení.
1: ¡Mierda
0: al Bobby! El Bobby siempre está con el, en el campo, con las carreras. El perro es muy sufrido también. Uno dice el perro que le ponen un pijama, que le ponen. Y hay perros tan sufridos, pero tan fieles. Siempre el perro es fiel. Así que le dedicamos también esto a todos los perros de Mendoza. El tema se llama Debes Saberlo.
1: Y a la, los perros víctimas de los circos también,
0: ¿no? Y los perros víctimas del circo, que siempre agarraban los caniches, ¿viste? Porque son inteligentes. Alma fuerte.

Este será del Toro y Pampa, creo que es el disco de Toro y Pampa. ¡Qué maravilloso disco, por favor! A mí me gustaba mucho, tiene tantos temas, Alma Fuerte, Llorio, todo, pero a mí me gustaba mucho cuando escuchaba, porque me daban ganas de sacarme la C.

0: impresionante cómo pegó o cómo quedó en la memoria colectiva la entrevista con Casella.
1: Porque se sacaron muchos shows, claro, de ahí. Y la verdad que el tipo, si bien podés estar de acuerdo o no, bueno, pero era un desopilante. Era un creativo de lo instantáneo.
0: Aparte, un programa que no era muy popular, el programa de Casella, de las entrevistas estas, pero tremendo, o sea.
1: Sí.
0: A partir de eso, hubo otros que lo entrevistaron, me acuerdo ya yo en Sin Codificar, pero no pegó, tanto como la entrevista con Casella, como decís vos, que dejó frase tremenda. Aparte, Casella cómplice de él. Termina hablando hasta con hasta de la muerte de Ricardo Ford.
2: Sí, se emociona, eso nos están diciendo. Pongan esa parte de la entrevista. No. Pero bueno, nos los están diciendo, ¿viste? La gente dice, pone toro y pampa, o ahora que no estás, o si lo olvido, claro, bueno. Nos van pidiendo cosas, claro.
1: La ayuda existe por usted.
3: Yo lo amo.
1: Igual él retrataba crudamente la realidad también, porque uno dice, no, joda, lo poco que podés ver era así, ¿no es cierto?
4: En poco tiempo. Un cavernito, por lo menos de esta versión de Ricardo Diori.
5: Es un sueño, o sea, siempre tiene que proponerse metas y cosas, Hay que dejar lugar a los que vienen atrás también, ¿no?
4: Uno lo ve a Paul McCartney cerca de los 70 tocando como cuando tenía 20, ¿no?
5: Y no sabe hacer otra cosa.
4: Claro.
5: ¿Qué va a hacer? Una persona que no sabe hacer. Yo sé hacer un pastón, ratifico un motor.
1: Sí, es verdad, ratifico un motor. Sí, es verdad. Rústico,
5: hacer
1: lindo.
5: Las cosas. Quedarse encasillado en algo, labra un surco en la mente y no te deja salir de ahí, ¿viste?
6: Qué bien.
1: Tengo una gana, ponete toro y pampa, que me da. Ponelo, ya está.

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0: ¡Viva la patria, carajo!
1: ¡Vamos,
2: encuentro, vengo roqueando!
0: Lo lindo que tiene la vida, ¿sabes qué son?
3: ¿Qué?
0: Para mí,
1: a ver,
0: las cosas simples. Las cosas simples. Basta el glamour, gringa. Escuchalo.
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0: Ahora imagínate, un domingo, sol. Sol que te pone tibio porque estamos en invierno. Entonces sí, ese solcito. Y tenés un asadito, un pedazo de pan. No sé si hay ensalada. Hay agua un poco y vino.
1: Soda.
0: Y un abrazo fraternal con un amigo, con un familiar. Ya está, ponete
2: 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Entonces sepan ustedes los cumbia y ustedes los giles que dicen la yuta, tiro gato, mulo, la yuta existe por ustedes, sorete.
0: No, para.
1: ¿A quién le dice yo soy peronista? ¿A quién se lo decía? No,
0: hablaba mal de alguien, decía, pues yo soy peronista.
1: Somos
0: todos peronistas acá. Acá somos todos peronistas y estamos a favor de lo que ha pasado en la Universidad Nacional de Cuba.
1: ¿Qué tiene que ver?
0: Sí, sí. ¿Qué pasa, Gabriel Fidel? ¿Estás con Messi, vos? ¿Estás con Trump, vos?
1: También va contra Messi, salga de ahí.
0: Que me da bronca, hermano. Y sí.
3: Cálmese.
0: Hoy nacía el arquitecto español. ¿Cómo se llama el que hacía las cosas locas? Esta el... Gaudí,
4: señores. Tiro,
1: las cosas locas.
4: Sí. Aparece uno con un sombrero así grandote. Ese que
1: mexicano.
4: A ellos los representa, a esos cagalíquidos los representa un sombrero. A mí, pero.
0: Perón.
1: Y se pegan el micrófono. ¿Qué decía de Gaudí?
3: Gaudí.
0: Sí, hoy. Hablando de España, se inauguraba la Alhambra.
1: Claro, cabrón. Echó a los españoles.
0: Fuera, malditos.
5: Haciendo
0: sueño. En Granada, la Alhambra se inauguraba en 1887. Mire, usted.
1: Noté la Alhambra, me acuerdo acá.
0: Y en Chile también. En Chile también, sí.
1: En este pero... mataron al sereno con un cuchillo.
0: ¿En la Alhambra en España? ¿En Granada?
1: No, en Alvear. Fue todo tremendo.
0: Esto es como una especie de antiguos palacios, sí. ¿No? Una cosa con jardines, fortalezas, muy lindo. Así que hoy nacía Manolo Otero.
1: El hijo de Flor Peña.
3: ¿Cómo?
6: Tengo todo el tiempo del mundo para pensar en nosotros.
1: San Francisco.
0: Que se puso muy popular porque, ¿se acuerda esta?
1: Nazareno
0: la
1: Cruz y el Lobo.
0: Nazareno, claro. Cruz y el Lobo. Pasa que esto, este tema lo hizo otra persona y fue usado como tema central en la película de Leonardo Fabio, una cosa muy volada, muy fumada, divina, espectacular.
1: ¿Y Otero quién es?
0: Manolo Otero agarra la música de este señor, que creo que era Caffi, su apellido, agarra este tema... Y usó la melodía de fondo para decirnos estas palabras. Ponelo, señor operador. Fuerte póngalo, por favor. Póngalo fuerte.
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7: Sí, pero, queridos amigos de la mesa.
0: Sí, ¿qué tal?
7: Qué hermoso programa.
0: Sí, señor.
7: Qué hermoso. Mirá, sí, dan señor. Gusto de seguir escuchándolo las 24 horas.
0: Qué bien.
7: Lo único que
3: no,
7: pido,
3: bueno,
7: único, ya saben, muchachos.
1: Murió.
0: No, le va a dar un infarto,
3: que en paz descanse.
0: Esto, bueno, a las personas jóvenes no le va a mover nada esto, pero a mí me transporta. Hay una escena en Nazareno Cruz y el Lobo, sí, donde se ven los pastizales moviéndose y se hizo con un helicóptero. Mirá el loco, Leonardo, filmando con un helicóptero. No habían drones.
1: La película es un embole para mí, pero sí, tiene una de las escenas o planteos filosóficos para mí más profundo,
0: para
1: más fuerte del cine argentino.
0: Y si te lográs meter en ese clima, te huele a la cabeza, sí, es maravilloso.
1: La escena cuando se junta Dios Nazareno con el diablo.
0: Es maravilloso.
1: Y el diablo le dice, vos que lo vas a ver a él, él es Dios, decile que ya estoy cansado.
0: Le dice, decile que ya estoy cansado. ¿Eh? Soy el padre Farinelo, le dice al final.
6: ¿Cómo acaba todo?
0: Ay. Es el Barry White nuestro, ¿no? Sí. Qué lindo. Es de español, Manolo Otero. Creo que se murió en Brasil. Creo que
1: no,
0: lo boleteó.
1: No, Lucas.
0: Lo han boleteado en Brasil, creo. Pero este
1: ya
0: no.
1: Brasil.
0: Me lo dijo Flor Peña.
5: Bueno.
0: Hoy nacía Carly Simon, una de las cantantes y compositoras estadounidenses. Maravilloso. Carly Simon. No sé si tenemos tema, señor operador, de Carly Simon. Gringa, por Dios. Abrazame, gringa.
3: No, Monty, dale.
0: Llamo a la vecina, pues no te pongas celoso.
3: Tranquilo, mira si me voy a poner celoso.
0: Después me mirás todo el tiempo.
1: Podemos hacer, si usted va hacia el estudio que vemos desde acá.
3: ¿Por qué no va vos?
1: No, por él quiere abrazar.
8: Despacito.
1: Y le dice todo lo que tiene que decirle.
3: ¿Es necesario?
0: La vida cabecilla.
3: El otro día le dijo bastante igual.
0: La gringa se creía que cuando te cabaceaban te partían la cabeza, ¿te acuerdas?
3: No fue así.
0: La gringa
3: así.
0: Es de lo peor.
3: Bada, anímese.
0: Póngaselo.
3: Se hace el picudo, los dos, bada.
1: Damos vuelta a la cámara.
0: Venga, calma. Argentina conquista la Copa Mundial de Fútbol al vencer en la final a Países Bajos por 3-1 en 1978.
1: Claro, primera Copa del Mundo que ganó Argentina un día como hoy.
0: Hace un gol Kempes.
1: Dos goles Kempes.
0: Pero hay uno que es el más recordado.
1: Uno de los dos goles de Kempes es el más recordado.
0: Más recordado.
1: Hace otro Bertoni.
0: Bertoni.
1: Pero usted dice el segundo gol de Kempes.
0: El segundo gol de Kempes, maravilloso. Hoy se deroga en España el uso del garrote vil. En 1983.
1: ¿Cuál es el garrote vil?
0: No, parece que era un método de ejecución. Viste que antes estaba la guillotina.
1: Claro, sí.
0: Bueno, este debe haber venido de la Inquisición Católica o algo así. Y parece que los ejecutores te daban con el garrote, ¿viste? Y te hacían bosta. Esto, ¿cómo se llama el dictador de España?
1: Franco,
0: tiene que haber yo ahí.
1: Le había muerto ahí. Ha sido después de Franco, lo
0: claro,
1: sacaron.
0: Lo sacaron y dice, che, no peguemos más con esta huevada, ¿viste? Pues,
1: el vil, porque un garrote bueno no hay.
0: No.
3: Ah, era horrible. Ay, no, es horrible.
0: ¿Viste?
3: Porque no le pegaban. Era como que
0: te iban
3: te metían la cabeza, claro. Y te iban dando atrás con algo.
0: Ay, por Dios.
3: Ay, no, mirá, ¿ves?
0: Te iban sacando la carne, gringa.
1: Te iban ahorcando, básicamente.
3: Te iban ahorcando. Es horrible.
0: Y eso pasaba, ¿eh?
3: Horrible,
0: eso pasaba.
3: Horrible.
1: Y sí, no hay. Como la hoguera, que... todo horrible.
0: ¿Te ha impresionado?
3: No, ya sé, pero. O sea.
0: Ay, le ha impresionado la gringa.
3: Me impresionó.
1: No, pero ya no se usa más.
3: Menos mal.
0: ¿Querés que te abrace?
3: No.
0: Hoy el guitarrista estadounidense de la banda Marilyn Manson nacía el señor Simpson en 1969. Tomá, Agaporni.
3: Dejá a los gringos que vayan por las vecinas, los van a sacar corriendo con el marido.
0: ¿Qué sabés?
3: Eso dice Alicia.
0: ¿Qué sabés? Alicia, ¿qué ya? Si la chica está loca con nosotros.
1: No me meta a mí.
3: Ah, robaste, ¿qué pasó?
1: Hable por usted.
3: El Monty en los bailes cuando cabeceaba salían de los cuatro sectores.
1: Eso ya lo dijo ayer, ya lo dijeron ayer.
0: Venían de Asai chicas,
1: chicos. Pero también lo dijo ayer.
0: Perdón.
3: Ahora no se puede repetir.
1: Esta es la banda que decían que si retrocedías
0: satánico.
1: Tenía letra satánica. Ahí vienen a buscar los grupos.
0: Hoy en Mozambique se independiza de Portugal en el 75. Los Beatles realiza su última aparición en televisión.
3: Ay,
0: no sé si tengo.
1: Por ahora viene bien.
0: Y es el Día Mundial de los Beatles, mencionó hoy. No sé si es así.
3: A ver.
0: Qué bonito tema, chicos.
1: ¿En qué momento la ruina?
3: No, parece que no.
1: No.
0: Hoy está tremendo.
3: Es hoy el día de.
0: Hoy es el día de los 23.
1: Sí. Pará. No viene nada raro.
0: No.
3: Y tocaron esta canción, por eso la estamos escuchando.
1: No viene un
0: tipiazo,
1: nada.
0: Need is love.
3: All you need is love.
0: Qué bonito tema, chico. Croacia y Eslovenia declaran.
1: ¿Qué?
0: Croacia,
1: sí.
0: Y Eslovenia.
1: Está como Vargas Arizo, Eslavonia.
0: Parece que se. Antes que eran Yugoslavia.
1: Claro, todo.
0: Entonces se hacen. No, se hacen república.
1: Se parten al medio.
0: Hoy la empresa Microsoft saca a la venta el sistema operativo Windows 90.

0: mirá, no sabía. Hoy nació George Michael. Ah. Que tenía la banda Wham, ¿se acuerda?
1: Sí.
0: No, voy a poner un tema para bailar con la gringa.
2: No, no quiere bailar.
3: ¡Oh! ¡Dios! ¡Me muero!
2: ¡No se saque la ropa!
3: ¡No! ¡No me hiciste tan sexy!
2: Arregló la llave de la caja fuerte.
4: No, pero pará.
2: ¡Es un papel!
4: ¡No tiene pantalón desprendido!
0: ¡No le
4: quedé! ¡No le quedé pantalón!
0: ¡No
4: le
0: quedé! ¡Un elástico!
2: Para, cortame la música. No, no se metan en el streaming. No se metan en el streaming.
0: No, no,
2: no tiene. No tiene. No tiene cinturón y se ha puesto un elastiquín.
0: Me puso el elástico se me
2: un elastiquín.
0: Claro,
2: ni siquiera un cable.
4: No cierra, me parece. No cierra.
0: No sé.
2: Y yo que venía con camisa, no. Claro, un elastiquín.
0: Me he puesto un helado.
4: No, se lo suena ahora.
2: No,
4: se va a ver cualquier cosa que quiera ver.
2: Está en cámara esto, ¿no? Está saliendo.
4: Ay, no.
2: No se metan al stream,
4: Tengo un elastiquín.
0: Me he puesto y lo pasa por este ojal.
2: Pará, no. Estoy buscando acá.
4: No estaba el mostrado. Mostralo, Lionel, mostralo. Claro.
0: Mirá lo que queda,
4: Mostralo, Lionel. Ay, no.
0: Pero lo que pasa es que si no, no me lo puedo prender.
4: Ay, no. Qué bizarro, por favor.
0: ¿Cómo te va a reír de un hombre así? De un hombre gordo, ¿no?
2: Vamos a la tanda ya directamente por eso.
4: Lo peor es que quería bailar conmigo.
0: Quería bailar con la gringa y
2: se bajó así. Un elastiquín.
0: Mirá, la chica. Se fueron las chicas a la mierda, la vecina.
4: No, están viniendo acá.
0: Hoy es el día de la diversidad sexual. Justamente alguien que hizo mucho por eso fue el señor John Michael.
2: Yorio no.
0: Yorio no. Yorio todo lo contrario.
3: ¡Aquí está!
2: No,
0: Día Mundial del Vitiligo, chicos, hoy. Día de la gente del mar, qué bonito. Día del antitaurino, claro, todos los toros que no hay que lastimarlos.
2: Claro.
0: Hoy se funda Guayaquil.
2: La
0: en
2: ciudad
0: Ecuador.
4: Ecuador.
2: Del saludo entre San Martín y Bolívar.
0: Sí, señor.
2: Ciudad de mierda,
0: sí,
2: Guayaquil,
0: señor. No le diga eso, ¿cómo? No,
2: mucha humedad, muchísima humedad.
0: Hoy es el Día del Psicólogo Social en Argentina, es lo que tengo entendido. Hoy
2: sí,
0: es
2: sí,
0: el
2: confirmado.
0: Día de San Guillermo de Vercelli.
2: Uh-huh. Bien. Saludos a Guillermo.
0: Día de Bourdain. Ah, ¿se acuerdan? Anthony Bourdain, el chef.
2: Claro.
0: Que se hizo una serie maravillosa. Yo lo amo, se murió.
2: Murió un día como hoy.
0: Nacía. Y creo que y tuvo una muerte bastante fea. Pero si pueden ver la serie, la pueden ver, creo, en algunas plataformas. Día del pez gato, día del televisor a color, día de llevar a mis hijos al trabajo.
2: No fue ayer.
4: No, era la mascota, hoy es el hijo.
2: Es lo mismo.
0: Hoy es el día.
2: ¿Cómo lo mismo? ¿Usted le daría un hijo a un león?
0: Yo te digo, la Torbi no me pide plata, no sale los viernes. No. Hoy es el día del casi algo.
2: Del casi.
0: Es como que recordar historias de amor y nostalgia que marcan el corazón y no fueron.
2: Bueno, la nit,
0: no me pasé con la gringa.
2: Puede ser lejísimo
4: eso.
0: Gringa, no te soy sexy.
2: No muestre más.
4: No quiero ver más. No le cierra el pantalón. No es que se le cae.
0: No, el botón está.
4: No le cierra el pantalón.
2: Si lo cierra.
4: No le cierra. No puede respirar. Subítelo un poco.
2: Sí.
4: No le cierra.
2: Guarde panza.
4: No puede respirar.
2: Lo bueno es que puede ahorrarse.
4: No te senté porque me va a caer. Acá me va a quedar el botón ese. No te senté. No te senté.
0: Voy a cerrar. No puedo agacharlo.
2: Levanta el micrófono ahí.
0: No puedo agacharlo.
4: Guarda. Ahí está. Lo dejo con el ELA. ¿Tiene todos los pantalones así?
0: No, este me lo compré. Ese. Digo, puta, al pedo me lo he comprado.
4: Está bien.
0: Bueno, hoy es el día de los pitufos. ¿Tenemos música de los pitufos? No vamos con esto, ¿eh? No vamos. Los pitufos.
5: Bienvenido al país de los pitufos.
0: Hay película de los pitufos.
4: Sí.
0: Y me dijeron que la de He-Man está buenísima. La de He-Man está buenísima, que es justamente el operador de las vecinas.
2: No lo digas.
4: No me la tienes.
2: ¿Usted veía los pitufos?
0: Sí.
2: ¿Cuál era el favorito?
0: ¿Cómo se llama? Gargamel.
2: El malo. Era el malo.
0: El malo.
2: ¿Y el gato cómo se llamaba?
0: ¿Cómo se llamaba
2: el gato de los pitufos?
0: ¿Sirio?
2: No sé si era sirio, no lo pregunto.
0: El gato sirio.
2: ¿Cómo se llamaba?
4: Grima. No me acuerdo, encima mis hijos ven la película, pero no le doy bola.
2: El gato era Gargamel, el malo.
0: Claro, estaba el pitufo gruñón, el pitufo este, el pitufo
2: Pitufina.
0: Otro. Pitufina.
2: Linda Pitufina.
0: Azrael.
2: Lionel.
0: Bien. Y nos vamos, chicos. Ya está, pues tengo que respirar. La investigación dice que en el cajón del vestidor donde había más dólares era en el de la ropa interior. Por eso confirman que las tangas de Jessica eran cara grande.
2: No.
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0: casi tanto como un...
1: Hola chicos, el gato era Azrael.
2: Azrael se llama el gato. Yo
3: soy una rata de ciudad, no tengo religión.
4: Para que voy manejando, loco, voy a chocar si me pongo a ver el streaming.

0: a la radio, Ácaro, no te haga el metalero porque después salís con Patricio Rey y eso no va con nosotros, ¿eh? A los metaleros no nos gusta Patricio Rey. Así que después te hace el ricotero. Eso no va, ¿eh?
1: Perdón, no, nada que ver, pero algo con Maradona había hoy. Escuché este tema, pensé que era el tema de Maradona, pero es la misma melodía de los ratones. Sí, es el último, ya sé, me acordé. Hoy se cumple el aniversario de un lindo y triste recuerdo de Maradona. Fue el último partido de Maradona con la selección, aquel 2-1 con Nigeria. Lindo porque fue un partidazo de Maradona y feo por lo que supimos unos días después, cuando le da el doping positivo, que nos enteramos. Para mí es uno de esos momentos. Lo voy a comparar con algo que nada que ver, pero viste cuando te preguntan vos dónde estabas cuando cayeron las Torres Gemelas.
2: Sí.
1: Y me acuerdo yo dónde estaba cuando se le da el doping a Maradona, claro, claro, claro. En el 94. ¿Vos, Anita, dónde estabas?
3: Claro, no.
1: Vamos a pedir ayuda. Sí, te digo. Vamos a pedir ayuda a los Estados Unidos, a alguien muy maradoniano.
3: Claro.
1: Dale.
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1: Ariel Fernández, ya lo tenemos en comunicación directa. ¿Desde dónde, Flaco, hoy?
6: ¿Cómo le va, chicos? ¿Cómo andan?
1: Buen día.
6: Abrazo grande para todos. Primero le voy a contar a dónde estaba. Séptimo grado. Llego de la escuela primaria y en mi casa veíamos a Mirta.
1: Claro, que era un programa diario.
6: Claro, exactamente.
1: Canal 9.
6: Almorzando con Mirta Legrand. Y en ese momento dice Mirta que le daba el doping positivo. Yo, como un ingenuo que era, en ese momento me ilusioné porque Mirta dice: hay que esperar la contraprueba.
1: Claro,
6: bueno, nada. Después me di cuenta que la contraprueba era un trámite, ¿no? Y que
1: pero
6: iba a seguir todo por esos lados.
1: Vos sabés que me acuerdo de eso de la contraprueba, que todos nos ilusionamos un poquito cuando escuchamos esa. Pero bueno, después ya sabemos el final.
6: Sí.
1: Y ese partido con Nigeria fue en Boston. Vos lo mencionaste el otro día.
6: Claro, exactamente. Era en Boston, o fue en Boston, y después Argentina se trasladaba acá a Dallas. Inclusive acá en Dallas le hacen la nota esa. Tan recordada por Adrián Paenza, donde dice: Diego, me cortaron las piernas, créanme que me cortaron las piernas. Bueno, acá en esta ciudad, en Dallas, miren, estoy.
1: Estás en la Plaza Independencia, Flaco.
6: Claro, acá a muy pocos metros asesinaban un 22 de noviembre a John Fitzgerald Kennedy, presidente de los Estados Unidos. Mirá, Kennedy venía circulando con su Lincoln descapotable por esa calle. ¿Sí?
1: Le cuento a la gente, mail. Flaco, que está saliendo en vivo en streaming mostrando todo esto, así que se metan ahí a Radio Post en YouTube.
6: Bueno, venía por calle Mail, dobla hacia la derecha por esta arteria que se llama Houston, donde, bueno, ahora, por ejemplo, hay algunos tranvías tradicionales que los estamos viendo en el streaming, en YouTube, y llega hasta esta arteria, hasta esta calle, hasta esta intersección que se llama Elm. Bueno, lo que se ve acá arriba o enfrente mío es la antigua biblioteca de acá de la ciudad de Dallas. Bueno, en el sexto piso,
1: 1, 2, 3, 4, 5,
6: sí. Acá que algunos lo alcanzan a ver, bueno, en el sexto piso estaba ubicado el francotirador, ¿no? Que impacta o dispara 3 veces contra John Fitzgerald Kennedy. Bueno, por acá doblaba hacia la izquierda y en este sector justamente donde podemos ver, lo vamos a ir acercando un poquito y hay marcadas un par de cruces. Bueno, en esas cruces, en ese preciso lugar donde terminan impactando los disparos, uno acá y otro más adelante, ¿sí? Tres disparos salen desde ahí arriba, lo que provoca la muerte del presidente de los Estados Unidos. Bueno, fue una tragedia tremenda. Lee Harvard Oswald fue quien disparó, era un trabajador justamente de esa biblioteca, tenía 24 años y después fue asesinado a las pocas horas cuando lo trasladaba la policía hacia la cárcel. Fue asesinado el asesino justamente de John Fitzgerald Kennedy.
1: Claro. Ahí está la teoría también, obviamente, de un segundo tirador y hasta un tercero, sí. Toda una teoría de conspiración, pero esta es la conclusión de la comisión que investigó el magnicidio en aquel momento, que era la comisión que tuvo participación del Senado, del Congreso, y da Oswald, claro. como una persona que había estado en su momento vinculada a la Unión Soviética, que había pasado, hay registros de Oswald estando en la Embajada de Cuba en la Ciudad de México. Al final, claro. Lo que no se supo, Flaco, nunca es si fue alguien mandado por el régimen cubano o todo lo contrario.
6: Claro, exactamente, nunca se supo. Es más, eso que decís vos de esa teoría de un segundo hombre que disparaba, se produce acá a unos 30 o 40 metros. Sí. Ahora hay como una explanada y un lugar físico donde se recuerda una frase de Kennedy horas antes de morir en uno de sus discursos. Pero bueno, eso quedó ahí, seguramente se supo o no, nosotros no lo sabemos, pero bueno, lo cierto es que Kennedy fallecía acá en este preciso lugar en la ciudad de Dallas. Bueno, hay mucho turismo, ¿no? Porque se acercan, sí. Hasta...
1: Ahora, ¿sabés lo que no veo, Flaco? Estás, sí. En una zona muy transitada, me imagino yo que es con parte del centro, o corregime, es parte del centro de Dallas, eso.
6: Sí, esto es pleno centro.
1: No,
6: sí,
1: veo,
6: sí,
1: clima, sí, mundialista, o sea, no veo, bueno, camiseta, no, mira, veo nada.
6: A ver, me voy a acercar a un amigo que anda con la camiseta argentina. ¿Cómo va, amigo? ¿Todo bien? ¿Todo tranquilo?
2: Todo bien, espectacular.
6: Bueno, ¿vas a la cancha, me imagino?
2: Sí, voy a la cancha, sí. Todavía buscando entrada, eso sí, no tengo.
6: ¿A cuánto te están pidiendo? Mirá,
2: la más barata todavía no baja de $2,200 en el sector 4. Ajá. Muy arriba, así que bueno, vamos a especular todavía con a ver si podemos conseguir entrada más barata.
6: Bueno, ¿qué te pareció Dallas?
2: Espectacular, sí, una ciudad llena de autopistas, con historia, con todo muy amplio, muy lindo, calor, pero lindo, sí, me gustó mucho hasta ahora, todo bien, estuve en San Antonio, fui a visitar los Spurs.
6: ¿De dónde sos? ¿De qué lugar de la Argentina?
2: Yo de Mendoza, de Carrodilla.
6: ¡Ah, muy bien!
1: ¡Qué puntería!
6: ¡Yo también, mano. Claro!
1: El hermano.
2: ¡Su pañuelo, eh! Bueno,
6: pero sacan Estados
2: Unidos. Vivo en Miami, sí, Trio Five Miami.
6: Bueno.
2: Sí.
6: Gracias, amigo.
2: Bueno, gracias
1: por... Porque le mande saludos a la familia.
3: Claro.
6: Mandale saludos a la familia, me dicen acá los chicos.
2: A la familia, a los chicos, a toda la gente ahí de Bobby Cruz y de Carrodilla.
6: Gracias, ¿eh?
2: Saludos, gracias, hermano, gracias.
6: No, bueno, viste, hay gente, hay algunos argentinos.
1: Flaco, esto no estaba arreglado, ¿no? Séno sincero.
3: No, sino la verdad.
6: Vos, si no viste, dale. ¿No viste que crucé la calle?
1: Sí, bueno.
6: Escúchame, hay algunos suecos, algunos japoneses. Mirá, ahí hay algunos japoneses, porque claro, hoy a las 6 de la tarde, 8 de la tarde, hora de la Argentina, juega Suecia frente a Japón, ahí vamos a estar.
1: Ah, juega ahí en Dallas.
6: Claro, exactamente. Y el que gana se clasifica, se mete en 16avos. Así que es un partido importante también. Bueno, sí, este es un lugar muy céntrico, muy bonito. Mirá, a ver, voy a girar un poquito acá porque ahí se ve parte del downtown, de una torre muy alta que tiene cerca de 200 metros y se ve muy bien desde arriba. No subimos, ¿no? Porque son $18, dijimos, ¿no?
1: Es como el tanque de agua del Gambarte, Flaco, más o menos.
6: Claro, cuando subamos al avión lo vemos de arriba, así que no vamos a subir, pero es una torre muy característica de acá de la ciudad de Dallas y ahí se ve un poquito los edificios.
3: ¿Pueden creer que apareció un primo del que estamos? Sí.
1: ¿Del de Carrodilla?
3: Del de Carrodilla.
1: ¿Qué dice?
3: Y que le manda saludos, sí.
1: ¿Cómo se
3: saludos.
1: Llama?
3: ¿Viene? Pero, Daniel se llama el primo. Llama. Daniel.
6: ¿Daniel?
3: Sí.
6: Mirá vos.
3: Daniel, de Carrodilla.
1: Bueno, me huele que está arreglado.
7: ¿Usted para qué quiere saber? ¿Usted Flaco, para qué quiere saber el nombre, Dani? Si a usted que le...
3: No, porque le voy a ir a preguntar. Bueno, che, ¿usted tenés un primo?
6: Le voy a decir al...
3: Preguntale. ¿Tenés un primo que se llama Daniel?
1: Pero ya llegó a San Antonio.
7: ¿Está por ahí el primo?
3: Está por ahí.
6: Bueno, bueno, acá hay mucho, muchos japoneses, ¿ves? Sí. Acá. ¡Hip hop! ¡Hip hop! ¡Vamos nomás!
3: ¡Vamos nomás!
1: ¡Nippon! Le dice.
7: Sí, sí. Se ríe, señor.
1: Hacerle una entrevista en español, a ver qué dice.
6: No, si no entienden nada.
1: Por eso.
6: Acá vienen dos más, mirá.
1: A ver.
6: Mirá, unos fenómenos.
8: ¿Cómo
6: estás?
8: Thank you.
6: Dice que está muy bien. Está no, muy bien.
7: Menos inglés que te ve.
6: No, si, no, nos manejamos bien.
3: No, es el japonés.
6: No son muy buena onda, che, los asiáticos. Vamos a ver. Mira, en un ratito va, más tarde, ¿no? Vamos a ir al estadio en Arlington y ahí vamos a ver un poquito de la previa, porque se han copado un poco con el tema del banderazo, los japoneses y demás. Así que vamos a ver si hacen alguna historia similar a lo que hacen los argentinos en la cancha.
1: ¿Sabés lo que tenés que hacer hoy en la cancha?
6: No sé ni, ¿Flaco? No sé ni qué idioma hablan estos.
1: El sueco. ¿Sabés lo que tenés que hacer en la cancha hoy? Ensuciar todo.
3: No. O sea,
1: tirar, a ver qué tal, claro. si empiezan a limpiar, no, como no, hacen siempre.
7: No, sí, sí, no. Para ellos es una satisfacción. ¿Eh? Usted sabe que en
6: estaría
7: Japón
6: bueno,
7: no tienen celadores.
6: Bueno tirar algo así.
3: No, flaco. Pero no se vale
7: los ponja en la escuela no tienen personal de limpieza. Ah. O sea que todos los chicos terminan acá y lo hacen con una alegría tremenda. Ah,
3: qué
7: tremendo,
3: bien.
7: Tremendo. Así que.
6: Sí, totalmente. A ver, mira, me voy a acercar un amigo acá, otro, que viene con un celular, que viene con la camiseta argentina. ¿Cómo vas, amigo? ¿Todo bien?
9: Hola, amigo, ¿cómo
1: estás? Más arreglado.
3: Parece showmatch esto.
6: De Mendoza. Bueno, ¿vas a la cancha o no? ¿Tenés entradas? ¿Cómo es?
9: Ahora tengo para Miami. Estoy buscando para ver para Jordania. Pero bueno, estoy viendo si me juega Messi, cómo están las entradas.
1: Es la nota de Aníbal Ibarra.
6: Bueno, algo vas a conseguir, seguramente. Pero en Miami, si ya tenés entrada, está bueno porque la reventa está cerca a los $5,000. Me imagino que la compraste antes.
9: Sí, gracias a Dios, sí. Y sí, estaba leyendo que realmente se ha ido todo muy alto, muy, muy loco. $3,000, $2,500. Eso es lo que he estado escuchando.
6: Gracias, amigo.
3: A ver, se parece un primo. ¡Vamos,
6: bueno. Mendoza! ¡Vamos, el Cruz! ¿Te das cuenta la
3: Cruz
6: casualidad?
3: ¡Qué casualidad!
1: Sí, no, es tremendo.
6: Muchos mendocinos acá.
3: Increíble. ¿Eh?
1: Hace 16 años que lo conozco sí,
3: claro. Bueno, ahí apareció tu mamá, mira. Flaco, también. Besos es para mi hijo, nos está escuchando, Lana.
6: How are you? Japan. Mira, la gente de Japón. Where are you from?
7: Gente de
6: Japón. City.
8: Kobe.
7: Osaka. Va la Copec.
6: Ahí está. Miren, gracias, thank you very much. Viven cerca de la Copec, dice.
7: Claro, ¿viste?
3: Ahí. Le digo thank you. Thank you.
1: Y después decir que son mala onda, la onda que le pusieron los japoneses a tu entrevista fue tremenda.
6: Sí. Che, muchos japoneses acá.
1: Sí, ya lo dijiste, ya lo dijiste.
6: Un montón.
3: Y bueno.
6: Mirá.
1: A ver.
6: Muchos japoneses, sí, muchos japoneses.
1: Está el streaming en vivo en radiopost.fm, también ahí nos pueden seguir vía Twitch. Muchos japoneses, como dice el flaco, muchos suecos, no tanto como japoneses, pero se ven algunos suecos.
6: Diga sí. Que somos políglotas y tenemos la posibilidad de hablar con todo el mundo acá.
1: Le faltó el sueco ahí.
6: No, el sueco, no sé ni cómo, no, ni idea el sueco, ¿viste? No sé ni qué habla.
1: Sueco.
6: Pero bueno. Sueco, pero existe el sueco.
3: Sí,
7: ¿qué querés que hable?
6: Bueno, ¿cómo la están pasando? ¿Cómo ven el tema de la selección argentina?
7: Él nos hace la entrevista.
3: ¿Cómo ven la selección? Nos pregunta.
7: ¿Cómo ven la selección?
1: Si algo le faltaba es que pregunte a nosotros la selección.
6: Tengo una buena información para el profesor Ácaro.
7: Si es la que yo creo. O sea, hasta anoche soñé con eso. Primero soñé que la Torbi se tiraba un zanjón y me tenía que tirar, rescatar la noche. Me tomé tres hueques y empecé a tener sueños locos. Y también soñé que jugaba el Colo Barco el sábado.
6: Claro, exactamente. Bien, yo creo que va a jugar.
7: Bien,
6: creo que va a entrar desde el inicio.
7: Sí, señor.
6: Veremos. Minutos va a sumar seguramente el ex hombre de Boca.
1: ¿Y jugar de qué, flaco? ¿De 3, de 8? No sé de qué juega el Colo Barco ya.
6: No.
1: ¿De 10, de 11?
6: Ahí pasó un Porsche. Mucho ruido.
7: Si acá también.
6: Mucho ruido.
7: Señor, ¿qué dice?
1: Ahí pasó
6: bueno,
1: por la cruz.
6: Mirá, acá hay, mirá, uno con la camiseta del Changuito Ceballos, mirá. A ver,
3: a ver.
6: A ver si.
1: El mismo de
3: Claro, se cambió la remera.
6: ¿Cómo, amigo? ¿Todo bien? ¿Todo tranquilo? ¿De dónde sos?
8: de grandes fuerzas.
6: Pero, bueno, la, obviamente, Argentina, pero ¿de qué localidad, de qué lugar?
8: Tandil.
6: De Tandil, de mira, Tandil, la camiseta del Geneise, firmada por todos los futbolistas, ¿eh?
8: Sí, el Changuito.
6: Y el Changuito Ceballos. Bueno, ¿cómo estamos? ¿Tenemos entrada para el partido del sábado?
8: Tenemos.
6: ¿Y después te quedás acá o vas para Miami y seguís la...
8: Nos volvemos a Tandil, vinimos a ver fase de grupos.
6: Fase de grupo, sí. Perfecto. ¿Ya viste los dos partidos o no?
8: Vimos los dos partidos, el de Kansas y el anterior de Dallas.
6: Bueno, fenómeno, está espectacular la camiseta, ¿eh?
8: Sí, está linda, sí.
6: Bueno, saludos.
8: Lástima que quedamos fuera de la copa, pero bueno.
6: Tranquilo, tranquilo, ahora estamos con la selección. De Mendoza, de Radio Post.
8: Ah, está bien.
6: Un abrazo grande.
8: Hoy todos argentinos,
6: claro. Hola. Sí, sí. Chao, amigo.
8: Que andes bien, adiós.
6: Ahí está,
1: se parece
6: ¿viste?
1: Mucho
6: con la
1: al
6: camiseta
1: que...
6: del Changuito Ceballos.
1: Se parece mucho al de recién.
3: No, no se parece, no se parece
1: sin
3: nada.
1: Sin anteojos.
3: No se parece nada, no sea malo.
1: Bueno,
3: no.
1: Claro. Flaco, ¿de qué jugaría el Colo? Barco.
6: No, de volante por izquierda. Bien. A ver, la posible.
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6: Yo estoy preocupado, se lo decía Arce más temprano. Estoy preocupado porque el Dibu quiere jugar, porque Messi quiere jugar. Yo no quiero que jueguen, quiero que descansen, que estén ahí tranquilitos. Pero bueno, no lo sé, ojalá jueguen y no pase nada y Leo haga 3 goles. Bueno, puede suceder. Yo tengo esa preocupación, yo no los haría jugar. Pero bueno, ese gen deportivo, competitivo que tienen tanto Dibu como el capitán del seleccionado argentino llevan a que entre la duda en el cuerpo técnico y en los futbolistas. A ver, la posible sería con el Dibu o sí. Jerónimo Rulli, ¿sí? En el arco. Montiel, que vuelve, está en 16avos de final, esperando con la cabeza, con la mente puesta en el 3 de julio en Miami para ese partido mata-mata. Pero bueno, primero hay que jugar este.
1: Bien.
6: Y sobre todo, yo creo que lo que más preocupa es ver cómo está el rendimiento físico de los jugadores, quién te puede llegar a aportar desde lo futbolístico, aquellos nombres que no son habituales titulares, porque capaz que, qué sé yo, no sé, entra Colo Barco, como dice el profesor, y la rompe toda y ya es una gran alternativa para el próximo partido. Bueno, es un partido para experimentar, para probar.
1: Flaco, lo último, acá me pregunta Ponce, ¿cuánto le va a salir a la empresa las 3 entrevistas de recién? Digo, ¿qué le ofreciste a los muñecos esto? ¿La comida solamente? ¿Un pancho?
6: No,
1: ¿qué?
6: No. Recién enganchamos una gente de Tandil con la camiseta de Changuito Ceballos.
3: Tenía que disimular un poco.
6: No. O tranquilo, sea, bueno, no, acá
1: que se
6: quede hay que
1: tranquilo.
6: Rebuscársela, muchachos. Tampoco.
1: Bien. No, le digo que se quede tranquilo. Bueno. Bueno, Flaco, un abrazo grande.
6: Bueno, chicos, les mando un abrazo grande. Más tarde, seguramente, desde el estadio, ya con el partido entre Suecia y Japón, con partido liquidado, con todos los programas que tenemos a la tarde, seguramente en vivo desde cada uno de los establecimientos donde estamos. Les mando un abrazo grande, los extraño mucho.
7: Espero
6: que la estén pasando bien. Che, me escribió mi mamá, me dice, ahí me están nombrando, yo no sé qué les pasa. Me dice.
1: ¿Se borró?
3: Ya te escribió recién, si te dije, manda besos, dice, besos para mi hijo, nos está escuchando.
7: Ni invita a comer, no invita ni a comer.
1: Y hoy es jueves. Nada.
3: Flojo.
1: Hoy es jueves.
6: Escúcheme. Pero invítela usted, mi mamá tiene más de 80 años, tiene que estar cocinando porque usted quiere que ir a comer todos los días.
7: Pero yo la invito y ella confunde. Yo le invito y ella confunde.
6: Se comió tres platos de pasta la última vez que fue, imagínese.
1: Un abrazo grande, nos vemos mañana.
6: Tengo acá otro de Mendoza.
7: A ver si sos culo.
1: Cerramos con ese, dale.
7: A ver, dale.
3: Arrugaste.
7: Se terminaron los palos blancos.
1: Gracias. Chao. Ariel Fernández, desde los Estados Unidos.
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3: 12:07 minutos.
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0: Se mantiene con buena circulación, zona de casa de gobierno para quienes están retomando por calle Peltier hacia el este de la capital. Atención conductores, comienza a cargarse el tránsito, tramo de calle Rondó con complicaciones a la altura de San Juan y también calle Brasil hacia el este, tránsito cargado saliendo al sector de la avenida Costanera. Quienes transitan por avenida Juan B. Justo, mano al oeste, tengan en cuenta que pasando la Escuaga hay una importante restricción por tareas de la empresa Aguas Mendocinas. Y también a esta hora permanece la reducción a un solo carril en el tramo de calle Paso de los Andes a la altura de Clark. Tengan en cuenta este dato los conductores, ya que hay algunas complicaciones también, mano al norte por ese sector de la quinta sección. Sin inconvenientes, la conexión de Emilio Civit con avenida Bolón Sumer hacia el oeste, como así también buena marcha el egreso de Bolón Sumer, conexión con Mariano Moreno hacia el corredor del oeste. Destacamos también a los conductores que transitan en este momento, calle San Martín, mano hacia el sur, a la altura de Fragata Moyano, hay reducción por tareas de la empresa Aguas Mendocinas. Semáforos siguen operando sin inconvenientes y por esa Aguas Mendocinas. Semáforos siguen operando sin inconvenientes y por último, destacar que el sector de la Valle y también zona de Entre Ríos con tránsito cargado saliendo hacia el este de la capital.
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0: Las 12:15 minutos, nuevamente nos vamos a la calle con Julián Juli.
1: Señores, desde la Expo Educativa Mendoza, donde se juntan todas las universidades.
0: Me acuerdo cuando vine, Juli, desde Alvear a la Expo Educativa hace mucho tiempo ya.
1: ¿Dónde era en esa época?
0: En el Bustelo,
1: fue. La nave cultural, en el Bustelo, claro. Sí, yo también, me acuerdo, es más, yo participé en comunicación como diciéndole a los chicos, no lo hagan.
0: Yo me acuerdo de vos.
1: Algunos lo querían hacer, de verdad.
0: Vos estabas en el stand, sí. Vos y Darío Daldi.
1: Pero que estaban hablando de 30 años mínimo, 35 años.
0: Y no salí corriendo yo, me quedé.
2: Hay un encuentro que tuvimos no hace mucho, Julián, con Darío y con el Kili.
1: Sí, bueno, pero no era la Expo Educativa.
2: No.
0: Sí, ahí estaban los dos.
1: Eso fue hace poquito.
2: Estuvimos con Darío hace poco, sí.
1: ¿Cuándo estudiaste vos la Expo Educativa?
0: La Expo fue 2004.
1: 2004, claro, sí. Yo decía 30 años, un poco menos, 22 años.
0: 22 añitos.
1: Bueno, maravilloso. Está arrancando.
2: Yo estuve en la Expo Alicia.
1: Claro, que uno se metía por la boca y salía por el ano.
3: ¿Qué?
0: Júrense a ver desde el móvil de la radio. Gracias,
2: Juli. Era de verdad, sí, boludo. Estoy mintiendo. Era tan...

0: todos los órganos adentro. Era la expolicia, creo que se hacía ahí en donde se hace ahora lo de, ¿cómo se llama? En el parque.
1: ¿En Eureka? ¿Dónde?
0: No.
2: Lo que se hacía la FIA, ¿cómo se llama ahora?
0: En el predio.
1: Ahí
0: este.
1: Cerca del zoológico, del parque, un poquito más arriba, frente, claro. Sí.
0: Bueno, no me acuerdo ahora.
1: Sí, la feria. Sí.
2: Y bueno. Se hacía la feria interamericana.
3: Bueno, y ahora. Ahora la feria educativa es en la nave, me decías.
2: Exactamente, nave cultural, nave universitaria. Están hablando las autoridades en este momento. La idea es juntar todas las universidades. Hay cierto malestar porque los institutos de educación superior no tienen su lugar y andan medio bollando, y eso ha generado un poco de ruido. Y también está el tema de que, por ejemplo, no ha llegado Tadeo y dice, y no quiere venir porque no quiere responder las preguntas de los periodistas de que perdió el oficialismo en la universidad. Pero sacando eso, el resto está bastante bien organizado. Hay muchísimos estudiantes, que pueden ser más de 1,000. Quiero consultar a algunas personas a ver cómo les ha ido en la búsqueda. Hola. Si usted es estudiante, es una estudiante tardía. ¿Qué hace acá?
1: No,
2: cuénteme.
1: Bueno. No, claro, no puede contestar la chica. Bueno.
2: ¿Sos profe? ¿Con quién venís?
4: Soy profe y vengo de la escuela 4073.
2: Contame, ¿cómo vieron la feria? La expo.
4: Muy linda, muy atractiva. A mi gusto, me gustaría que estén más orientados los chicos desde la salida, porque en la entrada una vez se marean.
2: Claro, muchísima información. Muchísimo.
4: Exacto.
2: ¿Pero qué te dicen los chicos? ¿Les encanta?
4: Sí, les encanta. Muchos estuvieron ya viendo cada materia, cada carrera, cada costo, y les encantó.
2: Qué pena no estamos por Meet, porque tu outfit es muy interesante.
3: ¿Qué tiene?
2: No has dejado la moda de lado.
4: Jamás.
2: ¿Profe
4: hoy,
2: de?
4: Formación ética y ciudadana.
2: Muy bien, sigo. Más profe. ¿Profe de?
5: De SIC 2, SIC 3 y Teoría y Práctica en Positiva.
2: ¿Qué tal la
5: economía?
2: ¿Qué tal la expo hasta acá?
5: Hermosa. La verdad que hace ya 4 años que los traemos los chicos, y la verdad que muy linda experiencia para los chicos, muy linda.
2: ¿Les sirve? ¿Más o menos vienen con algo de lo que quieren?
5: Sí, les sirve. Lo que pasa es que es tan grande que por ahí los chicos un poco se pierden. Pero sí, les sirve. Y después, bueno, comentamos cuáles fueron las carreras que más les interesaron.
2: Hay que elaborarlo en el aula.
5: Por supuesto, sí. Ellos se vienen con toda la información, porque como yo siempre digo, averigüen bien los programas, porque eso los orienta un montón en qué carrera quieren elegir.
2: Ya tengo a las profes, vamos con los chicos. Chicos, molesto. Ay, perdón, estoy en vivo. ¿Qué les parece? ¿Ya estuvieron adentro o van a entrar ahora?
6: No, ya estuve adentro.
2: ¿Qué más te gustó?
6: Me gustó... administración de empresas.
2: ¿Hay por ahí o todavía no tenés esa decisión?
6: Todavía no tengo bien la decisión, pero me parece que sí. Me llamó mucho la atención.
2: ¿Te sirvió la expo?
6: Sí, bastante.
2: ¿Usted, señorita? ¿Venías buscando alguna carrera en particular?
6: No, estuve viendo varias ahora.
2: ¿Tenés un mate? ¿Sabes un circo beat? ¿Todos los animalitos dando vueltas?
6: Sí.
2: A ordenarlo.
6: Están todos revolucionados.
2: ¿Mi amigo?
7: Urba Kirana.
2: Contame.
7: Hola, comando.
2: ¿Qué te gustó? ¿Qué? ¿Por dónde vas?
7: Yo pregunté por algunas materias que me interesaban y se me aclararon bastantes dudas. Estuvo muy bueno.
2: ¿Te sirvió? ¿Está bien organizado?
7: Sí, está muy bien organizado. Encima los chicos que atienden y que te ayudan son muy buena onda. Toda duda que tengas, ellos te la responden con la mejor, así que está muy bueno.
2: Es buena onda. 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Bueno, hoy y mañana, chicos, de 9 a 18, así que ya saben, tienen tiempo hoy hasta las 18, y si no, mañana de 9 a 18, aquí, nave universitaria y nave universitaria, Juli, bien digo, y la báscula, acá está funcionando la feria educativa. Muchísima gente.
3: Yo me acuerdo cuando fui, había algunos stands que estaban abarrotados de estudiantes interesados y otros que no había nadie. ¿Se pudo notar algo de eso hoy? ¿Algunas carreras con más interés que otras que hayas percibido, o es más o menos uniforme el tema?
2: Me acuerdo, lo cubrí el año pasado y hay mínimo 3 veces más gente. Es más, ahora estoy hablando con ustedes y retirándome un poquito, y está toda la parte del parque lleno de estudiantes. O sea, han venido mucha gente, así que no vi ninguno de los stands sin gente. Bien. Y sí está esta cuestión que habíamos notado el año pasado también, que hay muchas preguntas por las escuelas técnicas, las carreras técnicas dedicadas a petróleo y minería y energía. Y también...
3: Ahí te estamos perdiendo, Juli. Bueno, ahí estaba Julián Charles, ya sobre el final le mandamos...
2: Estudiar.
3: ¿Ahí me escuchás?
2: Sí, te escucho.
3: Claro, que te habíamos perdido, dale, adelante, prosiga.
2: No, les repito lo que le decía, básicamente, gente que busca carreras cortas y el tema de que hay muchas preguntas o mucho interés por minería, energía y petróleo.
3: Bien, un abrazo, Juli, hasta mañana.
2: Abrazo, queridos, adiós.
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0: 22 minutos pasan de las 12 del mediodía. Seguimos hablando un poco ahora en esta picadita de lo que dejó la elección universitaria ayer. ¿Cuándo fue ayer? No, anteayer, el martes.
1: Exacto.
0: Martes 23 de junio. Tenés cerrado el micrófono.
1: Sí, ahora sí.
0: 1, 2, 3.
1: 1, 2, 3.
0: Perfecto.
1: Fue el martes.
0: Martes 23 de junio, balotaje o balotage para el flaco de los candidatos de las fórmulas que habían llegado a la final. Serían las dos más votadas en la primera vuelta. Ganó Adriana García, una dirigente peronista, un peronismo más de centro-derecha, si querés. No es una dirigente peronista Adriana García de la Cámpora, de la izquierda peronista, de la JP, más allá de que a la final, al balotaje, llegó con el respaldo del kirchnerismo, del peronismo de izquierda y también de muchos independientes. La novedad fue que perdió el oficialismo del radicalismo mendocino, de la Franja Morada, del gobierno provincial, ahí siempre acompañando, encabezado por Gabriel Fidel. Se dieron un montón de justificaciones. Ayer el mismo Fidel salió acá al aire con nosotros culpando, ratificando lo que había manifestado otro fuera de micrófono, que era culpar a la economía, al gobierno nacional, al nivel de salarios bajos, pero también al final admitiendo que por ahí hubo un error dentro de su propio espacio de hacer campaña con propuestas académicas, propuestas más de fondo, sin mencionar tanto el tema de la lucha por la ley de financiamiento universitario que no se está cumpliendo. Eso lo terminó admitiendo ayer, se lo sacamos medio al final. Bueno, no solo fue Milei, digamos, el tema acá. Acá hubo una cuestión que también lo excede a Fidel, que es que el mismo gobierno, los mismos diputados del gobierno de Mendoza, no fueron a fondo por el reclamo para que se cumpla la ley de financiamiento universitario. De hecho, hubo diputados que responden a Cornejo, diputados nacionales, que en votaciones clave por el financiamiento universitario se ausentaron o se abstuvieron. Eso, bueno, tuvo un correlato también en lo que fue la votación del martes. Vamos a hablar ahora de un coletazo político que podría llegar a haber producto de esta derrota. Si tienen buena memoria, se acordarán que en una picada de hace mucho tiempo comentamos que había una dirigente académica de la universidad que había sido contratada por la Municipalidad de Las Heras. Digo contratada, bueno, un cargo político.
1: Que tiene un cargo, claro.
0: Jimena Estrella, desde hace algunos meses, es la secretaria de Desarrollo Económico de Las Heras. Subsecretaria de Desarrollo Económico de Las Heras. Sería como la encargada de buscarle la vuelta a la economía laserina. Que haya inversiones, que se desarrolle económicamente Las Heras, más allá de San Jorge, que está en Las Heras y que va a generar mucho movimiento. Pero esta era una dirigente académica que la llevaron, bueno, para encargarte del desarrollo económico de Las Heras. ¿Qué pasó? Al poquito tiempo, Jimena Estrella se convirtió en candidata a vicerrectora de la universidad, pero no con Fidel, sino con una lista de un oficialismo díscolo, con la lista de Farrando. Era Farrando Estrella. ¿Qué pasó? Esa lista no llegó al balotaje, quedó última, de las cuatro listas en la primera vuelta quedó última, después terminó respaldando a Fidel en el balotaje, pero a la luz de los hechos, a la luz de la derrota, hay quienes sostienen que, en parte, la culpa la tiene Farrando y Estrella. ¿Por qué? Porque no fueron unidos en la primera vuelta con Fidel. Si hubieran ido unidos, hay algunos que te dicen, bueno, a lo mejor ganaban en primera vuelta. Por eso algunos ahora están pidiendo la salida de Estrella de Las Heras. Es decir, bueno, volvete a tu facultad, a donde estabas.
1: Claro.
0: Algunos la culpan de la derrota, en parte la culpan de la derrota de Fidel. Consulto en Las Heras y en off, en estricto off the record, me dicen, no, esto no viene del entorno de Lopresti. Lo consulté a Lopresti, lo consulté a su entorno más cercano, no he obtenido respuesta aún. Me dice, me parece que la fueron, o que se va, me dicen por acá, a la subsecretaria de Desarrollo Económico, Jimena Estrella. Veremos. Estoy esperando confirmación por parte de Lopresti o por parte de funcionarios bien del riñón de Lopresti. Pero este podría ser un coletazo político de la derrota del oficialismo en la universidad. Un oficialismo que venía gobernando la universidad después de lo que fue la gestión de Somoza, desde el año 2014, con un Daniel Pizzi primero, que fue reelecto Pizzi en el 2018, y con Esther Sánchez ahora. Un dato, una perlita, Pizzi terminó fuera del oficialismo. Pizzi se termina su gestión en la universidad y se fue con De Marchi a la Unión Mendocina, una experiencia que ya sabemos cómo terminó. Hay que ver qué pasa con Esther Sánchez ahora. Sigue el sector de Esther Sánchez manejando los hilos con González Gavirre Viola en la Facultad de Ciencias Económicas, pero ya no en el rectorado. Así que veremos, estaremos actualizando, si es ahora antes del final del programa, si no ya en el diario Mendoza Post, qué va a pasar con Ximena Estrella, una díscola dentro del oficialismo universitario que desde hace poco tiempo también es funcionaria de la Municipalidad de La Acera. Veremos si sigue en ese cargo, o no. Gringa, ¿cómo engancho ahora el tema de...?
1: ¿Cómo será la universidad?
0: Estrella, donde sí. Se ven muchas estrellas, ¿no? En todos lados se ven estrellas.
1: Sí, no sé
0: puedo
1: qué tanto es el
0: allá.
1: Cielo. ¿No?
0: Tadeo García Salazar, lo mencionaste por algo recién.
1: No, lo mencionó Julián por la feria educativa.
0: Tadeo García Salazar estuvo hace poco en un país muy lejano al nuestro, tratando de hacer gestiones para que se enseñe un idioma,
1: claro,
0: acá,
1: el chino.
0: Y sobrevoló, me contaban, la isla de Hong Kong.
1: Es verdad.
2: ¿Me llamaron?
1: Ay, sí.
2: ¿Cómo nombran Hong Kong?
0: ¿Tiene que aparecer?
2: Aparece el bravo Bruce
0: Lee. ¿Quién es Bruce Lee? El bravo zorro, gringa. Sí, el bravo Bruce Lee.
2: Aparece el bravo Bruce Lee.
1: Todo y todo, ¿eh?
2: ¿Cómo le van, amigo?
1: Muy bien,
0: Bruce. Tanto
2: acá
0: tiempo.
2: Acá apareció Bruce Lee, el verdadero amigo.
0: Lo ha cambiado, tiene un estilo distinto.
1: Sí, cada vez está peor.
2: Soy el amigo de la niña.
0: Usted dice el verdadero amigo. ¿Hay un falso amigo de los niños?
2: Sí. ¿Lo quiere nombrar? Falso amigo de los niños.
1: No lo metamos en más quilombo, te lo pido por favor.
0: Hoy lo ha nombrado yo.
1: No, es el único.
2: Pero yo soy una persona muy buena.
0: Sí, lo damos fe.
2: Por eso traigo alegría a la mesa.
1: Ay, qué suerte.
0: Y a los niños.
1: Una alegría.
0: Ayer estuve en un cumpleaños de un compañerito del Lauti y me preguntaban si lo podían contratar a Bruce Lee para un cumpleaños. No sé si quiere dar algún teléfono o algo, algún perfil de Instagram.
2: Sí, 12-1-3-29-22-34.
0: Ahí, contrataciones Bruce Lee.
2: Contrataciones Bruce Lee.
0: ¿Tiempo?
1: ¿Desde qué edad? ¿Desde qué edad?
2: Desde los 2 años hasta los 90. Agarro fierro caliente.
1: No, bueno.
0: Es como los juegos de mesa, ¿viste?
1: Sí,
0: para
1: sí.
0: Edad de 3 a 99, sí.
2: Me adapto.
0: Está bien.
2: Me adapto. Por ejemplo, tengo humor sano. Tengo humor sano, por ejemplo. ¿Conocen a Nati J?
0: Sí, la conocemos.
2: Bueno.
0: ¿Qué tiene que ver Nati J?
2: ¿Por qué el hermano de Nati J no se puede llamar Juanpi?
1: ¿Ese es el de 2 años? No, de nuevo no.
0: No es necesario el remate en este caso.
1: Todos lo entendimos.
2: ¿Por qué?
1: No lo digo. No.
0: Igual pensé que iba a ser peor.
2: No.
0: Pensé que iba a ser
2: después
0: peor.
2: Tengo otro más sano. Casi era el remate, pero voy a hacer otro.
1: Cortito, ¿eh?
2: Yo tengo una novia que se llama Sonia.
0: Tiene una novia que se llama Sonia.
2: Y le digo, Sonia, te has tirado 3 pedos en la cama.
0: No.
2: Este es el más sano. Te has rascado el culo.
0: No.
2: Has eructado.
0: ¿Este para el de los chicos?
2: Y te has sacado los mocos en la cama.
0: Sonia.
2: Bueno.
0: Pensemos, Sonia.
1: Pues
2: Sonia, te has tirado pedos.
0: Sí, ya lo
2: en
0: dijo.
2: La cama, te has rascado, eructado. Te has sacado los mocos.
1: No quiero pensar.
0: Sonia.
2: Y me dijo, bueno, te dije que cuando nos conocimos que era bastante cochinota en la cama. Yo pensé que era por lo otro y era porque se caga en la cama.
1: No lo explique.
0: Bueno, claro.
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0: 35 minutos pasan de las 12 del mediodía. Seguimos atentos a todo lo que está pasando en Venezuela. Estamos viendo operativos de rescate en Caracas y también en una de las zonas más afectadas por este terremoto, en La Guaira. Acuérdense que hace poco en La Guaira jugó Independiente Rivadavia. Hay un Deportivo La Guaira, Lionel. El equipo que disputó la Copa Libertadores junto con Independiente Rivadavia de Mendoza. Estuvo jugando Independiente allí y ese sería, según tenemos entendido desde acá, el lugar más afectado en Venezuela por estos dos terremotos que sucedieron ayer cerca de las 7 de la tarde, hora de Venezuela. Justamente estamos en comunicación con alguien que está allí en La Guaira. Lo saludamos a Dragan Balich. ¿Cómo te da, Dragan? ¿Qué tal? Buen día.
1: Hola, buenos días, buenos días. Bueno, gracias por estar pendiente de nosotros aquí en Venezuela. Muchísimas gracias, de verdad.
0: ¿Qué nos podés contar? ¿Cómo viviste vos en lo personal el terremoto ayer? Y ratificar esto, La Guaira, ¿qué tan afectado está por todo esto?
1: Bueno, La Guaira está grave. Ahorita no hay acceso a la autopista hacia Caracas, La Guaira. Está trancado, están bajando maquinarias, están empezando a bajar maquinarias. Realmente este sismo fue algo fuera de lo común. Uh-huh. Porque fueron dos terremotos, sí. En uno, fue uno de 7.2 y con una separación de segundos vino la réplica o el segundo terremoto de 7.5, pues.
0: Sí.
1: Algo, ¿verdad? Así que no se puede ni narrar ni contar los hechos, pues.
0: Claro. ¿Y vos dónde estabas en ese momento?
1: En ese momento estábamos en Caracas. Uh-huh. Estábamos en Caracas, en la zona de Cebucán, cerca de los Palos Grandes.
0: Sí. ¿Y dónde, cómo reaccionaste? No sé si te agarró en un edificio, en la calle.
1: Estábamos entrando en el apartamento. Estaba con mis dos nietos, mi hija y mi esposa. Y nada, no se podía hacer nada. Todas las puertas se bloquearon. Empezaron a caer paredes, a desnudarse el apartamento de tal forma que no había nada sí, que sí. Hacer. Imposible. Después de, creo yo, 30, 40 segundos aproximadamente de temblor que no paraba, no cesaba, pudimos salir afuera al estacionamiento.
0: Bien. Hoy que está todo con los servicios básicos, Dragan, agua, energía, ¿cómo es la situación?
1: En Caracas sí hay agua y energía, sí. Ahí todo los comercios están funcionando, pero en La Guaira no. En La Guaira no hay comunicación, no hay internet, no hay luz. Yo tengo el restaurante en La Guaira, en Vargas, sí. Allá tengo la familia también, estamos comunicándonos por Starlink, pero es la única manera porque no hay nada, ni electricidad, ni agua, nada. Y de verdad la asistencia ha sido pésima, muy precaria, muy precaria. No hay ayuda, no ha llegado nada todavía. Hay muchos heridos pegando gritos, inclusive hay un farmatodo que está lleno de gente pegando gritos adentro.
0: ¿Un farmatodo es una cadena de farmacias ahí?
1: Una cadena de farmacias, sí, que está en Catialamar, en la zona más crítica. Pues.
0: Dragan, ¿y a esta hora siguen los operativos de búsqueda y rescate? ¿Cómo es la situación ahí en La Guaira?
1: Muy lentos. No, con decirte que en todo este tiempo no se ha oído una sirena, una alarma de patrulla, una alarma de bomberos, una sirena de bomberos, nada. Estaba como apagado, porque todo el mundo estaba en lo suyo, nada. Parece que no hubiese sucedido nada.
0: Sí, sí.
1: Por eso es que vemos que la ayuda es muy lenta.
0: Sí. No ha llegado nada, digo,
1: la
0: porque
1: gente
0: acá
1: está tratando con gas.
0: Hasta el gobierno argentino ha dicho que va a enviar ayuda a Estados Unidos, muchos países. De eso no hay nada todavía, ha pasado poco igualmente, pero no ha llegado nada.
1: No han podido llegar porque la mayoría de las ayudas ya llegan por el aeropuerto de Maiquetía, que es en Catialamar, y el aeropuerto realmente está destrozado también. Sí. Entonces no sabemos si va a llegar por Caracas, por la Carlota, que es a 20 minutos, posiblemente sea eso.
0: Vos lo que visualizás, Dragan, no es una reconstrucción importante de Venezuela por todo lo que estás contando, para salir de esto.
1: Por supuesto.
0: Sí.
1: Va a pasar mucho tiempo, ya en el 67 tuvimos algo similar, pero nada como esto, ¿verdad? Que nada como esto. Esto fue algo fuera de lo común.
0: Uh-huh.
1: No solo eso, sino las réplicas, hemos tenido ya van más de 50 y pico, 60, claro. Réplicas.
0: Sí, sí, sí, sí.
1: A las 2 de la mañana tuvimos una fuerte también.
0: Dragan, acá en Argentina se está hablando, según la información que llega desde Venezuela, de 168 víctimas fatales. Viendo vos cómo es la situación, ¿qué visualizas?
1: Eso puede ser un solo edificio en Vargas. Hay edificios de 8 o 9 pisos que colapsaron completo. Imagínate, 40, 50 apartamentos por edificio, que haya dos personas, ya yo creo que eso supera ya la cifra, ¿no? Uh-huh. Y hay centros comerciales, y hay una avenida, la Avenida del Ejército en Catialamarra, donde todas las, yo les voy a pasar imágenes ahorita exactamente, sí, de eso, donde todas las edificios colapsaron. Es una avenida aproximadamente de 3 kilómetros, 4 kilómetros, y todos los edificios colapsaron. Ahí es donde está el farmacólogo ese que te digo.
0: Sí. ¿Y los hospitales hay? ¿Hay hospitales, clínicas que puedan soportar tanta demanda?
1: En Vargas tenemos dos o tres hospitales importantes. Está el Seguro Social, está el Hospital de Pariata, está el Hospital de San José, hay varias clínicas privadas. Y me imagino que no sé, estarán trasladando hacia Caracas, al Hospital Los Magallanes de Catia. Ah. También está funcionando con Unión con La Guaira.
0: Bien. Bien, Dragan, bueno, te mandamos un abrazo a la distancia y gracias por habernos dado este tiempo para comunicar lo que está pasando.
1: Igualmente. Gracias a ustedes por estar pendiente de Venezuela. Gracias, hermanos argentinos.
0: Dragan Balich es un ciudadano que está en La Guaira. La Guaira es la zona más afectada por los terremotos de ayer.
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2: Hoy es jueves, ¿no?
1: Creo que sí.
2: Fue miércoles, sí. Mañana es viernes, hoy es jueves. ¿Cómo le va a Juan y Yor? ¿Qué tal?
5: ¿Cómo le va?
2: Como cada jueves bien, acá Juan con nosotros.
5: Obvio, ¿todo bien? Siempre. Todo bien, todo tranquilo. ¿Ustedes?
2: ¿Cómo anda la compu? ¿Sobrevivió?
5: Sí, sobrevivió por la mano, no por la mano de divina, sí, digamos.
2: Temés no nos pagan aguinaldo, culpa de ellos, que se rompe la computadora.
5: Sí, aguinaldo, qué tal, bueno. Como si me hubieras ayudado, me hubieras podido ayudar un poquito.
2: Seco. ¿Cómo anda? ¿Qué trae hoy, Juani?
5: Bueno, le traigo mucho cine hoy. Uh-huh. Porque es jueves, estreno de cine. Y le traigo, bueno, una crítica, que creo que es una de las películas más esperadas, por lo menos de este mes.
2: ¿La de los marcianos?
1: Toy Story 5. Ah. ¿En serio?
5: Sí. Le pegó la gringa. Bueno, arranquemos por eso. Ya la quemó.
1: Listo, perdón.
5: Porque si bien ya se estrenó...
1: Es que vi que está Toy Story 5. La semana que viene se estrena una de los Minions y la otra Minions Moana. O sea, cine full.
5: Y para los niños, claro. Sí. Y bueno, se viene vacaciones de invierno, claro, bueno, especial para...
1: Pero tres estrenos copados en unas vacaciones está muy bien.
2: ¿Otra música su película, Juani, de hace un tiempo? Tiene que coordinar antes.
5: Usted está sordo. Maldonado, cortale el micrófono, por favor.
1: Toy Story.
5: Sí. Le traigo la crítica, porque ya están las opiniones, las reseñas y demás. Sin spoilers.
2: Me gustaba la canción original, ¿no?
1: ¿Esta es Taylor Swift?
5: Sí, porque le hizo una canción especial para la película.
2: Bueno.
5: ¿Alguien de acá fue a verla ya?
1: Creo que voy este fin de...
5: Bueno.
0: No me gustó.
2: ¿La vio?
0: No me gustó.
1: La Todos biliviana, están diciendo que está buena.
0: La vi liviana, la vi obvia, la vi como que algo no me alcanzó a llenar, ¿eh?
2: Tiene que morir el vaquero en algún momento.
1: ¿Y cómo mata el vaquero? Uy,
2: lo tenga agarrado un perro y destrozarlo. Claro, ya está, tanta dulzura.
0: Es mejor He-Man.
1: Menos mal que periodista.
0: Es mejor He-Man.
2: Qué padre.
5: Escúchame,
2: hola, maestro.
5: No digo que esté tan errado, Montivero, con lo que se está diciendo, ¿eh?
2: ¿Viste?
5: De las críticas, no, te juro por Dios. ¿Qué pasa? ¿Qué han opinado?
2: El líder diabólico.
6: Quiero cantarles, a todos morirán.
1: No, no, no.
5: ¿Viste la? Creo que eran
6: la voy a matar. A Patricia Bullrich, ¿no? La quiero asesinar de una vez.
1: Si yo soy tu amigo, no está bien lo que está diciendo, profesor.
6: Que a Carlos Ponce está.
7: El niño.
1: Sí, es verdad, niño. Parezco.
5: ¿Sería
1: no, niño.
5: Sería el profesor, le
1: digo. Bueno.
5: ¿Te acordás que la Toy Story 1 tenía el vecino que era malo, que tenía la camiseta?
7: No, ni me acuerdo, nunca.
5: Este la va a tener.
6: Incendiaría a Bute.
8: No hay nada que no pueda hacer por ti.
1: Un límite.
5: Bueno, perdón. Le comento, porque digo que el Santiago no está tan errado con las críticas. ¿Qué pasa?
1: No me digas el final.
5: ¿Cómo te voy a decir? Obviamente no se está, no dale. Se muere nadie. Una película para niños.
1: Dale.
5: ¿Qué pasa? ¿Qué es lo que han dicho? Que y peca de repetir la fórmula, digamos.
1: Sí.
5: ¿Vieron la Toy Story 4? Bueno, Santiago no, porque no he visto ninguna, por lo que veo. ¿Viste Toy Story 4?
1: Sí, obvio.
5: ¿Qué pasa? Repiten lo mismo. Otra vez que cambien el protagonista. Porque esta vez, en vez de la protagonista, que era la 4, era la Bebop, que era la novia de Woody,
1: de
5: digamos.
1: Woody, sí.
5: Ahora la cambian por Jessica.
7: La tablet. Jessie.
6: Mataría al dueño del arca de Noé.
1: La vaquera.
5: Jessie es la vaquera.
1: Vos no has visto Toy Story, no entiendo, ¿no? Estás perdido.
5: Pero opina.
1: No entiendo, pero no. Pero escúchame, ¿qué infancia tuviste si no viste Toy Story? Si es de tu época.
7: Es Terminator 1, Terminator 2, Terminator 3. La 4 también.
1: Es malo, que todos dicen es que esta película se estrena con los padres que vivimos la primera.
5: ¿Qué edad tenías, Monty? ¿Vos? Porque se estrenó en...
1: Era el 97, creo.
5: La primera del 90.
7: No, ¿cómo 90?
5: De la década del 90.
1: Sí, sí.
7: Ah, década, pero no 90.
1: Creo que fue en el 97, a ver.
7: Tenía 11, pero no la vi.
1: ¿Cómo que no la vi?
5: No te llevaron.
1: Pero a tu hijo no se la ponés.
7: Un muñeco que habla. Yo te veía Chucky, no te veía.
5: Si tenía 11 años, ¿qué va a ver Chucky?
7: Chucky la vi a los 8. Que le había que dispararle al corazón si no moría.
1: Sí, sí salió. Sí, hace lo mismo con tu hijo para que quede como vos.
5: Después me preguntás si lo podía llevar a ver a Avatar. Encima te veía Chucky con 8 años.
1: Bueno, dale.
6: ¡Mataré a todos los de Hiper Mascotas!
7: No. Esperé que vuelva el flaco. Están bancando el.
1: Sí, Toy Story del 95. Bueno, por las dudas.
5: Básico. Que repite la fórmula. Aplica mucho de buscar nostalgia. De decir, mirá el Woody que está viejito, pobrecito, está gordito, está pelado. Como que invita a ese fan que vio la primera película en el 95 a intentar, como que, mirá.
7: Ese humor cómplice con el fanático.
5: Mirá, vos también estás medio pelado y medio gordito, como vos, tal vez.
1: Sí, con que a todos nos pasó el tiempo.
5: Entonces, ¿qué pasa? Que se queda mucho con eso, y si bien es una película que dice que es entretenida y sigue, tiene un trasfondo, digamos, tiene sentido, sigue buscando esa nostalgia. Y es como, ¿qué van? Que dejen morir la saga. Llega un momento que ya tenés que cortarla. Tenés un momento por lo sano, por lo menos.
7: Sí.
5: Para no quemarla.
7: Tienen que morir.
5: Porque es una saga muy linda. Hasta la 3, por lo menos, a mí me parece de las mejores sagas animadas.
7: Aparte que me dice que no puede haber muertes en películas infantiles.
6: ¡Mataré a Fernando Hidalgo!
5: Si bien en la 3 no hay muerte infantil, hay como una, un acercamiento. Casi se mueren todos.
7: En el Rey León se muere el rey.
5: Bueno, ni hablar, se muere...
7: Arranca con una muerte el Rey León, era para niños.
5: Mufasa.
0: Bueno, Bambi. Bambi muere la madre. Bambi, fuerte, madre.
7: ¿Y Chatrán muere o no?
0: Chatrán para mí muere porque hay 8 más que lo van... Son toda una mentira.
7: Como 90 gatos
0: mueren. Mueren muchos gatos porque en la filmación lo matan.
1: ¿Qué le pasa? Pasa el sonajero de King Kong, que no se meta con Toy Story.
0: No
1: sé quién está hablando en la mesa, no me queda claro.
5: Así que la verdad que
1: hay que ir a verla, está bien.
5: Hay que ir a verla porque te estoy diciendo que está buena.
7: Dijo que estaba mala.
5: No. Está buena en el sentido de que tiene ritmo y es entretenida.
1: Claro.
5: Pero ¿qué pasa?
1: No
5: ¿qué es lo que te están diciendo?
1: Con algo diferente de lo que ya viste en las otras.
7: Sí, se llama Toy Story.
1: A pesar de que todo el mundo habla de que esta es mucho mejor que la 3 o la 4, por ejemplo.
5: Es mejor que la 4.
1: Claro.
5: Que porque no es muy complicado tampoco ser mejor que la 4, porque a mí no me pareció una buena película de Toy Story. Para mí la 3 es la cúspide, es lo mejor que hay, es la culminación de todo. Y me dice, es perfecta la 3, tal y como... Obvio, pero es que le dieron un final. Yo no entiendo esta película.
1: Bueno,
5: y por lo que dicen los ejecutivos de Pixar, hay ideas hasta para sexta, séptima y hacer con otro juguete. Así que hay que se va, van a tener que esperar y se viene, me parece que más que sea hasta como Rápido y Furioso, que ya van por la 10 más o menos. Así que bueno, más estrenos. En este caso, este se estrenó hoy, que yo te voy a ir a verla, que es
7: ¿cuál es?
5: Es de superhéroes. Supergirl. Que es la película de la prima de Superman.
7: La prima.
5: La prima de Superman. Se llama Kara Sorel.
0: Cara de llorete.
5: No, Kara Sor-El.
7: Sor-El, la actriz.
5: Porque Superman, su nombre de Krypton es Kal-El. Esta es Kara Sor-El.
7: Es muy ñoño con esos datos, ¿viste? Sabe todo. Claro, es un elogio.
5: Pero me gusta.
7: Es un elogio, ¿sabes? Esos datos que uno no conoce.
0: Te imaginas, me comí a la prima de Super. No.
5: Claro. Así que esta se estrena ahora.
0: ¿De qué trata? ¿Es erótica?
5: No sé.
7: Veo que siempre dicen que se empieza con los primos, ¿viste?
1: ¿Cómo?
5: No, bueno.
1: ¿Qué?
0: Pare un poco, señor.
7: ¿Cómo? Pero pasa algo entre Superman y la superchica.
5: Sí, que se conocen, porque Superman no sabía que había sobrevivido un familiar de él. Entonces, ¿qué trata la historia? ¿De que la conoce? ¿De la historia de cómo se conocen? Porque, ¿qué pasa? En la película de Superman, vieron la de Superman nueva. Estoy hablando de Superman, la película nueva, la que está dirigida por James Gunn.
0: Hay que ver si tiene superpoderes también, visión térmica.
5: Todo, tiene todo.
0: Rayos X, toda esa porquería que tiene Superman.
7: ¿Superman tiene visión térmica?
0: Sí, sí, una super velocidad también.
5: Super velocidad, vuela, aliento congelante.
0: Bueno, la fuerza sobrehumana es muy característica. Él te dobla, va por ejemplo a Rea Sindar y te destruye todo Rea Sindar. Tiene una fuerza tremenda. Te digo porque es lo que tengo entendido. En cambio va Mario. No rompe ningún. Claro, el actor es irrompible para Superman.
7: Ni Superman.
0: Va a corralón ya. Todo lo que Paura no lo rompe.
7: Es que es de kriptonita eso de Mario.
0: Claro.
7: El Almafor es
0: exactamente. Es tremendo.
7: ¿Y de qué viene más o menos la?
5: Es básicamente, más o menos, es cómo ella sobrevivió. ¿Por qué sobrevivió? Ajá. Porque obviamente en los cómics el planeta Krypton explota, se pierde. Ay, y es cómo ella sobrevivió, cómo encuentra la Tierra y cómo se vuelve a juntar con
7: el primo,
5: exactamente.
7: Bien.
5: A ver, ¿por qué la recomiendo? La verdad que este nuevo director de las nuevas películas y que se ha encargado de esto, vieron que el universo que es de Superman, Batman, Linterna Verde, Flash, es DC.
7: Sí.
5: Tuvo un cambio a principio de año. Ya de antes se sabía, pero bueno, a principio de año se hizo oficial que el cambio era de que pasaba a ser James Gunn, el director. Uh-huh. Director de que también participó en películas de Marvel. Por ejemplo, ¿vieron los Guardianes de la Galaxia?
7: No.
5: Él participó en esa. Bueno, es muy buen director de películas y de superhéroes. ¿Qué pasa? Ha armado un nuevo universo,
0: todo nuevo.
5: Un Superman nuevo, Batman nuevo, todo nuevo. Y se vienen más películas de este estilo para este universo. Así que yo se las recomiendo para que vayan siguiendo el hilo. Vayan siguiendo la historia.
7: Nos queda minuto y medio.
5: Bueno, cierro porque esta
7: es. ¿Tenemos dos más?
5: Esta, una más.
7: Una más, dale.
5: Ya, para finalizar, la última película que
0: ¿Querés que te abrace?
1: No, gracias.
5: Otra que no dejan morir, que digo, mamita. Que se llama.
7: ¿La gringa?
1: ¿Cómo? ¿Qué?
5: ¿Cómo lo voy a decir así?
1: ¿Qué? No.
7: La película.
1: Otra que no dejan morir.
5: Que es Jackass.
0: Jackass es tremendo. Se hacen bosta todo.
7: Yo diría, yo armaría una juntada entre los cuatro.
5: Y esa iría.
0: Pero he hecho un Jackass acá también. Sí,
5: todos los días un Jackass.
7: Sí, en la bombonera, Schiavi sale. Lo ponen a los Jackass en la línea del arco y Schiavi pateándoles en el trasero.
0: Bueno, esto empezó, no se olviden, como una serie de televisión.
5: En
0: esto
5: MTV.
0: Arrancó MTV. En MTV por los 2000, muy lento.
7: ¿Qué han hecho ahora? ¿Lo llevó a la luna? ¿Qué les queda para hacer?
5: Nada, se han vuelto a juntar otra vez, les ha pintado. Vuelven los mismos de siempre. Johnny Knoxville, ¿cómo se llama?
0: Steve O,
5: que era el que estaba más loco. Ese es el que se hace morder el traste por una tortuga que es mal.
0: Le agarró los gestos.
5: No, ese estaba mal de la cabeza. Bueno, se vuelven a juntar los mismos. Otra vez, él rejunte las grabaciones haciendo las pavadas.
1: De eso no decís nada.
7: ¿De qué?
1: Toy Story te molesta, esto no te molesta.
7: ¿Hay libertad?
5: Se llama,
7: ¿hay libertad o no?
5: Se llama Jackass, la última y nos vamos.
7: ¿En serio?
5: Así se llama.
7: ¿Está el hombre de talla baja también?
5: Sí, volvieron todos. Volvieron todos los de siempre.
0: Ustedes no sé si se acuerdan, porque son muy jóvenes, ustedes dos, vos y la gringa. Pero acá en la Argentina hubo un Jackass que era con el de Quinta Fondo.
7: Ah, sí, se llama Quinta Fondo. ¿Verdad?
0: Claro, el Pachi Martínez, ¿se acuerda? Se ponían petardo en las orejas, era un desastre. Sí. Muy lindo, y era un Jackass argentino, tercermundista, ¿no?
5: Este ya va a ver a los señores, porque ya son señores grandes, así que vamos a ver qué se van a hacer ahora.
7: ¿Eso hoy en el cine ya está?
5: Hoy en el cine ya está. Hoy son los estrenos, Supergirl y Jackass son los nuevos estrenos de hoy.
0: Bien, excelente.
7: Bueno, Juan, muchas gracias.
5: No, de nada, por favor.
7: Juan y George pasó por Tenés que Saberlo.
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0: Tony. Tanto tiempo.
1: Todavía no llega ni la 1 de Toy Story. No estamos con Mr. Magoo. Por ahora estamos con Mr. Magoo.
0: ¿Ahí sí?
2: Sí,
1: hay un cine. Lo que pasa es que me mareo. Me mareo en el cine.
0: Es más un teatro hoy en día.
1: No, sí, pero tiene una pantalla gigante que puedes ver todo. Lo que pasa es que a mí me marea las pantallas muy grandes.
0: ¿Sí?
1: Pues yo estoy acostumbrado al televisor de la mami y el papi, que todavía tenemos el Grundy.
0: ¿El Grundy 14?
1: Sí, es el caro, pero el mejor, decían. Igual que tenemos en la pieza el Hitachi que vi en CTV. Así que...
0: Y tiene un Coinor también, para sacar la ropa.
1: Sí. Bueno, una vez quisimos hacer una prueba, hicimos un clérigo en un Coinor.
0: ¿En serio?
1: Sí.
0: ¿Cómo salió?
1: Licuado. Licuado, fue maravilloso. Se iba cayendo así y lo poníamos en un cuentón.
2: Miren, para ustedes.
1: A ver qué.
2: Toy Story 5 en el cine local.
1: ¿Viste?
0: ¿Cuándo?
2: El fin de semana pasado, cuando se estrenó. No, porque no han subido lo de ahora, pero lo de hoy. Pero
1: le voy a decir, chicos, estoy saliendo con una personita.
0: ¿Ah, sí?
1: Así que voy a ver si me lleva.
0: A ver Toy Story, por ejemplo.
1: Sí, no sé. No sé si la voy a entender porque no vi ni la 1.
0: No.
1: Porque todavía no llegaba. Entonces voy a ver que me pase a buscar. Bueno, el otro día...
0: ¿Qué nos puede contar?
1: Es que está una laringitis terrible.
0: ¿Usted o su pareja?
1: Yo estaba, ahora me estoy recuperando. ¿Viste que hay un bicho que anda para todos lados? Llegó hasta la reducción.
2: Sí, me lo diga.
1: ¿Cómo será que llegó hasta la reducción? ¿Sí?
0: ¿Y en qué se fue hasta allá?
1: ¡No!
0: Pero no,
2: no.
0: Se ríe.
2: No, no,
1: bueno, llegó el bicho por ahí y yo estaba en cama.
0: Sí.
1: Me fue a visitar la personita que te digo. Cuando la mami me autorizó, pues yo llevaba ya. Me dice la mami, en 3 semanas ya puedes salir a la calle.
2: Okay.
0: ¿Tres semanas?
1: Sí, pues yo tuve fiebre y febrícula,
2: chicos. Claro, fuerte.
1: Tenía una pupa grande. Antes que la mami me dice, no, y me hacían tecito, caldito. Me hacían un montón de cosas y me había quedado sin voz.
0: Sí.
1: Así que...
0: Qué feo quedarse sin vos.
1: Qué feo quedarse sin uno mismo.
0: ¿Qué le pasa?
1: Bueno, y...
0: Va a salir el niño de abuelo.
1: Dice la mami... Invítelo a la siesta que el papi no va a estar. Porque el papi, viste, es medio chapado a la antigua. Entonces le digo, bueno... Ahí
0: ¿Lo conocemos?
1: Sí.
2: Apa.
1: Una persona de los medios. Me fue a visitar una persona de los medios.
2: Bueno, entonces, va a la siesta cuando
1: va
2: su
1: la
2: papá
1: siesta,
2: no está.
1: Y yo tenía una laringitis terrible y ya me estaba recuperando. Uh-huh. Y no podía hablar mucho. Claro. Me dice la mami, trate de no hablar mucho, Johnny.
0: Claro.
1: Si bien la otra persona es de hablar más que usted trate de no hablar. Así que la mami me dio una libretita con espirales. Me dice, váyale escribiendo.
2: Difícil verse con alguien en esa situación, ¿no?
1: Y bueno.
2: Bueno, está bien. Las ganas eran más fuertes.
0: Sí. No tenía teléfono, mano, Johnny.
1: Así que, bueno, lo hacen pasar. Le dice, ¿qué querés tomar? Y le dice, un cafecito. Dice, le digo, mami, a mí hágame un toddy.
0: Pero si no podía hablar.
2: No, se lo escribió.
1: Se lo escribió en la libreta. Le digo, mami, hágame...
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2: Un toddy.
1: Bueno, dice.
0: No creció nunca.
1: A mí me encanta el toddy, a mí me gusta mucho la leche.
0: La mami que no lo deja salir cuando tenga fiebre.
1: Ay, no es para reírse.
2: No sé de qué te estás riendo.
1: No sé de qué te estás riendo.
0: Que sea tan aniñado.
1: Y no como comida de rotisería, ¿sí? ¿Y qué problema hay?
0: ¿Cuántos años tiene usted, Don?
1: Bueno, los años suficientes para poder haber salido del nido. Yo ya, de Rivadavia, Mendoza, ya me vengo solo.
2: Claro, bueno.
1: Solo, y vivo en Río
2: Eso
1: que
2: son
1: dos.
2: Eso es un recontravance, ¿eh?
1: Sí, lo único que sí, me tengo que tapar los oídos y masticar chicle cuando paso el puente y eso.
0: Ah, porque se apuna.
1: Ahí me apuno.
2: Está bien.
1: No entiendo la risa.
0: No, perdón.
1: La griega. Entonces... Y ya, viste, me pone, ¿y ahora qué querés que hagamos? Me dice.
0: Después del helado.
1: Claro, entonces le dibujo una cama.
0: Sí.
1: Me dice, oh, tienes...
2: Que se quería volver a hacer reposo. ¿Sí?
1: Claro, me dice, ¿tenés sueño? Te llevo de nuevo a la casa. Choto. Me quedé...
0: Medio lento la personita.
1: Sí, me quedé caliente. Como, sí. Mira, todo mal.
0: ¿Quién es?
1: ¿Ah?
0: ¿Quién es?
1: Rodrigo Sepúlveda.
2: No.
1: Rodrigo Sepúlveda.
0: Bueno,
1: así que le mando un beso.
0: Un abrazo a Rodrigo, profesor mío también.
1: Sí, es un periodista. Profe, un periodista que se llama Rodrigo Sepúlveda. Y estamos saliendo.
0: Bien. Sí. Bueno, suerte.
1: Está fuerte como cadenazo en los dientes. Lindo es Rodrigo, así que. Un beso enorme y hello, un saludo para todos.
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0: El auto con tapizado de cuero.
1: Sí, bueno, sí.
2: Qué
1: sí,
2: bien.
1: Sí, lo han indemnizado.
0: Gracias, Anita. Se quedan con Anita.
2: Gracias, sí.
0: Se quedan con Fernando también en el día así acá. Nosotros volvemos el equipo completo mañana a las 10:30. Estamos acá con Tenés que Saberlo. Bueno, gracias, Johnny. Gracias por venir.
1: No, gracias a vos.
0: Y suerte con esa relación, ese vínculo que están haciendo
1: sí.
0: con Rodri.
1: Estamos muy bien. En este momento estamos viviendo una cosa como de inicio de cosquilleo en el pecho y mariposas.
0: Chao. Chao.
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2: 13:06.
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0: Hola amigos, ¿cómo están? Buenas tardes para todos. 13:15 minutos. Sí, el día sigue acá en Radio Post, en la 92.1 del dial y también en YouTube, en Twitch y en la página web de la radio, que es radiopost.fm. Aquí estamos para que ustedes nos escuchen, nos vean o nos escuchen barra vean. Con todas las noticias del mediodía, lo más importante de Mendoza, el país y el mundo. Nuestro operador es Pipi Espinosa. Hola Pipi, como todos los días, ¿eh? Está Juan y Jord en la producción también. Y a mi lado, Ana Martínez. ¿Cómo estás, Anita?
1: ¿Cómo estamos, Fer? Bueno, me alegro mucho. 11.1 la temperatura en estos momentos. Una temperatura actual muy agradable. Muy agradable para lo que veníamos teniendo. Vamos a crecer un poquitito más hasta los 13. Se espera que lleguemos. La humedad es del 49%, el viento del noreste a 10 kilómetros en la hora. ¿Y qué se espera para los próximos días? ¿Qué se espera para mañana? 15 de máxima, el sábado 15 de máxima también, el domingo 16. Vamos a seguir en esta onda. Recién el lunes empiezan a subir un poquito las mínimas a 7 y abandonamos un poco estos 3, 4 que estamos teniendo durante estos días.
0: Y días más soleados la semana que viene. Exacto. Por lo que estoy viendo, ¿no? Más soleados que ahora, que compartimos con nubes. Bueno, esta mañana estaba muy fresco, hacía un grado y una sensación térmica de un grado. Y con 3 grados que registraba el termómetro. Bueno, estamos en invierno, así que son temperaturas que hay que disfrutar. Aquellos que les gusta, mejor todavía. Bueno, vamos a arrancar nuestro noticiero, como siempre hacemos, repasando la actualidad del momento.
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1: Las 13:17 minutos.
2: ¿Qué dice nuestro diario Mendoza Post en la portada? ¿Quiénes quieren hacer la obra eléctrica más importante de Mendoza? Además, terremoto fatal, Argentina ofreció asistencia humanitaria a Venezuela. Desarman una organización narco, dólares, cocaína y armas. Murió por monóxido en ciudad y pagarán 66 millones al padre y la pareja. ¿Por qué el pimiento abre puertas para que Mendoza recupere mercados? Información de sociedad y también de servicios, porque Ciudad y Godoy Cruz inician la obra clave y cuáles son esos cortes de calle. Hablamos de los trabajos en la calle Irigoyen. Además, por supuesto, la información que llega desde Venezuela, en donde se habla de 164 muertos como una cifra oficial que da el gobierno de ese país. Ecuador va por el milagro y juega con Paraguay, agenda del Mundial, dicen también, y además un mendocino estafó a una abuela y le robó 50 mil dólares. Kirno reclamará en la ONU por la soberanía de las Islas Malvinas, son los títulos que tiene nuestro diario.
1: Bueno, nos vamos a ir a Memo ahora, a ver qué dice Memo. Se disparan las exportaciones de carne a Estados Unidos y el consumo interno cae a su nivel más bajo en 20 años. Las ventas externas de carne vacuna se cuadruplicaron en el mercado estadounidense, mientras en mayo el consumo local retrocedió 6.1% y profundizó una tendencia asociada a la pérdida de poder adquisitivo y el encarecimiento del producto. Bueno, esto fue el 6.1% del último mes, pero es algo que ya venía en baja de meses anteriores. La inversión extranjera se hundió 73% en la Argentina, pese al megadeal del litio. Esteban Bullrich renunció al PRO por la protección blindada a Manuel Adorni. ¿Por qué el crecimiento económico de Chile está estancado? Milei consiguió respaldo en diputados para el Super Rigi y los holdouts. Con cortes de GNC e industrias, el gobierno sale a comprar GNL. El oficialismo en el Senado mueve piezas y posterga la interpelación a Adorni. Blindaje político, dice la volanta. Es un día muy duro para el país, el dramático relato desde Venezuela, tras el doble terremoto, en un segmento que habla del desastre natural en Venezuela, ¿no? Otra noticia ahí dice, dos devastadores terremotos en Venezuela y un duro golpe para una economía de rodillas. Argentina ofreció asistencia humanitaria a Venezuela tras los terremotos. Bueno, más abajo, entrevista, Badaloni reivindicó las obras de la nueva terminal y la inversión privada. Comienzan las obras de AISAM en calle Irigoyen y Mendoza podrá desalojar más rápido casas del IPB alquiladas o con deuda. Los títulos de Memo a las 13:20 minutos.
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1: 13:20, sí, vamos con servicios.
2: Vamos a repasar cómo se encuentra el tránsito. ¿Qué tener en cuenta a esta hora? Lo escuchamos con Luis Jofré.
3: Con buena circulación, zona bancaria de la capital. Advertimos que hacia el este ya comienza a cargarse el tramo La Valle a la altura de Federico Moreno, tránsito también con demoras, Garibaldi y especialmente la salida de calle Rondó hacia el sector del viaducto de Vicente Zapata. Tengan en cuenta este último dato los conductores porque está lenta la marcha en ese punto hacia el departamento de Guaymallén por calle Rondó. También vamos a advertir que ha comenzado una reparación de aguas mendocinas, zona de calle San Martín al sur, pasando Fragata Moyano, permanece sector oeste de la capital reducido, Juan B. Justo a la altura de calle Olascuaga, para quienes van directamente al Parque San Martín, hay algunas demoras en el sector, y también recordamos que la zona de ingreso de Paseo de los Andes con calle Clark está restringido a un carril por conexión domiciliaria que se hace en ese punto de la capital. Zona norte en este momento, Alameda, con buena circulación por Avenida San Martín, fluidez mantiene Mariano Moreno y Paseo de los Andes, como así también con buen tránsito de ingreso la conexión de San Martín y Brasil. Recordamos también a los conductores que este próximo lunes 20 comienza la obra que va a realizar Aguas Mendocinas en la zona de calle San Martín e Irigoyen con un corte de tránsito previsto en el sector, por lo cual seguramente se podrá informar con cartelería y además visitando la página web de la ciudad de Mendoza. A esta hora del mediodía, semáforos operan sin inconvenientes, no hay datos de incidentes viales, pedimos siempre transitar con mucha precaución. Ya comenzamos el regreso a casa desde el microcentro a la periferia de la capital.
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1: 13:22 minutos. Bueno, el tema del día, creo yo, a nivel internacional, nacional también, porque hay repercusiones aquí, es el doble terremoto en Venezuela. El primer balance lo dio la presidenta de Venezuela, la presidenta encargada, Delcy Rodríguez, y dijo que habían 164 muertos y 971 heridos. Son dos sismos, una cosa bastante rara, de 7,2 y 7,5 grados de magnitud, que azotaron este miércoles a Venezuela, simultáneos los dos al mismo momento, y provocaron daños en Caracas, donde se registró el colapso de edificios. El epicentro se ubicó a 28 kilómetros al noroeste de Montalbán, una zona cercana a algunos de los principales complejos de refinación del país. Según el Servicio Geológico de Estados Unidos, el sismo principal alcanzó una magnitud preliminar de 7,5 y ocurrió apenas 40 segundos después del temblor de 7,2 en la misma región. Los centros de alerta de tsunamis de Estados Unidos informaron que no había amenaza de tsunami en su momento, ¿no? Y cancelaron la advertencia inicial que contemplaba que sí, podían haber olas peligrosas para zonas como Puerto Rico y las Islas Vírgenes. Delcy Rodríguez declaró el estado de emergencia después de los movimientos y otras importantes ciudades del país, en Caracas y otras importantes ciudades. Los servicios públicos mantienen su actividad y su despliegue a nivel nacional, dijo en un mensaje oficial. Luego informó el primer balance, que había sido de 32 muertos. La Premio Nobel de la Paz, María Corina Machado, expresó su solidaridad con los afectados por los terremotos y aseguró a través de un mensaje publicado en X que sus oraciones están con cada hogar venezolano en estas horas de angustia. Además, manifestó su deseo de fortaleza y serenidad y solidaridad que deben prevalecer frente a la emergencia. Que Dios proteja a cada venezolano, a nuestras familias, en nuestros hogares, hoy más unidos que nunca, escribió la dirigente. Venezuela registra actividad sísmica de manera frecuente. Entre los terremotos más destructivos de la historia, recientes figuran el de Cariaco, ocurrido en 1997, que dejó 73 muertos, y el de Caracas de 1967, 30 años antes, que había causado 236 fallecidos. Bueno, vamos en camino a que este doble movimiento sea récord en número de muertos y heridos.
2: Bueno, por supuesto, hay muchas repercusiones a partir de esto que está ocurriendo allí. Lamentablemente, el número de muertos es 164 aproximadamente, pero se especula que esto recién está empezando. Se habla de muchísimos más. Se está hablando de entre 10.000 y 100.000, o sea, un rango enorme y una cantidad de gente, bueno, muchísima, por la cantidad de edificios que son los que se han derrumbado.
1: Aparte, Anita, cuando se da estas cifras así en época muy preliminar de un movimiento, de una tragedia, siempre hay que esperar un poquito, porque esos heridos, muchos se transforman en muertos también.
2: No, piensen que esto, no, nos retrataban hace algunos minutos que hay gente que todavía está a los gritos abajo de los escombros,
1: imagínate.
2: Y también reconocen que ha sido muy lenta, por lo menos el periodista con el que dialogamos hace algunos minutos nos hablaba de que era muy lenta la búsqueda y el rescate, dificultoso también el tema de que llegue la ayuda internacional, porque el aeropuerto está completamente devastado, entonces hay que buscar una alternativa cercana. Entonces, claro. Bueno, todavía esto no se empieza a ver, se verá en las próximas horas, se supone, pero bueno, es muchísimo el trabajo que hay allí. Hay un argentino que está buscando a su familia también, Lucas Trejo, que pide colaboración para encontrar a su esposa y a sus hijos.
1: El jugador de fútbol.
2: El
1: ¿no?
2: jugador de sí. fútbol juega en La Guaira, y el edificio, el hotel donde ellos vivían, se desplomó por completo, no sabe nada de su familia. El edificio en Playas Grandes se derrumbó, no sé nada de mi familia. Por favor, oren por ellos y difundan este mensaje por si alguien los vio. Quiero creer que no estaban ahí, dice justamente Trejo. Bueno, era un día feriado ayer en Venezuela, según también nos contaban, y esto, por supuesto, ha hecho que muchísima gente estuviese en su casa, claro. ¿No? En el marco del Mundial, a lo mejor viendo un partido, un día feriado. Entonces, bueno, esto es aún peor por esa situación. Vamos a compartir con ustedes lo que nos contaba Jair Pineda, él es periodista del sur de Caracas, y nos actualiza esto que recién les estábamos diciendo, cuáles son la cantidad de fallecidos, los desaparecidos, los heridos, pero además señala que en las zonas más afectadas son Caracas, La Guaira, Miranda, Carobobo, Yaracuy, Trujillo, Lara y Falcón, con réplicas que también han tenido lugar en Maracaibo.
4: Una actualización hace unos minutos que ya habla de más de 160 fallecidos. Los desaparecidos, se está hablando ya por los cuatro dígitos, que está cerca de los cinco, eso sí. Se está hablando de 900 heridos que están siendo atendidos en centros de salud de corta atención, incluso de gravedad, por lo menos en las regiones afectadas, sobre todo Caracas, La Guaira, Miranda, Carabobo, Yaracuy, Trujillo, Barquisimeto, el estado Lara, Falcón. También hubo temblores y réplicas en Maracaibo, en el estado Zulia. Entonces, hay que tomar en cuenta que más allá de que es sola, que es en Caracas, en La Guaira, los lugares más afectados, hay otras regiones en Venezuela que también se vieron afectados por este doble terremoto.
2: Bueno, estamos escuchando a Jair Pineda, que además explica esto que recién contaba Fernando, que fueron dos terremotos consecutivos con alerta sísmica emitida por dispositivos unos 30 segundos antes.
4: Sorprendió no solo cuando se da el parte oficial, que eran dos terremotos uno al lado del otro, con el poco margen de tiempo entre el primero y el segundo, sino por la alerta sísmica que generaron los dispositivos Android. Un sistema informático por parte de Google, de Android, que alertó a los dispositivos que estaban con geolocalización en las zonas unos 30 segundos antes de que se empezaran a sentir los movimientos telúricos, para alerta de dicho movimiento sísmico. Y eso, por lo menos en cierta forma, en un día feriado para la población venezolana, por ser el puente del 24 de junio, ayudó a que la población se pudiera estar en cierta forma preparado, pero sin saber cómo iba a estar las zonas, sobre todo la de La Guaira, con dichos derrumbes.
2: Hasta allí entonces esta periodista Jair Pineda del sur de Caracas, bueno, actualizándonos un poquito sobre cómo viven la situación allí en este país.
1: Bien, y ahí te lo voy a tirar en títulos, a los amigos también, a los amigos oyentes, cosas que tienen que ver con la tragedia, ayuda por parte de otros países, de otros sectores. Por ejemplo, lo primero, Portugal acaba de confirmar la primera víctima mortal en Venezuela después de los sismos. Un ciudadano portugués. México ha enviado rescatistas y personal médico a Venezuela para paliar la situación. El Papa León XIV envió una primera ayuda de 100.000 euros a Venezuela tras los terremotos. ¿De dónde sale esto? Del Banco Ambrosiano, preguntará alguno. No, sale de la limosnería apostólica que ha enviado esta ayuda. Venezuela va a utilizar 200 millones de dólares que tiene el Fondo Monetario Internacional, mientras el organismo evalúa un envío de ayuda por los terremotos, o sea, otra ayuda más. ¿Qué más? Panamá envió rescatistas a Venezuela, país limítrofe, ¿no? Envió rescatistas para la búsqueda de sobrevivientes. ¿Qué más? Estamos viendo unas imágenes acá, unas fotos y unos videos.
2: Sí, las fotos son tremendas, videos, ¿no? Bueno, esto también es lo que nos permite ahora en las redes sociales y demás. Claro. Llamaba mucho la atención igual que cuando está el movimiento, mucha gente filmando lo que estaba pasando, bueno, ¿no? Y a la vez decís, y no se puede decir nada de esas personas, ya están, no, estaban a lo mejor en shock, no entendían qué pasaba, pero sí me sorprendió esto, mucha gente en la calle que estaba filmando cómo se caían los edificios,
1: sí,
2: yo
1: lo, ¿no?, que menos haría es pensar en el teléfono y en la buena toma cuando se me están cayendo,
2: claro,
1: un rebote,
2: bueno,
1: encima, ¿no?
2: Pero estas situaciones también nos permiten que podamos tener todas estas imágenes que son crudísimas de esta realidad que se está allí viviendo, que genera un nuevo cimbronazo en Venezuela, y que sin lugar a dudas va a ser mucho tiempo de recuperación, porque es muy tremendo lo que ha pasado.
1: ¿Cuánto demandará reconstruir todo esto?
2: Bueno, no, y no solo en tiempo,
1: en
2: dinero, exactamente.
1: Claro.
2: Bueno, a ver cómo se puede avanzar, ¿no?
1: Bueno, ¿qué más? Kast, el presidente de Chile, habló con Delcy Rodríguez, le dijo que va a enviarle ayuda humanitaria y de rescate también. Los venezolanos que viven en Miami, donde ayer hubo un partido de fútbol, jugó Brasil-Escocia. Los venezolanos de allí se movilizan para recolectar fondos para ayudar a los damnificados directamente. ¿Qué más? Bueno, acá hay un video de La Guaira, que mamita, lo estábamos viendo recién. Avianca canceló sus 4 vuelos en la ruta Bogotá-Caracas por los sismos. Bueno, algo que era un tanto obvio, ¿no? La línea aérea. Estados Unidos desplegó equipos de rescate en Venezuela. Ya lo había anunciado Donald Trump, que contaran con Estados Unidos para todo lo que era tarea de rescate. El presidente de Paraguay se solidarizó también con Venezuela tras los terremotos y prometió colaboración, Santiago Peña, no sabemos si en dinero o en cuestión humana. Milei, también, en nombre de la Argentina, se solidarizó con Venezuela y ofrece asistencia humanitaria también. Bueno, son distintas naciones que se están plegando a una cuestión solidaria, ya no tiene nada que ver lo partidario ni lo ideológico. Aquí es un pueblo que está encima, que está viviendo un mal momento económico, bueno, para colmo ahora destruido, esas partes, esas ciudades muy afectadas por el doble terremoto de ayer.
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0: 13:36 minutos en toda la Argentina, 11 grados 8 décimas la temperatura, 48% la humedad aquí en Mendoza, viento del noreste, 8 kilómetros por hora, que hace que en la sombra esté fresquito. Claro. No tanto en el sol, que está muy agradable. 13 la máxima a esperar para hoy.
1: Vamos a hablar a continuación sobre la obra eléctrica más importante de Mendoza, porque este jueves se realizó el acto de apertura de ofertas de la licitación pública para la construcción de la nueva estación transformadora norte y obras complementarias para la ejecución de este proyecto, que es uno de los más importantes. Se presentaron 5 oferentes para esta obra, y para obtener mayores definiciones en torno justamente a esto es que dialogamos con Jimena Latorre, ministra de Ambiente, que nos cuenta un poco más sobre esta apertura de ofertas para la estación transformadora Mendoza Norte.
2: Bueno, se está realizando la apertura de las ofertas de la estación transformadora y las obras complementarias de Mendoza Norte, la línea 220-132 kilowatts. Inmerso en un plan provincial, podemos decir que es el plan provincial de infraestructura eléctrica más ambicioso de las últimas décadas de la provincia de Mendoza. Esto empezó con Cruz de Piedra Gran Mendoza, que se licitó y se puso en funcionamiento a principios del 2024. La línea pasada que se licitó fue la de Valle de Uco, también con su estación transformadora ya adjudicada. Ahora continuamos con Mendoza Norte y seguimos con la línea del Mercado de la Dormida, y en el sur de la provincia la línea de San Rafael con extensión a General Alvear. Esto digo que es un plan muy ambicioso, y lo marcaba bien también el gobernador, porque estamos hablando de, en este caso, una obra de, que se financia con fondos del resarcimiento de la promoción industrial. El presupuesto oficial es de 48 millones de dólares. Esperemos que producto de la puja, sabemos que estamos viendo hasta ahora que hay 5 ofertas producto de la puja, y tal como pasó con la línea de Valle de Uco, esto signifique ofertas por menos del presupuesto oficial, inclusive, que lo que nos da es la posibilidad de seguir creciendo en infraestructura. En materia de conectividad, en materia de infraestructura energética, Mendoza ya está en una mejor situación comparativamente con otras provincias. Y esto también lo ha marcado el gobernador. Durante mucho tiempo, la desinversión en infraestructura o la selección discrecional de adjudicación de fondos del Estado Nacional hacia las provincias para invertir en infraestructura de transporte, estas son obras de transporte eléctrico, ha llevado a que hayan provincias con mejor infraestructura que otras.
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0: Bueno, muy bien, vamos a hablar a 13:40 minutos un poquito del Mundial de Fútbol. Aquellos que no han estado viendo los partidos, vamos a comentarles que en el día de ayer se definieron los grupos A, B y C. En el grupo A, México superó a República Checa 3-0 y Sudáfrica 1-0 a Corea. Un poco sorpresivo este resultado. México y Sudáfrica pasaron a la segunda ronda. Corea está por verse, es tercero, y República Checa quedó eliminada. En el grupo B, Suiza le ganó por 2-1 a Canadá, mientras que Bosnia-Herzegovina le ganó 3-1 a Qatar. Por eso, Suiza quedó líder con 7, Canadá segunda con 4 y Bosnia-Herzegovina va a ver si clasifica como mejor tercera. Qatar quedó con un punto eliminado. Bueno, enseguida vamos a estar con la revisión completa. Ahora cambiamos de tema.
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0: Bueno, 13:41 minutos, vamos a seguir hablando de Venezuela. Ahí está con nosotros en línea Romili Salazar, que es coordinadora de Vente Venezuela aquí en Mendoza. Romili, ¿cómo estás? Buen día. Buenas tardes.
1: Hola, buenas tardes.
0: Bueno.
1: Gracias por contactarme.
0: No, por favor.
1: Hacer que Argentina, todo el mundo sepa lo que está pasando en mi país.
0: Sí, bueno, esto de buenas tardes es una forma de decir, sabemos que no debe ser muy grato pasar estos días, pero bueno, ayer estábamos conversando recién aquí con mi compañera Ana, era feriado nacional en Venezuela, la gente mayormente estaba de descanso, estaba en su casa. Tengo entendido que es la conmemoración de una batalla, ¿puede ser?
1: Sí, la batalla de Carabobo.
0: Bueno.
1: Justamente la batalla de Carabobo y uno de los epicentros del terremoto fue en Morón, que es parte del estado Carabobo.
0: Ajá. Romili, ¿y cómo la comunidad venezolana aquí en Mendoza, cómo se va a movilizar, cómo va a ayudar, cómo se va a hacer eco de esta tragedia ahí de los hermanos de ustedes?
1: Mira, a ver. Realmente todos estamos muy angustiados, muy preocupados por los familiares, todos por nuestros hermanos, queremos colaborar en cuanto al comando, pertenezco a Vente Venezuela y al comando con Venezuela, se está gestionando, están coordinando para ver cómo tener el acceso de viabilidad para llegar dotaciones a Venezuela. Por la distancia se hace un poco complicado y hay que ver realmente hacerlo, qué es lo que los insumos que se necesitan, saber cuáles son los insumos que se necesitan y al momento que los tengamos, que lleguen a las personas afectadas por el terremoto. Por eso es que están como coordinando eso. O sea, todavía no es, o sea, están buscando como la vía, cómo hacerlo.
2: Claro, sí, la forma de que se pueda concretar. Ahí dialogamos con un periodista que está allí más temprano y nos decía que veían que iba muy lenta la ayuda, muy lento el rescate, muy lenta la búsqueda. ¿Tenés familiares, conocidos con quienes hayas estado en contacto y que te puedan haber dicho algo respecto de esto?
1: Sí, lo que pasa es que la ayuda, me imagino que va a llegar es lenta, porque bueno, sabes que como todos saben, el régimen va a permitir la ayuda a quien ellos quieran. Ellos ya nombraron, o sea, la titulada nombró a Brasil, claro, también es el país que tenemos cercano, Colombia, otro país que somos fronterizo, o sea, son dos países cercanos, es lo que ellos han nombrado, a pesar de que se han puesto a la disposición a través de la Cancillería el presidente Bukele, El Salvador, de enviar 300 rescatistas y 50 unidades de dotaciones, ¿verdad? Como todos sabemos, hay que esperar, hay que tener un poco de paciencia, aunque el tiempo nos juega, porque hay muchas personas tapiadas, claro. hay muchísimas personas desaparecidas, se cayeron muchas edificaciones, se desplomaron edificios completos, que a pesar de, o sea, que como todos sabemos, fue por un desastre natural, pero es una consecuencia gravísima porque Venezuela tiene más de 26 años en una desidia.
0: Bueno, Estados Unidos, Argentina, México también han prometido ayuda.
1: Sí.
0: El tema es cuándo va a llegar.
1: Ese es el tema, pero bueno, esperemos confiando en Dios y que se pongan la mano en el corazón, y ya, bueno, ya que vamos a estar claro que a nosotros la administración de Trump es el que está dirigiendo Venezuela, ellos van a tener que ceder. El régimen va a tener que ceder y aceptar esa ayuda humanitaria. No va a poder hacerlo como lo hizo en el año 99, cuando la tragedia de Vargas, que no permitió que entrara la ayuda humanitaria a Venezuela.
0: ¿Cuántos venezolanos hay acá en la Argentina?
1: Miren, Argentina 220 y pico, algo así. No tengo la cifra exacta.
0: Es muchísimo.
1: De acá de Mendoza, sí, aquí habemos muchísimo.
0: ¿Y acá en Mendoza? Sí.
1: Aquí en Mendoza vemos alrededor de 3.000 venezolanos.
0: ¿Cómo se van a mover? Porque por ahí estábamos leyendo que en Miami, por ejemplo, los venezolanos que residen allí ya se están moviendo juntando plata para asistir a los más damnificados.
1: Claro, lo que pasa es que, mira, nosotros como comando tenemos que seguir unas líneas. Y sabe que el tema de dinero es muy delicado. Porque sí, claro. ha pasado en desastres anteriores que las ayudas no han llegado a las personas. Entonces, por eso nosotros como comando tenemos que esperar líneas de nuestros jefes. Ellos están gestionando, por el tema de la distancia de Argentina, a ver cómo hacemos para hacerle llegar esas dotaciones, pues. Uh-huh. O sea, de hacer como un centro de acopio, a ver qué solución podemos tener para poder llegar esa ayuda a Venezuela. Mira, estamos desesperados por eso.
0: El comando de 20 Venezuela sería, ¿no?
1: Claro, el comando con Venezuela.
0: ¿Cómo se lleva 20 Venezuela con el gobierno de turno?
1: ¿Perdón?
0: Con el gobierno actual de Venezuela, digo, ¿cómo es la relación de 20 Venezuela?
1: Bueno, es escasa.
0: Escasa.
1: Ajá. Escasa. Bien. Claro, con el régimen, dices tú.
0: Claro, el régimen
1: pues
0: actual.
1: Escasa. Uh-huh. Es escasa, pero estamos dispuestos, o sea, nuestra líder, María Corina, está dispuesta a cuando sea necesario de asentarse en una mesa para hablar con la encargada del CI Rodríguez, ella lo va a hacer.
0: Claro, todo claro.
1: Por Venezuela.
0: Corina Machado también ya se había expresado públicamente, sí.
1: Sí, por supuesto. Está súper preocupada como estamos todos los que queremos realmente a Venezuela.
2: ¿Ha hablado con familiares, con amigos, con otros venezolanos que estén allí?
1: Sí. Uh-huh. Mi familia realmente es de una provincia al sur de Venezuela, provincia con Brasil, es donde está el macizo guayanés, es donde realmente muy poco se sienten los temblores, pero bueno, así sería el estruendo que ellos lo sintieron. Están muy bien, se cayeron algunas cosas en los departamentos y eso. Tengo sobrinas en Caracas, que es en la capital, uh-huh, que sí, uh-huh, se le cayeron de las paredes, se cayeron cosas en las paredes, los televisores que tenían en las paredes, las afueras de los edificios, los ladrillos se cayeron, sí, quedaron, las infraestructuras están muy débiles, o sea, tienen miedo, no tienen, la luz está intermitente, se le va mucho la luz, bueno, pues por esto mismo, y aparte de eso, antes de esto, hay una precariedad con los servicios en Venezuela, pues. Uh-huh. Los hospitales, los hospitales trabajan un 20%. En un hospital no hay camillas suficientes. En un hospital, los quirófanos no funcionan bien. En un hospital, tú te vas a hacer algo y tienes que llevar hasta la gasa que vas a utilizar.
0: Está bien.
1: Hay escasez de médico, o sea, de verdad que Venezuela...
0: Recién reflexionábamos, ¿no?, que ante este panorama que no es desconocido, ¿no?, de pobreza estructural, encima ahora el terremoto, ¿cuánto le va a llevar a Venezuela a reconstruir todo lo destruido, ¿no? ¿Cuántos años?
1: Sí. Uh-huh. Sí, va a costar mucho.
0: Va a costar mucho.
1: Porque se cayeron muchas infraestructuras. Hay una parte de La Guaira, o sea, uh-huh, La Guaira, que es una de las más afectadas, que es donde está, es costa, donde está el aeropuerto internacional Simón Bolívar. De hecho, el aeropuerto también sufrió, se cayeron edificaciones, estructuras, pues se les cayeron. Y de verdad que hay, como dicen, barrios en La Guaira que, uh-huh, están totalmente destruidos.
0: ¿Pero hay lugar donde pueda llegar la ayuda? Porque si el aeropuerto está destruido, ¿a dónde llega la ayuda?
1: Sí, tenemos otros aeropuertos, por ejemplo, en otras provincias, en otras ciudades.
0: Ah, bueno.
1: Está el Zulia, está el Táchira, que es una provincia que está cerca de frontera con Colombia. Está justamente en Valencia, en Carabobo, donde, uh-huh, cerca donde hubo el epicentro, porque es que hubieron dos terremotos simultáneos,
0: sí,
1: uno de 7.2 y otro 7.5, y hubo una réplica, uh-huh, a las 10 de la noche, hora Venezuela.
0: Claro.
1: Entonces, sí hay lugares, y aparte de eso, está dentro de Caracas, está un aeropuerto que se llama La Carlota, que es como el aeropuerto donde llegan aviones militares y esas cosas. Sí, uh-huh, hay donde llegar eso.
0: Bueno, claro, muy bien.
1: Por ejemplo, si llega en Valencia o en el Zulia, después tienen que trasladar las cosas vía terrestre, pues.
0: Uh-huh. Está bien. Bueno, Romili, le agradecemos muchísimo este contacto. Como siempre, esperemos que todo vuelva a la normalidad dentro de poco tiempo en Venezuela.
1: Amén. No, yo estoy muy agradecida con ustedes, el pueblo de Venezuela está agradecido con Argentina porque nos han abierto los brazos, las puertas, y de verdad, favor, que es súper agradecido porque siempre han estado pendiente del tema de Venezuela, siempre. Muchísimas gracias y que de verdad Dios bendiga grandemente este país.
0: Gracias, no podía ser de otra forma, somos hermanos latinoamericanos.
1: Así mismo, dale.
0: Bueno, gracias, Romili.
1: Gracias.
0: Hasta luego.
1: Gracias.
0: Romili Salazar es coordinadora de 20 Venezuela en Mendoza. Bueno, hablando un poquito. poquito de lo que fueron los dos terremotos de ayer, las consecuencias, la tragedia y las pérdidas, también las pérdidas humanas que ha habido y los heridos, y también mezclando un poquito la política, ¿no? Eso de recibir ayudas de un lado y no del otro, yo creo que al final eso no va a primar.
2: Yo creo que no, tampoco.
0: A recibir todo lo que ven.
2: Pero bueno, ella hablaba de esa del 99, ¿no? Claro. Y esta gran inundación que tuvo una cantidad bastante importante también de personas fallecidas. Sí. Y bueno, caí, pero bueno, era el apogeo del régimen es de alguna manera. Claro, hoy es otra la realidad que tiene Venezuela para contar. Y de hecho son muchos los países que quizás en otro momento no hubiesen prestado ayuda, a pesar de estar cerca, y que ahora sí lo están haciendo, ¿no?
0: Sí, señora. Bueno, 13:52, así seguimos.
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0: Con la música a las 13:52 minutos, seguimos en El Día Sigue Acá, y estábamos hablando del Mundial de Fútbol. Bueno, ayer también se definió el Grupo C, en donde Brasil dio cuenta de Escocia 3-0, y en el otro partido, Haití le hizo un partidazo a Marruecos, pero finalmente los marroquíes se impusieron 4-2. Brasil primero, Marruecos segundo, Escocia espera para ver si es mejor tercero o no, y Haití quedó eliminado. Hoy sigue, prosiguen los partidos, tres grupos se van a definir también. Es el caso del grupo D, donde está Estados Unidos ahí como líder. Bueno, justamente, Estados Unidos va a jugar a las 23 con Turquía, que ya está eliminada. Y Paraguay y Australia van a jugar un partidazo porque van a definir el segundo y el tercer lugar. Ustedes saben que el segundo va a 16avos de final y el tercero tiene que esperar a ver si entra entre los 8 mejores terceros. Bueno, también se define el grupo E, con Alemania, Costa de Marfil, Ecuador y Curazao. Alemania es líder y está clasificada. Costa de Marfil va a jugar con Curazao. Los dos tienen chances de, o sea, el que gane de este partido clasifica segundo. Y Ecuador, bueno, Ecuador va a tener que hacer una patriada grande ganándole a la gran Alemania si quiere seguir en el Mundial. Si no, es muy difícil. Incluso un empate lo dejaría fuera Ecuador. Y vamos al grupo F, que también se define hoy desde la hora 16. Son los primeros que juegan. Noruega-Francia, choque de punteros y clasificados. Mientras que Senegal e Irak jugarán también a las 16 y van a ir por el tercer lugar. El tercer lugar. Vamos a ver qué pasa allí con este grupo, cómo se define este grupo. Bueno, ese es el programa de partidos de hoy. 13:54, el Mundial sigue adelante, nos gusta a los futboleros, y hay a todo horario también.
1: Vamos a repasar rápidamente lo que ha ocurrido durante esta mañana a nivel político, legislativo, concretamente en la Cámara de Senadores, porque el oficialismo hizo caer la sesión del Senado para evitar la interpelación a Manuel Adorni. El oficialismo decidió no correr el riesgo frente a una posible votación que impulse la interpelación a Adorni y de esta manera hizo caer la sesión de hoy. El bloque de la Libertad Avanza ingresó al recinto, pero nunca ocurrió. Ocupó sus bancas. Algo similar hizo el peronismo, por lo que nunca se alcanzó el número de 37 senadores necesarios para poder abrir la sesión. Hay testimonios en torno a esto. Concretamente, vamos a escuchar la de José Mayans, que se quejó de que no se alcanzó el quórum en el Senado y afirmó están haciendo una interpretación corrida de la Constitución para proteger a Adorni.
2: Nosotros ganamos una licitación con

0: Rápidamente le reprendieron el hecho de la aplicación del 101 y por supuesto que hubo una indignación por parte de ellos. Después hicieron una reunión donde no estuvo la vicepresidenta, que había firmado la acta anterior, donde estuvieron 8 senadores revirtiendo la decisión de 16 senadores, diciendo que son 44 los que dicen tienen este criterio. El criterio es simple, el artículo 101 dice que en primer lugar el jefe de gabinete tiene que venir por lo menos una vez por mes a ambas cámaras para explicar la administración del país, porque se recauda una vez por mes, se gasta una vez por mes, y los diputados y los senadores tienen derecho, y el pueblo tiene derecho a saber en qué gasta el Poder Ejecutivo. Y en el segundo párrafo es claro, cuando el Parlamento quiere hacer una interpelación o una moción de censura, simplemente falta mayoría absoluta. Y aparte de eso, si queremos removerlo del cargo, también mayoría absoluta, que serían 37 votos.
1: José Mayans, entonces el senador, hablando y explicando un poco la situación de lo que ocurrió hoy en la Cámara de Senadores.
2: Muy bien. Las 13:57 minutos, ¿cómo va a venir el tiempo? Se viene el fin de semana. Hablan de que se aproxima un frente polar húmedo y lluvias. Bueno, por otro lado, el servicio meteorológico habla de buen tiempo. Esto realmente no se entiende. Es bastante alentador para estos días, pero no hay muy buenas noticias para la semana que viene. Se espera descenso abrupto del termómetro con el ingreso de un frente polar. Las temperaturas máximas serán agradables por estos días, con máximas, como dijimos, entre los 13 y los 16, con mínimas que serán algo acentuadas, con un termómetro señalando registros entre 3 y 7 grados. Pero el tema vendría la semana que viene, el domingo, 3 de mínima, con 16 de máxima, y ya el lunes arrancaría, lo ponemos en potencial, este frío polar. Claro, no hemos hablado del lunes. Allí podría darse una mínima entre 4 grados y una máxima de 10. Bueno, a esperar, como siempre decimos con el tema del tiempo, ¿no? Es muy temprano para hablar de lunes y martes todavía.
1: Exactamente. Podemos hablar de lo que ocurre ahora. 11.8 la temperatura en estos momentos. Mejor. 48% la humedad y vamos a llegar hasta los 13 grados en este día jueves.
2: Bueno, Anita, muchas gracias.
1: A vos.
2: Nos encontramos el lunes, ¿eh? Vale. Buen fin de semana. Lunes.
1: Mañana.
2: Perdón,
1: hoy jueves.
2: ¿Qué digo lunes?
1: Claro.
2: ¿Qué digo lunes? Mañana.
1: ¿Te vas a tomar un fin de semana largo?
2: No, es que vivo un día antes.
1: Veo.
2: Estoy con la hora de Oceanía.
1: Están bueno.
2: Ya pasaron las 12 de la noche.
1: Perfecto, me parece bien.
2: Nos vemos mañana entonces.
1: Yo te veo el lunes.
2: Dios mío. Claro, salvo que no vengas mañana. Nos vemos mañana después de las 13, amigos. Qué lindo. Linda forma de terminar el programa. Chau.

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0: Life, así arrancamos tarde random. Hola amigos, ¿cómo andan? Bienvenidos al programa. El grupo se llama Opus, ¿eh? No es muy conocida la trayectoria del grupo, pero sí este tema que rompió por todos lados, ¿eh? Sonó en todos lados en aquel momento. Bueno, bienvenidos, ¿eh? Nosotros siempre con un programa bien para arriba, como es nuestra costumbre en este horario y en nuestro estilo, pero bueno, hay noticias que son tristes o trágicas y que no podemos obviar, mencionarlas, ¿eh? Vamos a hablar concretamente de los terremotos en Venezuela. Vamos a estar hablando un poquito de esto también. Es parte de las noticias del día también. Pero bueno, más allá de esto, tratamos de nosotros desde nuestra pequeña parte aquí desde la radio de aportar un granito de arena a que podamos vivir mejor, que estemos contentos, que nos riamos, aunque sea de tonteras, para que la pasemos bien. Porque la vida es cortita, como siempre lo decimos. Una vez lo dijimos y quedó como una frase célebre. La vida es corta para hacerse problema, ¿no? Y tanta mala sangre. Pero bueno, tampoco podemos tapar el sol con un dedo. 14-7, Natalia, ¿cómo estás?
1: ¿Cómo va? ¿Cómo andan?
0: Bien, bien, muy bien.
1: Bueno,
0: Marce,
1: me alegro mucho.
0: ¿Todo bien?
2: Muy bien, ¿cómo andan? Buenas tardes.
0: Muy bien. Juan y Jor, que ahí nos acompañan en las redes sociales, los saludamos también a él y a través de su cámara a todos los amigos del Instagram que siguen las historias de la radio, de Radio Post. Claro. Escucha, la verdad que la gente de redes y de marketing de la radio está trabajando muy bien.
3: Más o menos.
0: Es muy bueno lo que
1: hicieron. Mamá, esa mirada fue así como para decir, loco, que estás hablando.
0: No. Lo que hicieron. No. Ahí está. El Pipi Espinosa, mirá.
1: Ahí está, Espinosa. Por fin.
0: Pero lo que hicieron con los extraterrestres de Brasil, Escocia. No estaban ahí los extraterrestres, iban a venir a Radio Post.
1: Claro.
0: Qué bueno. Al final no hubo nave arriba de la cancha. Yo veía en cualquier momento se nublaba
1: alguna lucecita, alguna cosa rara.
2: Yo también estaba esperándolo.
1: Todos estuvimos esperando lo mismo.
0: Para mí que
2: hubo rating por eso, me parece.
0: El de Marruecos no lo veo nadie. A mí me parece que los extraterrestres querían venir, pero cuando vieron cómo jugaba Escocia, dice, che, pará, que de acá no podemos llevar ninguno. Y este Brasil, el Brasil que nos habían hablado, que era el jogo bonito. Sacando dos, tres. No, miren, muchachos, vamos en otro lado.
1: Demasiada cara el viaje para lo que se van a llevar.
2: Hoy tenés el partido de Paraguay, que es un partidazo.
0: Vamos a ver Paraguay-Australia, que pinta mejor. La verdad que se van a sacar chispas, porque ahí se juega en el segundo puesto y el tercero.
2: Sí, claro.
0: Y hasta quedar afuera, si es que... eso es Paraguay. Estados Unidos. No. Sí, bueno, si pierde Estados Unidos.
1: Claro.
0: Vamos a ver cómo le va.
1: No,
0: pero no creo.
1: Pero Estados Unidos ya está clasificado.
2: Claro. El tema es Paraguay, que tiene goles negativos, goles en contra.
1: Claro.
2: Entonces puede quedar afuera si salen empatados.
0: No, lo peor no es que quede afuera Paraguay. Lo peor es que le gane a Australia y quede adentro. Después de haber jugado como jugó con Estados Unidos tan mal, yo hacía rato no veía un equipo latinoamericano jugar tan mal. Pero ese equipo no puede jugar más. Yo lo hubiera mandado de vuelta a Asunción.
1: Ay, no sea malo. No puede jugar más.
2: Esto es lo que da lo lindo del fútbol. Pero aparte,
0: la revancha,
2: me da la razón de que es insólito. No insólito, pero estoy en contra de esta clasificación entre los partidos entre sí, que dicen la clasificación olímpica, no sé cómo le llaman.
0: Según el resultado del partido entre ellos.
2: Claro, porque estamos hablando de un grupo de cuatro. Uh-huh. Entonces, vale los otros partidos.
1: Claro.
2: Y todos los goles a favor, goles en contra. Entonces, vas a quedar eliminado porque jugaste mal con uno, pero resulta que le ganaste a los otros dos. Digo,
0: pero
2: por
0: mirá,
2: ejemplo, ¿no? O empataste.
0: Pero mirá los que han quedado eliminados hasta ahora. República Checa. Qatar, olvidable. Mira Haití, que ayer hizo un partidazo a Marruecos. Haití juega mejor que Paraguay. Mira, hoy en día, no digo en la historia. Hoy en día. Sin embargo, Haití quedó afuera. Haití quedó afuera. Bueno, Turquía, Curazao, Túnez. Bueno, Curazao está peleándola. Nueva Zelanda, Arabia Saudita, Irak. Los más flojitos, ¿no? Jordania, que ha perdido sus partidos por poquito, ¿no? Nunca ha sido recontra superado Jordania. Ni por Argelia ni por Austria. Vamos a ver con Argentina cómo le va. Y Uzbekistán. Y Panamá, que también la peleó. Bueno,
2: sí, perdió los dos partidos.
0: Sin embargo, Paraguay, hoy ganando, clasifica segundo. Pero yo vi jugar a Paraguay horrible, que Estados Unidos le podría haber hecho 10, si hubiera querido.
1: Bueno, hay que ver qué pasa con el partido de hoy.
2: Pero mejoró con Turquía.
1: ¿Quién te dice que puede llegar a jugar hoy bien y ya está?
2: Sí,
1: de igual manera tampoco va a jugar algo decir, esto es un cuco, ¿no? Estamos hablando de Australia.
0: No, no, ya sé.
1: Que
0: no.
1: Australia cada vez que entra un mundial. Mucho, ha mejorado sí, pero mucho, Australia cada vez que entra un mundial entra por repechaje. O sea, no le quitemos lo que.
0: No,
1: sucede.
0: No entra por ahora repechaje. No. Sí. Lo que pasa es que el primero
1: de Oceanía
0: juega con un sexto claro, de no, Sudamérica.
1: Por eso.
0: Esta vez entró de una. Esta
2: claro,
0: vez.
2: Claro, entró de una porque ya hace dos mundiales, si no me equivoco, que está jugando en Asia, ajá, no en Oceanía.
0: El repechaje claro, lo sacó Nueva Zelanda.
2: Exacto.
0: Por eso bien, entró Nueva Zelanda. En realidad la Liga de Oceanía es muy, muy...
1: Es muy chiquita.
0: Chica,
1: es,
0: muy chica no y nada, con un nivel bastante malito. Pero bueno, están haciendo sus primeras armas. Por mira eso, vos, Australia hace 20 años era un equipo que no existía.
2: Con esto ahora está, por eso, Australia, para mejorar su performance deportiva, juega en Asia.
0: En Asia.
1: En Asia.
2: Entonces, el cupo asiático, por lo general, lo va a ganar siempre Nueva claro, Zelanda. Y el no y después el repechaje va a tener cualquier otro equipo que seguramente no va a llegar nunca.
0: Chao, Juani. Bueno, sí, hablando de hablando de países que juegan en otro continente, está Israel, que juega claro, en Europa.
1: Claro.
0: Y pero le va siempre mal. Pero
2: eso es por otra razón.
0: Debería jugar, claro. Sí, bueno, no, está bien.
2: No
0: creo que sea...

0: puesto una vela cada santo.
1: Es que Alemania juega muy bien.
0: Porque mamá, te digo que va a ser difícil esto.
2: Perdió la chance del último partido, pues, cuando no le pudo ganar.
0: Sí.
1: A Curazao. Curazao juega con Costa de Marfil.
0: Sí, sí, sí.
1: Los dos se juegan también el pase. Curazao puede, si le llega a ganar a Costa de Marfil,
0: todavía.
1: Tiene chance. Claro. Se pondría con cuatro puntos.
0: Epa.
1: Lo pasaría a Costa de Marfil.
2: No, pero bueno. No creo.
1: La lógica indica que no. Bueno, juega Túnez con Países Bajos. Presiento goleada ahí.
2: También.
1: Presiento goleada. Túnez. De Túnez. Suecia.
2: A Túnez.
1: ¿Cuál será el verdadero Suecia? ¿El que ganó 5-1 o el que perdió 4-1?
2: Me parece que el que perdió.
1: No lo sé. Bueno, juega con Japón, que viene jugando lindo.
0: Eso te iba a decir.
1: Está jugando lindo Japón.
0: No se la veo tan fácil.
1: Que Japón puede ser rival de Brasil, si se llegan a juntar. Bueno, y después en el grupo este que hablábamos, Australia-Paraguay y Estados Unidos con Turquía, presiento que gana Estados Unidos. No sé si va a golear, pero que está jugando bien Estados Unidos.
2: Sí.
1: Y bueno,
2: Turquía ha sido una de las grandes decepciones, podría decir, porque la verdad que creo que esperábamos más.
0: Bueno, ¿cómo se está viendo la mano también de los argentinos en la parte no de las direcciones técnicas? Porque Estados Unidos nunca fue como wow. Y sin embargo, ahora uno ve que tiene una impronta distinta, ¿eh?
2: Bueno, veremos después.
1: Veremos. Bueno,
0: se nota la impronta, ya como para decir vamos a ir hasta cuartos de final, por ejemplo, campeón, ¿no?
1: Pero se está jugando bien el equipo.
0: Sí,
1: está jugando
0: por eso
1: bien.
0: Lo digo.
1: Toca bien, hay un esquema.
0: Se nota.
1: Anoche sorprendió lo de Sudáfrica, que le ganó a Corea del Sur. Lo tenía zumbando Corea del Sur, hasta que en dos o tres ataques llevó peligro. En uno de esos, pum, al arco, primer palo el arquero.
2: Tremendo los coreanos.
1: Y clasificó Sudáfrica.
2: Increíble.
1: Y Corea quedó tercero. Vamos a ver si entra.
0: Esperando ahora
1: entre los ocho.
2: Muy complicado
1: la tía. Lo de República Checa. Tristísimo, es como Escocia. Olvidable, un equipo sin alma.
2: Peor, te diría.
1: Bueno, lo de Escocia de ayer fue mamá.
0: Los enterraron.
1: Lo de Escocia, hay que ser hincha de Escocia.
0: No sea malo.
1: Pero ¿cómo alentás a un equipo que no tiene sangre? No tiene sangre, no. Yo digo, bueno, ahora le mete el gol Brasil, van a ir adelante.
0: Lo que pasa es que eso es que el latinoamericano es distinto. Claro. Nunca vamos a entender cómo son el resto del mundo,
1: Hasta la cara de los jugadores, por ejemplo.
0: ¿Sí?
1: Iba un escocés a pelear una pelota, la perdía y quedaba con cara de póker así.
0: Por eso te digo. No vamos a entender, los latinoamericanos nunca vamos a entender esas posiciones que tienen la gente de
1: afuera. Suiza-Canadá clasificaron, lindo el partido que animaron. Ahí tenés, los canadienses, otro equipo como Estados Unidos que está levantando.
2: Pero que está un escaloncito más abajo que Estados Unidos.
0: Sí.
1: Un poquito menos. Sí. Pero
2: viene de atrás.
0: Se nota.
2: Viene creciendo en el desarrollo.
0: Bueno, pero nunca había pasado, creo que ni habían hecho ni un gol.
1: No habían hecho goles.
0: Y se mandaron 6 a Qatar.
1: Bueno, Suiza.
2: Están creciendo mucho. Estaba leyendo un informe donde, obviamente, el deporte principal es el hockey sobre hielo.
0: Sí,
2: y otros que ni conocemos nosotros, digo. Pero así como crece el básquet, también crece el fútbol, sobre todo en infantiles. Entonces,
1: ahí está el secreto.
2: La apuesta es a futuro, ¿no?
1: Ahí está el secreto.
2: Sí.
1: Bueno, y Suiza quedó primera. Suiza me hace acordar mucho a Japón. Juega bien, pero cuando llega a cuarto, por ahí ya.
0: Se pincha.
2: Y cuando te enfrentas con las potencias.
1: Claro.
2: Ese es el tema.
1: Y en el grupo C, Brasil con nada, porque Brasil, este Brasil lo pones a jugar con el de otros años y pierde por goleada.
0: Lo único que más o menos rescato de ahí de Brasil, bueno, Neymar, pero por una trayectoria que tiene, pero Vinicius, el resto.
1: El arquero.
2: Rafinha ha dado poco. Rafinha es un jugadorazo, pero.
0: Pero no se ve.
1: Claro, el arquero es muy bueno.
2: Ha aportado poco.
1: El arquero es Cabenagui con barba.
0: Sí.
1: Sí, en serio. Sí. Bueno, Marruecos,
0: qué
1: bien.
0: Gordito,
1: lo que tiene Marruecos es.
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0: los de la NASA, Josh Junior, Kid Pro, haciendo remix internacionales, pero eso sí, con humildad.
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0: Muchas gracias.
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